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1: Bueno, pues amigos, famosa marca de nieve agrega un nuevo sabor y te lo platicamos aquí en el Freeway Show. Fíjate que es una de mis marcas favoritas.
2: Boris. No me digas eso, con que no sea la de coco porque me da miedo, la neta.
1: No es el de coco. Fíjate que el nuevo sabor también es de mis favoritos. Lo platicamos después de esta rola aquí en el Freeway Show.
2: Tampoco puedo comer mango porque luego hago cortocircuito yo, la neta.

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1: Bueno, pues amigos, famosa marca de nieve. Bueno, resulta de que sale con un sabor nuevecito y yo sé que les va a encantar como a mí me va a encantar, señores. Estamos hablando de la marca de Bluebell, que hacen una nieve. ¡Ay, Dios mío, amigos! ¡Espectacular! No estoy vendiendo nada, solamente al César lo que es del César. Esta marca de nieve, señores, es algo que Dios nos mandó, yo creo. A mí me gusta mucho lo que es la nieve de garrafa en México. Y para mí tiene el mejor sabor la nieve de garrafa en México. Y también la nieve que se produce en Michoacán, en Tocumbo. Señores, el mejor sabor que yo he probado.
2: ¿En Tocumbo?
1: Pero esta, ¿Tocumbo se llama? Tocumbo, sí. Bueno, pues el nuevo sabor que saca esta compañía se llama el White Chocolate Mocha, señores, que es esta nieve, pero con sabor a café, que me imagino que va a ser espectacular. Si es como la de vainilla de Bluebell, que es así como cremosita, señores, va a ser una delicia de nieve, amigos.
2: Oye, pero a ver, ¿te gusta la nieve, en barquillo o te gusta en vaso o cómo te gusta a ti?
1: A mí me gusta más en barquillo.
2: Sí, los de ahorita, fíjate. Sí.
1: Lo tradicional, amigos.
2: Pero

0: No, lo tradicional, a mí me gusta, no sé si has probado unos que tienen alrededor chocolate, los barquillos que les ponen chocolate sí. alrededor. Oh, yeah. Sí, ya, ay, qué rico.
1: Te sirve la nieve, ya sea en un vaso, sino en un barquillo, y luego ya le pones tú también ingredientes ahí sí. alrededor de la nieve para que tome este mejor sabor. ¿Cuál es su nieve favorita, muchachos?
2: Ay, a mí no me gusta, a mí me encanta la nieve. Entonces, dependiendo del lugar.
1: Okay. Yo,
2: si estoy a dieta, un fudge bar. Así es, puro chocolate.
0: Oh, right.
2: Pero si esta nena no está a dieta, oh, dependiendo del lugar, me gusta el mint chocolate chip. Sí. También me gusta el chamoca, que es el de café.
1: ¿Chocolate con menta? ¿Y luego cuál
2: sí.
1: es el otro?
2: Es de café, chamoca.
1: Ah,
2: y luego yamoca. Y luego hay otro, que Nutella con marshmallows, que lo recomiendo si ven eso.
1: Sí.
2: El que sea de Nutella está riquísimo. Y si no, pues también están los de café o los de sí. cookies and cream.
1: En México no tenemos Nutella, no sé si la tengamos, pero tenemos de cajeta.
2: Ah, pues es algo similar.
0: ¿Cómo no, gordo? Nutella venden en todos lados, güey.
1: ¿Sí? Yo cada que voy a las neverías, yo pido de cajeta. O yo pido lo tradicional, la nieve acá de nuez, pido de vainilla, pero la de cajeta también está espectacular.
2: Y luego con un banana split, oh my God.
0: Oh, el banana split.
2: Oh, ya tengo.
0: ¿Te gusta el banana split?
1: Claro que me gusta, mi querido Morris. A ver, amigos, ahora queremos platicar contigo en el 1-844-370-4839. 1-844-370-4839. A ti que también te gusta la nieve. Oye, ¿cuál es tu sabor favorito? ¿Dónde has ido que has probado la mejor nieve del mundo? Márcanos en el 1-844-370-4839.
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1: A ver, amigos, hablemos de nieve. ¿Cuál es tu sabor favorito? ¿Cuál es la mejor nieve que has probado en toda tu vida? ¿Dónde la probaste también? Márcanos en el 1-844-370-4839.
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7: A ver, amigos y expertos en nieve, ¿cuál es tu sabor de nieve favorita? ¿Cuál es la mejor nieve que se fabricaba o que hacen allá en tu lugar de origen? Márcanos en el 1-844-370-4839.
8: Oye, ¿te dedicas a vender nieves o tienes un negocio de nieves? A ver, márcanos para saber cómo las hacen, cuáles son los sabores que más se venden, ¿eh?

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1: Bueno, pues amigos, estamos hablando de nieve. ¿Cuál es el mejor sabor de nieve que has probado? ¿Dónde lo compraste? ¿Dónde hacían esta nieve? ¿Cuál es el sabor de nieve así como más tradicional de en tu lugar de origen? Márcanos en el 1-844-370-4839. Mira, tenemos aquí, estaba mirando de algunos diferentes sabores de nieve. Por ejemplo, allá en Centroamérica, no sé si sepan, mi querido Morris, pero hay nieve de jocote. Es una fruta que se da allá en Centroamérica, que es riquísima.
2: De jocote, ¿no?
1: De jocote, no, es jocote. Hay nieve de nance también allá en Centroamérica que deberíamos de probarla también acá en Estados Unidos. No sé, ¿dónde habrá algún lugar acá de que vendan nieve de Centroamérica y también de Sudamérica?
2: Sí.
1: Nos encantaría probar esta nieve. Hay nieve de mamón chino.
2: Ah, caray.
1: Que deberíamos de saber. ¿Qué es eso de
2: mamón chino? Yo la quiero probar.
1: Hay nieve de arrayán también, amigos. ¿Dónde compraste la mejor nieve? Márcanos aquí en cabina. Oye, en el 1-844-370-4839.
2: Ahora, amigos, también, las combinaciones no pueden faltar, gordo.
1: ¿Cuál es la combinación?
2: Una de fresa con vainilla y lechera. ¿A poco has probado las combinaciones? Eras muy tradicional.
1: No, sí. Mira, yo prefiero, por ejemplo, a mí me gusta mucho lo que es la nieve de nuez, pero sí me arriesgo en otras cosas también acá, la nieve de vainilla, de... Dime.
2: Ahora, ¿no has probado la de chocolate con mazapán y cajeta?
1: Sí, claro. ¿Rica?
2: No, hombre.
1: Por supuesto que
2: sí. Pero
1: le
2: echas la cajetita hacia arriba o le puedes echar también del chocolate líquido.
1: Ajá. Mira, tenemos a Irma aquí en la línea. Mi querida Irma, ¿de dónde eres originaria y también cuál es tu sabor de nieve favorito?
3: Yo soy de Aldama, Oaxaca.
1: Ajá.
3: Dinos. Y Rampo aquí en California.
2: A ver, casi no te escuchamos, Irma. A ver, quítanos de speaker o Bluetooth para escucharte bien.
1: Para distinguir, okay, o para que nos digas sobre los sabores de Oaxaca. Te escuchamos, mi querida Irma.
2: Sí, Oaxaca es fabuloso.
3: Sí, la típica nieve de Oaxaca, pues es la nieve de leche quemada.
1: Ajá.
3: Y la de tuna o pitaya, como la conocen muchos.
1: Ay, sí, la pitaya.
2: ¡Ay, qué rico!
1: Ay, sí, no manches.
3: Leche quemada, la de limón.
1: Ajá,
3: y aquí en Gilroy les ofrecemos este tipo de nieves de garrafa estilo Oaxaca.
1: ¡Ay, mira qué bien!
2: ¿Tú la sabes hacer?
1: En Gilroy.
3: Sí, yo la hago.
2: Para ir.
1: Fíjate que en Gilroy una vez fui al festival que hacen del ajo allá en Gilroy. También hay nieve de ajo, mi querida Irma.
3: Sí, también ahí la fabrican ya pues aquí en otro estilo, pero sí, también venden eso de ajo.
1: Ay,
2: oye, Irma,
1: bárbaro.
2: A ver, ¿cuál es la más rara que haces? La que dices, no manches, esta me cuesta trabajo.
3: Pues la que se me hace más trabajosa es la de beso de ángel, porque lleva más distintas frutas.
1: Sí. Ok.
2: Y un beso también y un beso de un ángel, o sea, tiene que ir por el beso del ángel.
1: Perdón, Irma, ¿me hablaste?
2: Dijo de ángel.
1: No, no te creas, no te creas.
2: No de chupacabras.
1: Bueno,
3: de ángelotes.
1: Sí, claro. Oye, ¿estás en las redes sociales, mi querida Irma, tú? ¿O no estás en redes sociales?
3: Mayir Jiménez.
1: ¿Cómo te llamas?
3: Mayir Jiménez.
1: Dime otra vez.
3: Mayir Jiménez.
1: ¿Cómo?
3: Mayir Jiménez,
1: ahí está, para que prueben la auténtica nieve de Oaxaca, amigos. Pero bueno, a ver, vamos a contestar el resto de las llamadas telefónicas en el 1-844-370-4839. Oye, ¿de dónde eres originario? ¿Cuál es la tradicional nieve que venden ahí? ¿Cuáles son los sabores más extraños o los tradicionales que te encantan? 1-844-370-4839.
2: ¿Sabes cuál otra? La de elote con vainilla también es deliciosa.
1: Me encantaría,
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3: Bueno, pues amigos, ¿de dónde eres? ¿Cuál es el sabor tradicional de nieve de donde tú eres originario, amigos? ¿Cuál es la nieve que se disfruta más allá? Márcanos 1-844-370-4839.
4: Vamos con la Berta, ¿qué te parece?
3: Berta, bienvenida aquí al Freeway Show. ¿Cuál es la nieve que te encanta a ti, corazón de melón?
5: Mira, hay una nieve que es tan popular y tan famosísima que yo no sé por qué no la hacen acá. Principalmente los dueños de las neverías grandes.
3: Sí.
5: No quiero decir marcas para no echarles más publicidad.
3: Sí.
5: Pero esta nieve es bien popular y deliciosa. Es la nieve de pasta.
3: Nieve de pasta.
4: ¿Cómo?
3: Okay.
4: ¿Cómo es esa? A ver, platícanos.
3: Explícalo.
5: Mira, esta nieve supuestamente lleva 3 clases de leche. Entre ellos, pasta de fideo y eso que la mezclan con leche.
3: Okay.
5: Pero esa receta desde Pátzcuaro, Zitácuaro,
3: sí,
5: todo Uruapan hasta Peribán de Reyes, los aguacateros.
3: Pero es dulce, me imagino, esta nieve de pasta.
5: ¿Claro?
3: No sabe a

0: pasta, claro. Pero me imagino que es nieve. Ok, ¿y cómo la acompañan allá en Michoacán, ya que allá es prácticamente la cuna de la mejor nieve?
1: Sí. Pues allá yo miro que le como cuando la están pidiendo, le echan una bañada de leche de esa de la lechera. La piden con eso, la piden con Nutella, de chocolate, de qué sé yo. Y también, pues, adornos que piden. Sí. Nuez picada, cacahuate picado y canela picada.
2: Sí. ¡Ay, qué rico! Oye, yo también acá llevo a los chiquillos por las nieves que le ponen hasta gomitas, les ponen chocolates, le ponen acá cacahuates y de todo.
0: Oye, Berta, abusando de tu persona, ya que eres de Michoacán, en todos estos lugares donde hacen la nieve bien rica, ¿qué otro sabor te gustó que te llame la atención, que digas, esta también tienen que probarla?
1: Ah, pues las nieves de aguacate.
0: La de aguacate también, fíjate. Oye, que es bien famosa la de aguacate.
2: Oye, Berta, que le ponen tantito limón a la de aguacate, ¿tú sabes eso?
1: Sí, ¿ya ves?
2: Lo que te estaba diciendo.
0: Chamoy también le ponen la de aguacate, mi querida Berta.
1: Sí, mira, es que hacen de dos versiones, la que es aguacate dulce y la que es saladito. Y a la que le ponen hasta chilito piquín es la que hace ensaladita.
0: Ay, no. ¿Sabes qué? La próxima vez que vaya a una nevería mexicana, voy a pedir que me den nieve de aguacate. ¿La venderán acá en Estados Unidos, Berta, o no la venderán?
1: Sí, porque, mira, como te digo, yo no quiero decir qué neverías las hacen. Okay. Las que hay aquí en San José, las grandes, ya más populares, ahí ya las tienen.
0: Ok.
1: Y también hay una bien, bien popular, que es la nieve de queso.
2: ¡Vámonos! Esa la he escuchado.
0: ¿Queso fresco? ¿Tiene el sabor a queso fresco, Bertita?
1: Sí, queso fresco. Y esa también la hacen en dos versiones, en versión dulce y versión saladita.
0: Ay, Dios, no sabía de estas delicias, Berta. Mira, primero tenemos que visitar lo que es el norte de California. Si no, vete directamente hasta Tocumba, allá en Michoacán, donde hacen esta nieve tan rica, mi querida Berta.
2: No, qué rico, Berta.
1: ¡Claro! Porque mira, de hecho, se están peleando los derechos. Ahora sí que ¿quién le inventó primero la de pasta? ¿O fueron los de Zitácuaro o fueron acá en Peribán?
0: Ajá.
1: Y son bien celosos porque no te crees que te dan la receta fácilmente a las que hacen. Ay, pásame la receta. Ay, pues es que mira, ya no me acuerdo qué le eché y se cierran a no pasarte la receta. Yo no sé por qué los que producen nieves acá, los grandes aquí en San José, no las han hecho, pero la que sí he mirado que hacen en dos versiones, la de queso y la de aguacate.
0: Sí.
1: La que es en versión dulce y versión saladita.
0: Pues son es una versión, es una creatividad mexicana, es latina, así es de que bien por estas mentes que hacen estas delicias.
2: Gracias, Bertita, gracias.
0: Gracias, Berta, y arriba Michoacán, señores.
2: Arriba Michoacán, ¿cómo no?
0: Pregunta, amigos, a ver, tú que has viajado por el mundo, ¿dónde has probado la mejor nieve? Márcanos en el 1-844-370-4839.
2: Como la nieve de limón, es como mi ex, güey.
0: ¿Por qué?
2: Fría, ácida, y todavía así me gusta,
0: y amarga todavía.
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4: Sabor ranchero.
3: Y no sabor.
4: A tus tardes.

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1: Bueno, pues amigos, aquí lo más importante es tu llamada telefónica en el 1-844-370-4839. Estás hablando de nieve, de la nieve que hacíamos, que se hace en nuestro lugar de origen. Oye, ¿cuál es tu sabor favorito? ¿Cuál es la nieve que probaste, que dijiste, esta es la mejor nieve del mundo? Vamos a platicarlo aquí en el Freeway Show después de esto, amigos.
2: Y mira, regresamos con Juan y con Pablo, que tienen sus historias de las nieves acá bien perras.
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3: Esta noche temperaturas de 55 grados, cielos mayormente despejados y vientos ligeros y variables. 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
2: Bueno, pues amigos, oye, ¿cuál es la mejor nieve que has probado en tu vida? ¿Dónde la compraste? Márcanos en el 1-844-370-4839.

0: Yo soy de Guatemala, pero fuimos a un viaje a Indonesia y en Asia hay una nieve que se me hizo bien extraña, que es de una fruta que se llama durian.
1: Okay.
0: Durian.
1: Sí.
0: Esa fruta es como la fruta se la come.
2: ¡Neta!
1: ¡Ay, Dios cara, mío! ¡Qué sabor sí. tan raro!
2: O sea, sabe feo.
1: ¡Qué barbaridad!
0: Sabe feo, huele feo.
1: Sí.
0: Allá es muy común y la gente toda la quiere probar. Yo dije, pues yo quiero ser parte de la estadística. Ajá. Y en Singapur la probé. No, yo corrí al baño a cepillarme los dientes. En ese país no puedes masticar chicles, soy yo buscando menta o algo para mi aliento.
1: Sí, para cambiar un poco.
0: Sí, estaba horrible y la gente, yo no sé cómo se la come. Hablando del tema me hizo bien curioso.
1: Ya, sí. Ay, es lo más raro que he escuchado, ese tipo de sabor de nieve. Gracias, Marta, por tu llamada telefónica. Mira, tenemos a Gabriel también en la línea. Mi querido Gabriel, ¿cuál ha sido el sabor más raro y dónde has probado la mejor nieve del mundo, mi rey?
3: Bueno, no es el sabor más raro, es el sabor mejor del mundo para mí, es el de limón.
2: ¡Oh, sí, la de limón! Sí, oye, sí, qué rica, supuesto. Esa es la clásica.
3: Pero hecho de agua.
1: Sí, de agua, sí, la de tradicional,
2: garrafa, de garrafa. Creo,
1: Gabriel, sí.
3: Sí, de garrafa, ándale. Yo soy del estado de Guerrero.
2: Ah, no, okay. Es que en Guerrero también hacen unas nieves bien ricas.
1: ¿Qué otros sabores de nieve son muy populares allá en Guerrero, mi querido Gabriel?
3: De vainilla, nomás vainilla y limón, pero hechos de agua.
1: Sí, hechos de agua, la tradicional. Fíjate, gracias mi querido Gabriel por tu llamada telefónica. Me dice Juan acá también en las redes sociales, dice saludos ahí en cabina, dice la mejor nieve que he probado fue una de coco natural que compré hace años en la playa, era inolvidable. Fíjate que se nos había olvidado hablar sobre la nieve de coco.
2: La de coco me da miedo,
1: muy
2: gordo.
1: Rica, no estoy hablando de ese la tipo de coco.
2: La de coco me da miedo, la neta.
1: Vete payasadas, por favor,
2: No, dime. Hombre. Oye, y fíjate, también hay unas nieves de cilantro con chile, güey.
1: ¿Cilantro con chile?
4: ¿Cilantro con chile?
2: Sí, pero esa okay. Cuando se derrite, se convierte en salsa, güey.
1: Déjame.
2: ¡Neta!
1: Acércate, ven para acá. Ven para dar todo.
2: Por favor, por favor.
1: Ven para
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1: Bueno, pues señores, en celebración del 15 de septiembre, falla espectáculo de pirotecnia y todo sale de control. Lo platicamos en el Freeway Show, pero después de esta canción, amigos.
2: Ándele por andar ahí prendiendo cuetitos donde no deben.
1: Fallecemos.

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1: Bueno, amigos, sale de control. Señores, falló la pirotecnia. Esto allá en Palenque, Chiapas, en esta celebración del 15 de septiembre. Salió personas lesionadas, ya que de alguna manera, bueno, pues cae el castillo ese que tenían, el torito este que tenían.
2: ¿Se cayó el torito? Pirotécnicos.
1: Y bueno, pues provocó momentos de tensión en toda la gente que estaba celebrando el pasado 15 de septiembre, que fue ayer. Mucha gente salió lastimada, fíjate, se le salió de control.
2: Oye, sí, y si quieren ver el video, estamos en vivo en YouTube en el Freeway Show para que vean cómo la gente se salió despavorida, los niños agachándose, corriendo, gritando y todo el rollo. A ver, vamos a escucharlo poquito, mi Zaida.
1: Venga.
2: ¿Cómo estuvo el rollo? Porque los cuetazos estuvieron feos.
1: O el gritadero.
2: ¡Hombre! Y oye, la gente corriendo, los niños no sabían qué hacer.
1: Bueno, pues al parecer, o sea, todos los cuetitos, estos buscapiezas y todo lo que ponen acá, empezó a tronar hace tiempo. Ajá. Eso ocasionó de que tronaron antes de tiempo, ocasionó para que salieran, ya ves que hay unos que le llaman buscapiezas. Ajá. Y empiezan a circular por todas partes y algunas personas terminaron lesionados. No hay heridos, así con consecuencias muy fuertes, pero el susto que se llevaron, ¿quién se los quita, amigos?
2: Ay, ay, ay.
1: ¿Les ha pasado eso, amigos? Tuvieron una celebración, llevaron, no sé, algún castillo, algún torito, buscapiezas, y se salió de control.
2: Mira, la neta es que a mí no me gusta mucho porque es bien peligroso, porque yo vi a un primo de chavito, ¿te acuerdas de las bombas de humo?
1: Las bombas de humo, sí.
2: Que le prendías y salió un maderal, pero feo. Sí. Uh-huh. Pues a un primo se le ocurrió ponerle adentro de la camiseta, se la metió por atrás, güey, la bomba de humo prendida.
3: No.
2: Y pues desafortunadamente, no manches, mi primo, ¡ay, ay! No, y,
1: le quemó la espalda.
2: Sí, olvídate, o sea, es bien peligroso eso.
1: ¿Cómo se te hizo esto tan fácil?
2: Y luego vi otra vez, ya ves, de los que se tiran para arriba, que sí, salen así... Sí. ¿Sabes que esos son los buscapiés, no, güey?
1: Los buscapiés, fíjate que regularmente estos truenitos los ponían allá, por lo menos en mi rancho.
2: Como en una...
1: Los ponían en el lo que le llaman el torito, una persona que viene con la espalda cargando pues esta figura con un montón de cohetes ahí. Y se van por todas partes ahí buscando los pies de las personas.
2: Bueno, pues prendieron uno de esos y que se mete una casa por una ventana. No, pues ya se andan incendiando la casa, güey.
3: ¡Oh, my gosh! ¡Ay, Dios!
2: Sí, es que es bien peligroso.
1: Ahí en mi rancho, para cuando hacen las fiestas patronales, llevan torito y también ahí en la plaza principal y luego también llevan un castillo. Pues cuando sale el torito, bueno, pues toda la gente despavorida por todas partes ahí.
2: Corriendo. Sí.
1: La última vez a una señora se le metió por debajo
2: de la falda.
1: ¡Ay, Dios! Y le quemó la pierna.
3: ¡Oh, my God!
1: Me tocó sobarle un poquito ahí la pierna. Sana, sana, colita de
2: la... ¡Qué acomedido!
1: Bueno, esa la inventé. No, no, señor. Claro que no le sobé la pierna, pero... Oye, sí se dio una buena quemada también ahí la señora. Es sale de control todo esto.
3: Es que tienen que tener cuidado. ¿Sabes qué? A mí me pasó... Bueno... Ya casi me quemaba un cohete, porque haz de cuenta, estaba en la boda de mi amiga y ella al final tenía cohetes, y pues uno de esos no le va cayendo a la muchacha al lado mío, y le quemó un poco porque pues cayó, y pues cayó a cerca de ella, y le quemó un poquito, hasta gritó, dijo, ¡ah! Ajá. Y yo, pues, ¿qué pasó? Dijo, me quemé el firework, el cohete me quemó. Dije, ay, gracias a Dios que no le pasó nada. Y, no, y yo estaba al lado de ella también.
1: Pero bueno, amigos, queremos platicar contigo aquí en el 1-844-370-4839. Oye, se le salió de control los fuegos pirotécnicos allá donde tú eres. Oye, los quemaron los buscapieces. ¿Qué fue lo que les pasó? Márcanos en el 1-844-370-4839, amigos.
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1: Bueno, pues amigos, aquí lo más importante es tu llamada telefónica, tu historia en el 1-844-370-4839. Oye, se te salió de control los fuegos pirotécnicos, saliste quemado por el famoso torito, el castillo. Márcanos 1-844-370-4839.
2: O hiciste alguna travesura. Estamos en vivo en YouTube en el Freeway Show y también ve el video de Palenque donde se salieron de control los fuegos pirotécnicos, ¿eh?
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10: Bueno, pues amigos, acá lo más importante es tu llamada telefónica en el 1-844-370-4839. Aquí todos compartimos historias. Oye, ¿te llevaste un susto con el castillo de pirotecnia ahí en tu lugar de origen? ¿Alguna persona por andar haciendo travesuras les aventaste palomitas para que les tronaran en los pies? Márcanos en el 1-844-370-4839.

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1: Bueno, pues, amigos, allá en tu pueblo, tu lugar de origen, se salió de control los fuegos pirotécnicos. Márcanos en el 1-844-370-4839. Mira, tenemos a Felipe aquí en la línea, mi querido Felipe.
2: ¿A Felipe?
1: ¿Qué fue lo que les pasó con los fuegos pirotécnicos?
3: Pancho, Morris y Zayla. Hey. Gusto en saludarlos.
4: Mande, Felipe.
1: ¡Saludos, Felipe!
4: ¡Hello!
3: Dinos, bueno, Felipe. Mira... 24 de diciembre del 2004 en Veracruz. Sí. El 24 de diciembre en Veracruz se enciende todo el puerto. Ajá. Es una, toda la gente, si venden tomates, ese día no hay tomates, hay cohetes.
1: Ah, caray.
3: Okay. Todo el mercado es cohetes. Es un mercado muy grande, la unidad veracruzana.
1: Okay.
3: Es un mercado grandísimo. Todos vendiendo cohetes, como a las 6 de la tarde.
1: Sí.
3: ¿Quién sabe cuál fue el error?
1: ¿Cuál?
3: Pero... se prendió y de ahí empezó otro puesto.
1: ¡Ay, Dios!
3: Cuando la gente empezó a ver el incendio,
1: sí,
3: todos corrieron para dentro de los locales.
1: ¡No!
3: En vez de correr para las calles, no les dio tiempo, corrieron para dentro de los locales. La cosa fue de que cuando el incendio terminaron de apagarlo, adentro de los locales, en los baños,
1: sí,
3: habían hasta 10, 15 personas quemadas.
1: ¡Ay, ay, Felipe! ¡No lo puedo creer!
2: ¿Esto fue en Veracruz entonces?
3: En Veracruz, Dios. Veracruz. Eso fue algo horrible. Tengo un amigo que me habló aquí. Yo ya estaba en Texas y me habló llorando. Me dice, mi esposa y mis hijas fueron a comprar ropa para lucir ese día, dice, y los cuatro se me murieron, Felipe.
1: Ay, Dios. Felipe, no es que cuestione la celebración o la festividad, pero ¿por qué tanto cohete allá en Veracruz?
3: Yo no entiendo por qué. Bueno, yo lo viví, nosotros ahorrábamos dinero para ese día comprar, todo mundo compraba sus bolsotas de cohetes y andábamos quemando cohetes. A veces me quemaba, terminaba con los pantalones todos quemados, pero
1: sí,
3: era una tradición. Yo no sé si lo sigan haciendo, pero ese error pasó y la gente murió, mucha gente murió.
2: Sí, por eso hay que tener mucho cuidado y por eso los controlan también en Estados Unidos, aquí los controlan y hay que hacer caso, a veces la gente no hace caso.
1: ¿Pero por qué relacionamos la festividad o la alegría o la celebración con cohetes? No,
2: pues
1: no,
2: es tradición.
1: No lo entiendo. Gracias a mi querido Felipe por tu llamada telefónica. A ver, vamos a regresar.
2: Pólvora.
1: Vamos a regresar con el IRRA y contestamos el resto de las llamadas. 1-844-370-4839. Oye, saliste quemado o por ahí salió de control el famoso torito, también el castillo. Márcanos. 1-844-370-4839.
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2: 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Bueno, pues amigos, a ver, queremos platicar contigo en el 1-844-370-4839. Tienes por ahí una historia media chistosa, terminó en comedia, ¿no? En estos fuegos pirotécnicos. O hiciste una travesura con un fuego pirotécnico, márcanos en el 1-844-370-4839. Mira, tenemos acá al compa Irra, que quedamos de hablar con él. Irra, a ver, platícanos tu historia, mi rey.
3: Buenas tardes, chavos, ¿cómo andan?
2: Bien, Irra. Un abrazo, chiquito bebé.
3: Aquí los veo en el YouTube también.
2: Eso es Irra. Todo, papi. A ver, platícanos tu historia, mi querido Irra.
3: Sí, la mía no tiene nada que ver con los pirotecnia, pero cuando estábamos chiquitos allá en Acapulco, en México, teníamos palos de mango y de papaya.
2: Ajá.
3: Y también hasta de plátanos. Y la travesura que hacíamos es porque no teníamos a veces cómo ocultarle lo que hacíamos a mi mamá.
2: Ajá.
3: Prendíamos esos tanques grandes de gas donde tienen las casas grandes, que va la pipa y las llena.
2: Sí. ¿Los prendían?
3: Ahí prendíamos las hojas que secas que estaban. Y ahí echábamos, ya que estaba la ceniza, ya no había lumbre, pero ya estaba bien caliente, poníamos los mangos.
2: ¡Anda! ¡Ay, Irra! ¡Eres un suicida! ¡Qué bárbaro, Irra!
4: Oye, ¿nunca las explotó uno, Mirra?
3: No, y esa era de esos tanques grandotototes que iba la pipa a llenarlos.
4: ¡Ay, güey, no manches!
2: Irra,
4: es que de morrillo uno hace travesuras que no se imagina, güey.
2: Eres un milagro tú, Irra. Mira, llegaste hasta viejo, Irra, con todo lo que hiciste de morrillo. ¡Qué barbaridad!
3: No, pues mis hermanos y yo, ¿no? Hacíamos tantas cosas. A veces le poníamos a los árboles los cables pelados para que el otro hermano viniera, se recargara en él y se electrocutara.
2: ¡Ay, no! ¡Irra, qué barbaridad! Que no venga aquí a la cabina, Irra, porque si no, no salimos vivos de acá.
4: No, hombre, eso era peor que yacas.
2: Gracias, Irra, por tu llamada telefónica. Mira, tenemos a Raimundo también en la línea. Mi querido Raimundo, a ver, ¿qué travesuras hacían acá con los fuegos pirotécnicos?
5: No, pues no travesuras, simplemente que tengo dos historias que me pasaron cuando yo tenía 14 años y cuando tenía 16.
2: A ver.
5: Cuando tenía 14 años, mi mamá me regaló un chalequito de, no sé de qué material, pero ese si le arrimas un cerillo se prende.
2: Ajá.
5: Y entonces estaba mirando el castillo en una iglesia.
2: Ajá.
5: Y yo estaba cruzado de brazos, recién cambiadito, bañadito, y estaba esperando a mi novia.
2: Ajá.
5: Y en eso prendieron el casillo.
2: Sí.
5: Y pues estaba mirando y un mugre buscapié, no se me viene derechito al pecho.
2: ¡Ay, no! ¿Y luego?
4: ¿Qué pasó?
5: Y me quemó todo el chaleco y el pecho y pues no me hizo nada, nomás me destrozó el chaleco. Ay, que me regaló mi mamá.
4: ¡Qué miedo, no manches!
2: Raimundo, ayer era el dominguero, el chaleco, mi querido Raimundo, ¿qué?
5: Pues me lo acabó de regalar mi jefa.
4: ¡Y no te fue como en feria!
5: Era muy especial para mí.
4: Oye, ¿no te fue como en feria, mi querido Raimundo?
5: ¿Sí? ¿Cómo?
4: ¿No te fue como en feria cuando llegaste a la casa?
5: No, no, no, mi jefa no, mi jefa era muy, muy tranquila, mi jefa era una gente sencilla de rancho, sí, de pueblo.
2: Pues le hubieras dicho a mano, lo que pasa es que salió otro hoyito por si me sale otra mano.
5: ¿Y qué?
2: ¡Ay, Irra, qué bárbaro!
5: Nunca le dije a mi jefa, ojos que no ven, corazón que no siente.
2: Es cierto.
4: Oye, ¿y la otra qué te pasó, mi Raimundo?
5: Otra, a los dos minutos de que me pasó mi chaleco,
2: ajá,
5: otro buscapiés. En los años 70, en el 75 más o menos, se utilizaban los pantalones bien acampanados de abajo.
2: Ajá.
5: Y entonces estaba una chama. Yo traía mis pantalones acampanados también.
2: Ajá.
5: Y estaba una muchacha cerca de conmigo, y el buscapiés empezó a volar por todos lados y se le metió el pantalón.
2: ¡No!
4: ¿Y en qué terminó, Dios, todo?
5: A esa muchacha sí le quemó toda la pierna, feo.
4: ¡Ay, ay, ay! No, Raimundo, es que sí es bien peligroso, güey.
2: Sí, amigo, tengamos precaución con ese tipo de cosas. No es para jugar. Mira, gracias, Raimundo, por tu llamada telefónica. Tenemos tiempo con el compa Luis.
4: Vamos con Luisito.
2: Luisito, a ver qué travesura hiciste con estos fuegos pirotécnicos.
6: Buenas tardes, chaval, ¿cómo están?
2: Bien, buenas. Mi querido Luisito, bienvenido.
6: Mira, fíjate que resulta, sucede y acontece que hace muchos años una comadre de mi papá y de mi mamá fueron a una fiesta, que un castillo, que la iglesia, que capiese para allá y para acá, la señora creo traía falda y luego no se vienen los montón de buscapiés. Se le mete uno para arriba.
4: Oh, oh, se le metió por la falda la señora. Ay.
2: Qué barba. Por algo se llaman buscapieses también.
4: Dios pues mío. Buscapieses, no busca otras cosas, gordo. No, no, no.
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20: Esta noche temperaturas de 55 grados, cielos mayormente despejados y vientos ligeros y variables. 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
1: Bueno, pues amigos, tenemos buenas noticias a toda la gente que nos encanta la música. Morris Aida, ya conocemos los nominados para la 27ª edición de los Latin Grammy. Esta gran celebración, ya la tenemos, Morris.
2: ¿Ya la tenemos?
1: Ya se dio a conocer. Y bueno, esta gran celebración que se llevará a cabo en Las Vegas. Este próximo, te lo estamos diciendo con tiempo, jueves 12 de noviembre. Que también lo vamos a poder mirar a través de Univision, también a través de VIX. Y tenemos ya la primicia de los grandes artistas que han sido nominados. Te voy a mencionar algunos nombres, pero conforme van pasando los días, te vamos a estar diciendo los nominados,
2: a
1: señores.
2: A ver, pues ya menciónalos. ¿Cómo le haces de emoción?
1: Gente, es que de a poquito, Morris. Contigo. A ti hay que darte de a poquito, mi querido Morris. Fíjate, entre los nominados está Carin León.

0: dando información sobre los Latin Grammy que va a ser en Las Vegas.
1: Amigos. Oigan, ojalá y nos inviten. Imagínate el Freeway Show ahí presentando un Latin Grammy. Hay que decirle al jefe, gordo.
0: Ojalá, jefe, por favor, apúntenos. Nos vamos a Las Vegas.
1: Y luego nos vamos a Las Vegas y te llevo allá con las muchachas y todo el rollo.
2: No, vamos al Thunder from Down Under.
0: No, acuérdense. Acuérdense que lo que pasa en Las Vegas se queda en Las Vegas.
2: Por eso, vamos con el Magic Mike. Tiene magia.
1: Ay, sí, cómo no.
3: El Morris maneja una nave. Zaida drives un electric. 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Diferente Ranfla, mismo destino.

0: Vámonos, rezo, pues.
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0: fregadas.
1: No oía nada, mica. No, no escuchaba nada, Laila, la nena.
0: ¿Es en serio?
1: Sí, pero no, ya.
0: ¿Ya me sientes? ¿Ya me escuchas? Ya.
1: Tú me oyes, me sientes, me oyes.
0: ¿Cómo se oye en viral lo del Thalía, verdad?
1: Me oyes, me escuchas, me sientes.
2: Ay, no. O sea, y oye, y todo lo que hace Thalía le pega. ¿Cómo le hace?
0: Todo se le hace viral. La verdad que sí, es que tiene un ángel también la Thalía, muy querida por muchos.
1: ¿Dónde tiene el ángel?
0: El por dentro, yo creo.
1: Ah, ok. O sea, el carisma.
0: Tiene carisma, tiene mucho carisma.
1: Eso que ni qué. Pero, amiga, literalmente es aquí el... ¿A poco ya comenzamos con las noticias que a la gente le valen gorro?
0: ¡Tan rápido!
1: De hecho, vamos a comenzar. Adelante, por favor.
0: Oigan, pues la mamá de Cristian Nodal se lanzó como cantante. Así es, ella presentó su nueva canción que se titula Regalo de Luna. ¿Qué tal? ¿A quién le importa? Peso Pluma posó junto a Dana durante la New York Fashion Week. ¿A quién le importa? Oigan, que por cierto, sí, se veían bien Pipiris Nice, bien fashion los muchachos, muy ad hoc al evento. Y que justamente también le llegaron a preguntar a Peso Pluma de que cómo se encontraba él, si tenía pareja, cómo estaba su corazoncito. A lo cual él responde que se siente maravilla, que se siente muy, pero muy bien. Y que justamente sí está enamorado, pero de la vida. Eso fue lo que respondió Peso.

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9: Ya regresamos con el servicio a la comunidad. ¿Qué nos están preguntando en arroba las repegadas, Lore? La muñeca.
10: Este hombre. Está preocupado. Ajá. Porque él lleva las cuentas de su casa. Y dice que... dijo, yo por lo regular, muchachas, dijo, yo nunca checo los estados de cuenta porque nunca falta dinero, todo bien, cuentas claras, amistades largas en la pareja. Pero encontré una transacción de algo que es para hombre y no lo tengo yo. ¿De qué se trata?

0: Entonces, contexto, este hombre dice que encontró una transacción que era para, o sea, como que para otro
1: era
0: hombre.
1: Era un perfume de hombre, carísimo de París.
0: Pero era de él, a lo mejor era la sorpresa, ¿no?
1: No.
0: ¡No!
1: Dice que esos...
0: ese regalo nunca
1: yo
0: lo recibió.
1: Yo por curiosidad empecé a como que a checar los estados de cuentas porque nunca faltaba nada, siempre como que las cuentas siempre salían muy bien. Dijo, y bueno, pues por curiosidad, ahí ya los vi todos amontonados y eso de que, a ver, déjame ver en qué gastamos y así. Pues había un perfume de $758 con 20 centavos.
0: Carísimo.
1: Y dice, ah, canijo, a ver, espérate, déjame ver cuándo me lo compró. A lo mejor sí pensó que era sorpresa.
0: Claro.
1: Y resulta ser que nunca recibió ese perfume.
0: Yo pensé que era ese perro perfume. Pues carísimo.
1: El perro
0: también.
1: Perfume. Aparte carísimo de París. Sí, carísimo. Dice, tú no sé qué, cómo cacharme a mi esposa o cómo llegarle y hacerle esa pregunta. ¿Tú qué le dirías, Baila?
0: Pues tiene las pruebas en la mano, así como, así aquí está la cuenta de banco, el estado de cuenta, que qué onda con ese perfume que nunca me llegó.
1: ¿Y qué pasa
0: para
1: si le dice que no?
0: Pues ahí está, obviamente hizo la transacción, obviamente ella lo compró, pero hay que le diga para quién es.
1: No, exactamente, pero ¿qué pasa si le dice, no, pues sí, yo lo compré, y que le diga, pues para quién es?
0: Ajá.
1: O sea, pero ¿qué reacción debería de tomar él?
0: Pues es que ahí tiene que salir Lorel, la muñeca, tiene que salir la verdad, así como que, a ver, ¿para quién es? O sea, haz de cuenta que él ya tiene las pruebas en la mano,
1: claro,
0: ¿no?
1: Claro, ya las tiene.
0: Ya con eso. Y que diga ella, ay, no, fue un error del banco, ni más, vamos al banco, la lleva y la sienta y pues ahí está.
1: No, es que error de banco no fue porque ahí está, perfume Creed, y es el Creed.
0: El más
1: se
0: caro,
1: fue
0: uno
1: la
0: de los
1: tienda,
0: más caros.
1: Sí, se fue al tienda. Entonces, pues bueno, yo le diría, mi amor, vamos a cenar, déjame pongo mi perfume favorito, que digo, ¿cuál es? El Creed. Ah, novedad, todavía no me lo has regalado, ¿dónde está? Que digo, no, pues yo diría que la deje sin dinero un mes para que no se ande gastando dinero en otro hombre, ya si pues tenga, si de plano, si está comprando regalitos para alguien más, amigo, pues déjala,

0: nos encanta regar, esparcir las buenas y bonitas noticias. La buenota en conjunto con Laila la Nena. Adelántanos. Bueno, dinos de una vez la nota. Queremos felicidad en estos momentos.
1: Sí, lo de la muñeca. Fíjate que fue a un restaurante. Ajá. Pues un chavo de negocio, ¿no? Entonces, okay. Al ladito se encontraba una familia que estaba celebrando el cumpleaños del niño. Muy especial. No siempre recurren a esos restaurantes porque está muy caro, ¿no?
0: Son caros.
1: Y hace cuenta que estaba muy pegadita a las mesas y estaba escuchando la conversación de que, hey, bueno, pues ahora venimos y ya nos vamos a aguantar. O sea, la verdad, o sea, está muy complicada la situación. Uh-huh. Esto fue un lujo, pero digo, ya no se va a volver a repetir. O sea,
0: son
1: muy frecuente.
0: Gustos que esporádicamente se dan.
1: Sí, claro, pero como que le tocó a este empresario, le tocó. Y que le dice al niño, ¿estás cumpliendo años? Y empieza a entablar una conversación con él. No, que sí. Ok, perfecto. ¿Y qué más quieres de menú? Bueno, es que yo quería este pastel de chocolate. Y los papás, no, ¿cómo
0: no,
1: crees?
0: No nos ajusta.
1: Pida lo que quiera. Y le dijo al mesero, los papás así como que muy apenados, no se preocupe, muchas gracias. Y como quiere el empresario, ajá, pidió así como una ronda de postres para que todos probaran. Les pagó la cuenta.
0: ¡Ay, qué buena onda! Está guapo el empresario.
1: Sí. Sí, está guapo. Sí. ¿Para qué digo que no?
0: ¿En dónde fue eso?
1: Amiga, no podemos. Tú y yo no podemos.
0: Yo quiero ir a ese restaurante. A ver si también nos paga la cuenta.
1: Ah, no, pues sí, ¿verdad? Hay que investigar.
0: Investiga bien eso, Laila. Ahí te encargo.

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5: Regando el despacho a mi casa.
6: Ah, una influencer.
5: Luego, por eso, no nos creen a todos los que creemos... ¿O somos influencers wannabe?
6: ¿Por qué? ¿Qué pacho?
5: Pues es que hay unos que se mienten bien gacho. ¿Qué le pasó a esta mujer? Ahorita se los cuento.

0: ver, ¿por qué la cajeteó? ¿Qué fue lo que hizo esta influencer que mintió, Lore, la muñeca?
1: Porque según esta influencer, ajá, y de hecho pues, se volvió muy viral y por eso lo estamos platicando aquí, luego de que intentara aparentar en su perfil de Instagram que estaba en una reunión virtual para su negocio,
0: ajá,
1: pero un pequeño descuido, pues terminó por delatarla, exactamente. O sea, de que, ay, chica, yo tengo un negocio y de hecho voy a tener una junta muy importante porque va a haber empresarios que quieren invertir y bla, bla. Ajá. O sea, estaba cantando muy bonito y ahí estaba haciendo un live.
0: ¿Qué?
1: Estaba haciendo un live de que, ay, espérense porque voy a entrar a la...

0: junta muy importante, me voy a conectar con gente importantísima.
1: ¡No!
0: Entonces se hizo como que estaba ahí enfrente de la pantalla, pero a la morra se le olvidó poner mute. Entonces se escuchaba como que nomás estaba haciendo muecas de... Como que ella según estaba hablando con alguien y en realidad no estaba hablando con nadie.
1: Estaba simulando nada más.
0: Estaba simulando, estaba haciendo mímicas y entonces la gente le empezó a decir, no seas mentirosa, embustera. Embustera, diría Viri Nice. Entonces durante esta publicación el video, pues obviamente, como les cuento, olvidó silenciarlo y puso en descubierto que estaba hablando sola. Sin que los usuarios, digo, las personas que estaban ahí en el live, pues dijeron, creo que ahí mismo ella se echó a la tumba solita porque...
1: ¡Qué bárbara!
0: Eso demuestra de que no tomaba en serio su negocio y que era pura mentira.
1: O sea, ¿y cómo engañar a tus seguidores también de esa manera, no? Honesta. Yo creo que cuando eres más honesta y eres... te abres de corazón, conectas mejor con la gente.
2: ¡Véate, Laila, la nena!
1: ¡De corazón! Dije de corazón, amiga.
0: Ya me estabas asustando.
1: ¡No! ¡Cállate tú!

0: Según esa somos.
1: Según.
0: Según. Bienvenidos según. A la segunda hora con efectivamente la nena y la muñeca.
1: Aquí, así es, amiga. Dos horitas ya que se están pasando de volada, ¿eh? Ya estamos en la segunda, pero esta, como siempre lo decimos, nos encanta. Porque ahí viene más adelante el chismecito en especuleando, el cultívate y también el drama en casos de la vida viral. Pero antes,
0: las más ¡vámonos! Inexpertas en deportes, ya llegamos, claro. Aquí estamos y no nos vamos hasta que la reguemos más con esta información.
1: Amiga, querrás decir desinformación porque uno siempre anda regando el tepache en este segmento. Somos las más inexpertas, eso no lo negamos, pero bueno, le hacemos la lucha. Oiga, Lionel Messi, ya sabemos que anunció su retiro hace algunas semanas, que ya se retiraba completamente del fútbol. Sin embargo, el día de ayer martes se anunció que sí va a tener un partido de despedida con la camiseta del albiceleste. Así como lo escuchan, oigan, el partido que marcará The Last Dance de Messi con su país, bueno, pues será el próximo 6 de octubre en el Estadio Monumental, en el juego de Argentina contra Benín, que tiene capacidad para 85 mil personas. Ahora ya muchos están diciendo, bueno, o sea, con todo respeto, pero ¿quién es Benín? O sea, ¿qué equipo? ¿Por qué? Siempre le ponen a Messi a los más fáciles, así como que, pues, haciendo alusión de que va a meter muchos goles, ¿no? Entonces, ahí siempre ha habido como que esta controversia, pero bueno, sin duda alguna, pues sí, va a ser el último partido. Messi se va a despedir de Argentina justamente con 207 partidos y 125 goles distribuidos tanto en amistosos, eliminatorias mundialistas, también en el Mundial, en la Copa América, además de 68 asistencias. Pues ahí lo tienen, señoras y señores, el último partido de Messi con la selección del albiceleste será el

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6: Señoras y señores, y también aquí en las repegadas hay chisme. Claro que chisme, amiga. ¿Qué nos vas a contar? ¿Qué hay en el medio del espectáculo?
7: Ay, amiga, la neta que hay mucha preocupación porque un famoso cantante del regional mexicano pues canceló un evento importantísimo casi al último momento. ¿Pero por qué motivo, razón o circunstancia? ¿De quién se trata? ¿Qué es lo que está pasando? Ahorita regreso, les cuento todos los detalles aquí en el show de las repegadas con Lorena Muñeca y la

0: Ahora sí, Laila, la nena, vamos a aventarnos, adentrarnos también en
1: con este tema, amiga, lo de la muñeca, que involucra al hijo del potrillo, Alejandro Fernández, quien es Alex Fernández, que fíjense que él tenía previsto presentarse el día de ayer, la noche de ayer, en Culiacán, Sinaloa, como parte de las celebraciones por el grito de la independencia, ¿no? O sea, un evento sumamente importante, pero ¿qué pasó? Que su participación tuvo que ser cancelada de último momento, luego de que él fuera trasladado de urgencia a un hospital. Ahora, de acuerdo con el comunicado difundido por el equipo de trabajo, se dice que Alex salió de Las Vegas en un vuelo privado con destino a Culiacán. Durante el trayecto, se dice que fue así inmediatamente necesario desviar la aeronave hacia Guadalajara, donde posteriormente Alex Fernández fue llevado a un hospital para recibir atención médica. Hasta el momento se desconoce qué fue lo que le pasó. Se señala que sí permanece hospitalizado y con pronóstico reservado. Pues bueno, le mandamos la mejor de las vibras a nuestro querido Alex Fernández, que pronto se recupere, porque la salud es lo más importante en el mundo. Así que la mejor de las vibras de parte de Lola Muñeca, de parte de Laila, la nena del show de las repegadas, para nuestro querido Alex Fernández. Otro día.

0: Amiga, ese segmento, uno de los segmentos más esperados por la muñeca. ¿Estás lista?
1: La radionovela ha llegado. Casos de la vida viral. En esta historia hay drama. En esta historia hay coraje.
0: No.
1: En esta historia hay confusión. En esta historia hay amor. Perdón, no.
0: Ay,
1: todo María. Menos amor.
0: Amiga. No.
1: Todo.
0: Yo no puedo vivir sin amor, amiga. Ay, ¿por qué?
1: Yo tampoco. Qué bonito es el amor.
0: Ay,
1: ya me voy a ir
0: No,
1: me acordé de mi amor.
0: Ya sé, amiga.
1: Bueno,
0: que el amor espere 5 minutos. ¿Qué está pasando con la radionovela, amiga?
1: Amiga.
0: ¡No!
1: Iban transitando una mamá y su hija en un carro.
0: Ok.
1: Y notaron que un motociclista las iba siguiendo por varias cuadras. Ajá. Y se les pegaba y les hacía ¡oríllate a la orilla!
0: ¡Ay, no,
1: y
0: qué miedo!
1: Que, y empezó la muchacha a grabar. Ajá. Porque se empezaron a asustar. Vamos a grabar para que todo quede documentado por cualquier cosa.
0: Sí.
1: Entonces ya ¡oríllate! Y les pegaba en el vidrio. Resultó ser que en una de esas, en una luz, se les puso enfrente el motociclista. Se va al carro directamente y la niña, mamá, ¿pero por qué nos sigue ese hombre? ¿Por qué nos
0: claro
1: está siguiendo?
0: Qué miedo.
1: Estaba toda pobrecita, espantada.
0: Sí.
1: Y la señora, tranquila, hija, tranquila ahorita. Y señor, ¿pero por qué nos está siguiendo? Le dice la mamá para tranquila. ¡Baja el vidrio! El vidrio era, cabe decir, un poco polarizado.
0: Okay.
1: O sea, no se alcanzaba
0: oscurito
1: a distinguir. Así. Entonces, baja el vidrio, le pegaba y no, ya, lo bajó poquito para que le escuchara. Dice, ¿pero por qué nos está siguiendo, señor? ¡Que bajes el vidrio! ¡Bájalo!
0: ¡Ah, qué intenso!
1: Intensísimo, amiga. Hasta ya me cansé.
0: Ya quiero que lo baje la señora. Así como que ya.
1: Señora, ya baje el vidrio para que vea. Sí. Para que vea qué problema. Iba a decir otra palabra.
0: No,
1: buena
0: no,
1: reina.
0: Amiga,
1: bueno, entonces resulta ser que la mujer la bajó.
0: Ajá.
1: Y la señora le dice, oiga, ¿pero por qué? ¿Por qué nos sigue?
0: Ay,
1: mi hija está toda espantada. Dice, y agarra la cara el hombre.
0: No,
1: dice, perdóneme, señor. Yo estaba buscando a mi esposa que estaba en el carro. Se parece a este, estaba con su amante. ¡Pues vayas a la fregada!
0: ¿Sí?
1: Le sacó el susto de su vida, amiga.
0: Amiga,
1: ¿y mi susto qué, amiga?
0: Un bolillo, por lo menos.
1: Un bolillo con cajeta ya de...
0: Ah, no, amiga, te estaban a subir
1: las hormigas.

0: se te olvide quién es, chula. La C, el 2, el
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10: Hola, nena, y la muñeca, ¿qué nos tienes?
11: Lore, la muñeca, yo les tengo, tengan mucho cuidado, la verdad, con quién se rodean, porque la ciencia ya está confirmando que, ¿qué es lo que sucede cuando tú te rodeas con personas problemáticas?
10: ¡Ulala!
11: Hay resultados.
10: Me voy a quedar sin amigos.
11: Y él sola, solitario.
10: Yo les voy a contar, tú eres de las personas que prolongas una actividad. Por ejemplo, la de la nena, que te levantes a las 5 de la mañana. Ay, no me quiero levantar al gimnasio.
11: Sí, lo he hecho, claro.
10: Te voy a decir un tip que dicen los expertos para que para que te levantes sí o
11: de
10: sí.
11: De una.
10: Cualquier actividad que tú quieres hacer que te cueste trabajo hacerla, yo te voy a decir cómo le puedes hacer.
12: Y esta es para ti, mentiroso. ¡Tu compa muy bobadilla!

0: Comus, ya está aquí, ya arribamos. Las más cultas de la radio. Ah, no, esas no somos nosotros. Ah. Esas no han llegado todavía.
1: Ay, yo pensé que ibas a decir inculta.
0: Pues somos incultas, pues
1: sí, la neta. Sí, no, yo dije la presentación, ah, pues sí, somos nosotras, ¿no?
0: La neta del planeta, esas somos. Pero mira, no hay que demostrarlo, no, que no se note la nena, así que instruyenos, por favor.
1: Oye, atentos a todos los que nos están escuchando, porque la ciencia está confirmando ya que tratar con personas problemáticas aceleran el envejecimiento.
0: Ah, entonces no, yo me veo joven, radiante.
1: Imagínate, los investigadores encontraron que el estrés social funciona de manera similar al estrés laboral o financiero, afectando el cuerpo a nivel celular y aumentando procesos inflamatorios y desgaste de órganos. O sea, todo lo que te puede llevar... ¿Tal? O sea, lidiar con una persona conflictiva, no, gracias, mejor.
0: Es que, chau, chau, adiós. Totalmente, y cualquier cosa que te genere estrés te envejece.
1: Claro,
0: así
1: sí es
0: que,
1: tiene sentido.
0: Retírense. Sí. ¿Por qué creen que, mira, a mis 55 años luzco de 25?
1: Loca, 55.
0: Yo les voy a contar.
2: Quinceañora.
0: Gracias, amiga. Gracias. Señora, sí, 15 ya no. Bueno, si tú eres de las personas que debes hacer algo, pero sientes resistencia, o sea, como que dices, ay, necesito, tengo que barrer, pero, ay, ahorita, siempre prolongas todo, ¿qué tienes que hacer?
1: A ver, cuéntanos.
0: Literal, contar del 5 al 1 y muévete físicamente al llegar al 1. Por ejemplo, si dices, ay, no, empiezas 1, 5, 4 y te empiezas a mover, ese conteo interrumpe el ciclo de sobrepensar y obliga a la corteza prefrontal a tomar el control antes de que la pereza te detenga. O sea, de 5 al 1 tú dices ok y lo haces, porque eso te hace bloquear el hecho de que te llegue la flojera.
1: Oye, o sea, es como una señal al cerebro, así como sí, que vámonos, oye, me encanta eso. Y son pequeños cambios, Dori, que realmente si los implementamos, Dori, la muñeca, créeme lo que podemos avanzar. 2, 3, 4, 5, ¡vámonos!

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1: Cárgala. Ya, es gratis.

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3: ¿Qué tal? Muy buenos días, les saluda Eli Venegas y este es el breve informativo del bueno, la mala y el feo. El proyecto de ley de las criptomonedas respaldado por Trump no logra avanzar en el Senado. El Senado frenó este martes el avance de la ley de claridad, una propuesta respaldada por el presidente Donald Trump que busca establecer por primera vez un marco federal integral para regular los activos digitales, en un revés para la industria de las criptomonedas y para el gobierno. La iniciativa necesitaba 60 votos para superar una votación y procedimiento, pero solo obtuvo 49 frente a 50 en contra. Estados Unidos reconoce poseer un arma en el espacio destinada a responder ante amenazas de seguridad nacional. La defensa, los intereses de Estados Unidos, se trasladó al espacio luego de darse a conocer que ya cuenta con un arma puesta en órbita, la cual puede activarse para responder ante amenazas de seguridad nacional. Al ser invitado como uno de los ponentes de la conferencia anual sobre aire, espacio y ciberseguridad celebrada en National Harbor, Maryland, Troy Mayne, secretario de la Fuerza Aérea, dio a conocer que el gobierno estadounidense lanzó al espacio un arma destinada a operar desde la Tierra en caso de ser necesario. Y el LA-28 podría generar hasta 40.600 millones y 224 mil empleos. Los Juegos Olímpicos y Paralímpicos LA-28 podrían dejar entre 20.500 y 40.600 millones de dólares en actividad económica, además de sustentar entre 126 mil y 224 mil empleos, de acuerdo con un análisis de la Corporación de Desarrollo Económico del Condado de Los Ángeles. Hasta aquí llegamos con el breve informativo del bueno, la mala y el feo. Les informó Eli Venegas. En redes sociales, Eli Venegas Radio. Buen día.
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4: Vamos a regresar, chavos, con la enchufada. ¿Con tenemos
5: qué,
4: el
5: qué,
4: teléfono.
5: ¿Qué pasó? ¿A quién? ¿Qué?
4: Esta chava okay. Que se llama Andrea quiere perder peso.
5: ¡Ay, qué la fregada!
6: Pues que dejé las tortas, los tamales, el pozole.
7: Yo creo que ustedes son los más expertos para darle tips.
5: El consejo.
4: Claro.
7: Claro.
4: Enseguida vamos a marcarle. De aquí uno, le vamos a hacer una enchufada. Vamos a marcarle.
5: 10 toneladas aquí.

0: feo.
1: Llega la niña extraterrestre.
2: Ah, esa no
0: la niña extraterrestre, ¿a dónde llegó?
2: ¿Cómo hablaba?
1: A la casa. Acababa de aterrizar un platillo volador en la tierra y habían creado una familia ahí en un rancho en Michoacán.
2: ¿Cómo le hacen los extraterrestres?
1: Ahí hay mucho avistamiento.
0: Hay actividad,
1: mucha. Dicen que bajan luces y suben luces y para los lados y la frente y llega la niña. Ya habían establecido una familia, una colonia extraterrestre. Llega la niña extraterrestre a la casa.
2: El feo Maussan.
1: Mamá.
0: ¿Qué?
2: ¿Eh? ¿Cómo?
1: Tenía la voz de Chiva.
0: ¿Cómo dijo?
1: ¡Mamá!
2: Ok.
1: Y la mamá le dice: ¿qué quieres, hijo?
2: ¡Qué bonito!
0: ¿Así le dijo?
1: Va a ser la mamá, la voz de la mamá.
0: ¿Qué quieres, hijo?
1: Va a ser la papá.
2: ¡Ay, los quiero grabar en este momento, de verdad!
1: ¿En qué parte me quedé?
0: El que le dijo: ¿qué quieres, hija? La mamá. Sí, extraterrestre.
2: ¡Mamá!
1: La paz, la voz de la mamorita.
2: Okay, okay.
1: Dime, ¿qué quieres, hija? Está terrible.
2: ¿Qué verdad quieres, hija?
1: ¿Te está vomitando? ¿Qué?
0: ¿Es extraterrestre o el exorcista, güey?
1: No, espérate, ahí va. Llega la niña extraterrestre
2: con
1: la mamá. Y la mamá le dice: y la niña: mamá, ¿qué? Ya te dije que vengo bien agüitado.
0: Ah, venía triste.
2: Pobrecita niña.
1: Y la mamá le dice: déjame, me pongo en otro lado. ¿Por qué? Ay, ya me dolió.
2: Sí, te vas a ahogar de tanto golpe por tu extraterrestre.
0: Es que te me puedes enfermar, güey.
1: Es que en la escuela me dicen: niña mentirosa.
0: Achis, ¿por qué tú?
1: Y la mamá le dice: cállate, marciana. Tú ni a la escuela,
0: ¿verdad? No, no, no. No, es lo mismo, güey.
1: No,
0: es el mismo chiste de siempre,
1: pero. Nunca le había contado de extraterrestre.
2: Ah, tienes razón.
3: No, es muy trucha. Aguas, porque cuando menos lo esperes.
1: Hijo de
3: puta, la verdad, te pueden dar una
0: enchufada. Vamos con la enchufada. Tenemos el teléfono de Andrea. Dice Andrea que quiere perder peso. Vamos a marcar.
1: Unas tres, dale.
0: Vamos a ofrecerle sus servicios para perder.
4: Bueno.
5: Sí, estoy buscando a Andrea.
4: ¿Sí, soy yo?
5: Hola, Andrea. Mira, mi nombre es Rodolfo Pesado. Soy entrenador personal y nutricionista reconocido. Y te estoy llamando porque me dijeron que tú estás interesada en perder peso.
4: Sí.
5: Ok, mira, yo ahorita estoy ofreciendo una dieta donde te proporciono los 7 días de la semana nuestro alimento, nuestros meal prep, pre-made prep plans. Planes ya, comida ya hecha, que te ayudará a perder el peso que tú necesitas. ¿Cuántos libras quieres perder, Andrea?
4: Perder
5: 50
4: libras.
5: 50 libras, eso. Dame 3 semanas y ya las perdiste. Es más, y si me agarras cansado, vas a perder hasta 60 o 70.
4: Ah, ¿está bien? ¿De qué se trata el meal plan?
5: Bueno, mira, el lunes vamos a comenzar. Vas a tener que comerte 3 platos de cereal con bastante leche y plátano.
2: ¡Hala!
5: Luego le puedes poner la fruta que tú quieras. Y si quieres también un sándwich de peanut butter and jelly. Ese es el desayuno, nada más.
4: Ok.
5: Después, a la hora de la comida, va a ser una pizza familiar. Doble pepperoni con doble queso también. Y para la cena, una malteada y hamburguesa doble con tocino.
4: ¡Wow!
5: ¿Qué te parece?
4: Se oye very good.
5: Oh, yes, it's very good. Y mira, ya el resto de la semana, lo que es el martes al domingo, ya no vas a comer nada. O sea, va a ser ayuno esos 6 días, pura agua. Y con eso vas a perder bastante libra.
4: ¿Y cómo que no voy a comer de martes a domingo?
5: No, porque pues es que ya con todo lo que te comiste el lunes, vas a engordar después si sigues comiendo.
4: Oh.
5: O sea, de martes a domingo te va a tener a pura agua, como los camellos.
4: En ayuno.
5: En ayuno se hace. Pero lo bueno de esto es que no vas a tener que hacer ejercicio. Mira, este método me ha funcionado mucho. Tengo clientas que han perdido demasiado peso.
4: Oh, está bien.
5: Dame 3 semanas. 50 libras, créeme, Andrea, no son absolutamente nada. Yo ya llevo 400 perdidos.
4: ¿Y clientas o libras?
5: No, libras. ¿Qué pasó?
4: Oh.
5: Qué graciosita. Aparte de grasosa, graciosa.
4: ¿Y cuánto cuesta el plan o cómo me inscribo?
5: Mira, el cereal, vamos a ver, vamos a hacer 50 más toda la comida. Van a ser $3,500 la semana.
4: ¿Cuánto?
5: $3,500.
4: Wow, ¿por qué tanto?
5: Para que no te quede nada de dinero y te compres comida chatarra y sigas tragando.
4: Ya más, ¿verdad?
5: No te creas, Andrea, te estamos haciendo una enchufada del bueno, la mala y el feo. ¿Cómo estás? ¿Y eso es el pelón?
4: Bien, ¿usted?
5: Es una broma, mi amor, no te creas. Oye, que si andas queriendo perder peso, ¿verdad?
4: Pues sí.
5: No, aquí la pauta tiene una ensalada bien perrona, la de col, Pao.
2: Puro col, mi vida. Mira, le vas a poner la... bueno, le decimos col morada a nosotros. La col morada con col blanca. Le echas vinagre, le echas aceite, le echas sal y vámonos. Cero panza, forever.
5: Y luego te lo comes nada más una vez al mes. Y le puedes poner también una purga de Maxocol.
0: Esa de los caballos, Andrea.
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2: Oigan, aunque ustedes no lo crean, dicen que hay personas que no conocen el mar todavía.
0: Ay, sí, me imagino.
2: Que nunca han ido a la playa, que nunca se han metido al mar. Y en el mar la vida es más sabrosa. ¿Quién no ha ido al mar o conoces a alguien o tú nunca has ido? Cuéntanos, 1-855-370-3100.
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2: Oigan, ¿qué creen?
3: What happened?
2: Que dicen que hay muchas personas que aunque ustedes no lo crean, todavía no han ido a la playa, al mar. No han tocado la arenita, el marecito, han agarrado una conchita, se han comido un coco en la playa. ¿No has ido a la playa? Cuéntanos. ¿Y a qué playa te gustaría ir? ¡Ay, qué maravilloso! 1-855-370-3100.

0: es más sabrole. Oh,
1: ¿eso
0: my
1: dicen?
0: God, oh, my
1: ¿eso dicen?
0: Yo digo que sí. Ajá. Es que llegar a un lugar y en el momento que te quitas tus chanclitas o tus tenis, lo que traigas, y tocas la arena,
2: ay, qué rico,
0: la vida te cambia. Con ese calorcito, esa brisa que dices, ay, mamá mía, ir caminando.

0: pones enfrente del mar, te sientas, ay, qué rico.
1: Una
0: que te
1: chela.
0: Muchos toman chela.
2: Ay, qué rico.
0: Muchos toman agua de coco. Muchos toman que un rico refresco, una bebida alcohólica o sin alcohol. Pero qué rico es eso. Qué rico es voltear a tu izquierda y ver a niños que están haciendo castillitos de arena.
2: ¡Ah, qué chido!
0: Personas corriendo en la playa, gente caminando.
2: Oye, ¿sabes?
0: En el mar es felicidad.
2: ¿Sabes qué es algo impresionante? La primera vez que yo vi el mar, la inmensidad del mar.
0: Así que no tiene fin.
2: O sea, no tiene fin. Lo ves y dices, güey, cuánta agua, qué pedo.
0: Está de loco, sí.
1: Pero salada.
2: Ah, eso también. Ya cuando te...
0: agua salada probé.
2: Ya cuando te metes y que la pruebas, dices, qué raro, está salada. O sea, son muchas, muchas cosas que...
0: shocks.
2: El mar está increíble, la verdad.
0: Es maravilloso, dicen que el
1: mar...
0: La
1: primera vez que el pelón fue al mar, los niños se que le querían subir.
0: ¿Por qué?
1: Mira, una canoa, la quijadita.
0: En el mar. Oigan, pero hay personas que no han tenido esta dicha.
2: No, hombre.
0: Este placer de haber ido a la playa, de conocerla.
1: No creo, creo que haya gente que
2: yo
1: no.
2: Yo creo que nadie va a llamar.
1: Todo mundo conoce.
2: Yo creo que nadie va a llamar y va a decir, yo no conozco el mar. ¿Cómo no vas a conocer el mar, paisano? Comadre, no manches.
0: Aunque ustedes no lo crean, hay gente que nunca ha ido a la playa. Si tú no has ido a la playa o conoces a alguien, colos. 1-855-370-3100.
2: O sea, que no ha ido a la playa ni en su país, o sea, México, Salvador, Guatemala.
0: No conoce el mar, nunca lo ha tocado, lo ha visto.
2: Y menos aquí en Estados Unidos.
1: Pedo, ¿verdad?
2: Ahora, las playas de los United, hay algunas, dos, tres que están.

0: tan chidas?
1: ¡Muchas!
2: No, pero México, dos, tres, mi vida.
1: No, México, Miami está bien bonito.
2: Sí.
1: Y aquí.
0: No le gana a Cancún, güey.
1: Malibu está muy bonita.
2: Casi nada le
1: Malibu.
2: Gana.
1: Malibu está bien bonito.
0: Las olas, güey.
1: Bonito, sí. Es Malibu.
0: Está mejor Mazatlán. Para olas.
1: Para otra gente,
2: para
1: mí.
2: Para olas el mío. ¡Olibuis!
0: Sí. Oye, hay unas en la Florida muy buenas, en Los Cayos.
1: ¡Hawái!
0: Pues ahí sí.
2: No, yo creo que de ahí las mejores playas que existen en el mundo, sí es en la Riviera Maya.
0: Sí.
1: Cancún, San Carlos, Sonora.
2: Bacalar, no, pero bueno, que es la laguna. Pero,
0: oye, y no conocerlos, no darte ese regalo.
2: Es que sabes que muchas veces uno tiene sueños. Y dice mañana.
0: Hay mucho trabajo.
2: Y nunca llega el mañana.
0: Ah, chale.
2: Y luego uno fallece y nunca cumplió su sueño.
0: ¿Sí? Híjola.
1: ¿A qué edad conociste tú la playa, pelón?
0: Tendría como unos... Yo creo que como 10, 11 años, veo.
1: Ah, está bien. Está
0: y nos
1: bien.
0: Llevaron manejando desde Chihuahua, nos llevaron manejando hasta Mazatlán.
2: ¿Cuántas horas hicieron?
1: Como 20.
0: No existía la carretera que hoy existe, Pao. Entonces estás hablando de que de Chihuahua a Durango son como 5 o 6 horas. Hey. Luego del Espinazo del Diablo, entonces es como 18.
2: ¿Y cuánto tiempo estuvieron en la playa?
0: Una semanita.
2: Qué rico.
1: ¿Y ahora se hace qué? ¿6 horas de Chihuahua?
0: Güey, de Durango a Mazatlán, ya no tienes que pasar por el Espinazo. Y todo es de paga, entonces estás hablando de que te tardas como 3-4 horas nomás.
2: ¿Cómo cambia toda una carretera? Sí. Híjole, qué locura. Oigan, si no han ido al mar, márquenos. Y si conoce a alguien que
1: no haya
2: ido,
1: llámenos.
2: 1-855-370-3100.
0: A ver, tenemos a Chuy.
2: Chuy.
3: Buenos días, ¿qué pasó? ¿Cómo estamos?
2: Hola,
1: Chuyito. Ya te extrañaba.
2: ¿A poco tú no has ido a la playa o conoces a alguien que no haya ido?
3: No, corazón, no tengo la curiosidad de ir a la playa porque dicen que es al lado y con eso porque me cargo, ir a tirar todo lo que traigo.
1: No, lo que
0: no
1: pasa,
0: te creo.
1: Si el Chuy va a la playa, se va a quedar ahí y dice, bueno, gracias por regresar a su hábito.
2: Hábitat.
3: Una pregunta. ¿Sí saben cuál es el mar de los drogaditos?
0: ¿El mar de los drogadictos?
2: No.
0: ¿Cuál es?
3: Es el mar iguano.
2: Ay, todo bueno, ¿eh?
0: Oye, compadre, ¿qué edad tiene Chuy?
1: Ah, no le creo, Chuy, se ha ido.
3: 51 y me siento de 25, carnal.
0: No, está bien, eso está chido, pero ¿no conoces el mar a tus 51 años, güey?
1: ¿De dónde eres?
3: No, todavía no. No, puro Jalisco. Y
2: pero
1: ahí hay Chuy, güey.
2: ¿Por qué no lo quieres conocer? ¿Qué te limita?
3: No, lo que no me limite es que con tanta deuda que tiene uno no puede ir, nomás me compro con el charco que tengo aquí al lado.
0: Oye, ¿dónde vives? ¿En qué estado?
1: Ya dijo, Chicago.
0: Chicago.
1: Mendigo Lagote, bien hermoso.
0: Sí, pero no parece, parece.
1: Parece.
0: Pero
2: es que
0: no
2: las
0: es.
2: Olas del mar, el olor al mar, los animales, las conchitas. Aunque usted no lo cree, hay gente que nunca ha ido a la playa, al mar.
1: ¿Cómo es el Chuy?
2: ¿Conocen a alguien? Tú eres esa persona. Llámanos 1-855-370-3100.

0: más sabrosa. En el mar te quiero mucho más. Tú. Es que el mar te genera paz, tranquilidad, amor.
1: Da vida, relajación. Da vida.
2: Ay, no. Oye, dicen que limpia energías el mar por la sal, y todo el
0: rollo. Yo fui a un retiro espiritual a Acapulco, el último que fui.
3: Se metieron
0: mal. Y en el mar es donde finalizas tu retiro.
4: ¿Qué fumaban?
0: No se fuma, don Tela. No sé cuál es de usted.
4: ¿Qué tomaban?
0: Nada.
3: ¿Eso es retiro? ¿Por qué les llama? ¿Por qué está hablando así? Son retiros espirituales.
0: Son retiros de yoga, retiros de conexión. No sé a cuál retiros vaya usted, don Tela.
3: Mira.
0: Usted pura cannabis. A ver, tenemos al Manolo. Manolo, how are you?
2: Bienvenido, Manolo, ¿qué peteo?
5: Bueno. How are you?
3: ¿A poco nunca ha sido el mar?
0: And you.
5: Very good, very good, very good. No, yo fui al mar. Mi primera vez creo que fue a los 8 años, cuando íbamos a la escuela.
2: Ok.
0: Qué bonito.
2: 8 añitos. ¿Qué, cuando lo viste el mar, güey, qué fue lo más que te, o sea, lo que te impresionó, Manolo?
5: No, hombre, qué bonito el mar. Sí. Cuando, pues, nadando con los niños y todos los de la escuela. Sí, disfrutábamos el mar.
0: Oye, Pampito, ¿y a qué playa fuiste? ¿Cuál fue tu primera playita?
5: A Puerto Quetzal, era de Guatemala.
3: ¡Ay, ay, ay! Dicen que el mar de Guatemala está bien hermoso.
0: ¡Ay, qué padre!
3: Ahora, te voy a decir una cosa, el mar es bien traicionero, ¿eh?
2: Sí, ¡uy, también. Cuidado! ¡Ay, ay, ay! Cuidado con eso. Tenemos a Delia con
3: celoso
2: nosotros.
3: El mar.
2: ¡Hola, Delia, qué meteo!
6: ¡Hola, Delia, qué meteo!
7: Hola, ¿cómo están?
2: Bien, ¿y
0: bien,
2: tú?
0: Mi Delia, vamos a bajarle a tu radio.
2: Sí, por favor, bájale para escucharte.
0: Preciosa, ¿conoces el mar? Y es Ornot.
7: Sí. Sí lo conozco.
2: Ajá. ¿A qué edad?
7: Desde chiquita, como 6 años. Mi papá nos llevaba a la playa.
2: ¿Vivían cerca del mar o qué onda?
7: Vivíamos en Durango. Y haz de cuenta que antes se hacían 7 horas. Sí. Ahora se hacen 2 horas y media.
0: Cambio con las carreteras. Oye, ¿qué recuerdo tienes bonito cuando era chiquita en la playa de León?
7: Fíjate que mi papá nos metía al mar. Somos 6 hermanas y 2 hombres.
0: Sí.
7: Y nos decía, agárrense de la mano. Y nosotros teníamos miedo. Pero él se metía con nosotros y fue como le encontramos el amor al mar, a la playa.
0: Ay, es que es bien bonito.
2: Ay, es que oye, cuando ya planeas que te llevas comida.
3: Galletitas.
2: O de plano, así que ya cuando hay feria. Hotel enfrente del mar.
3: Sí, yo nunca he
2: estado. Ricura, Delia. ¿Dónde se quedaban ustedes cuando iban, oye?
7: Fíjate que tenemos un tiempo compartido. Ahorita se llama Vidanta.
2: Ajá.
7: Mayan Pala.
2: Time Share.
7: Sí, hemos ido a Puerto Peñasco, Cancún.
3: Ay,
7: Nueva
3: qué bonito.
0: Oh my God.
3: Puerto Peñasco.
7: Sí, hermoso.
3: Órale, más San Carlos.
0: Tío, sí.
7: Tengo un tío que no conoce. Y le dije, tío, yo voy en agosto a pasar mi cumpleaños allá, sí. Le invito. Y no quiso ir, fíjate.
2: ¡Hombre! Oye, dile, ¿y qué edad tiene tu tío?
7: Mi tío tiene 70 años.
3: No, ya. Se está a morir ahí en el mar.
0: A lo mejor le da miedo.
2: Estaría chido que conociera ya su edad.
3: Que lo van a aventar.
0: Es que es peligroso. Y luego cuando tienes haces algo nuevo, te da miedo.
2: La neta.
3: No, y si no saben nadar, aguas.
0: Sí.
3: Hay gente que mete a los niños sin saber nadar y cuidado.
0: Ay, no, qué horror.
2: Mira, tenemos a María con nosotros. Hola, María, ¿qué metió?
0: María, le guagua.
8: Buenos días, buenos días.
0: Hola, chula. ¿Tú conoces la playa, mi amor?
8: Sí, gracias a Dios tuve la oportunidad. Apenas, no hace mucho, pero ya, gracias a Dios, conocí la playa.
2: Apenas, María, se te hizo.
3: ¿A qué edad?
8: Como a los 37, porque ya hace de eso 3 años.
2: Qué padre, felicidad. Oye,
0: padre.
2: Mari, ¿y dónde vivías antes? ¿Por qué no conocías el mar? ¿Qué pasó?
8: No, yo vivía, bueno, yo toda mi juventud la viví en Michoacán y ya después me vine para acá, para Estados Unidos.
2: Ajá.
8: Y hace 3 años tuvimos la oportunidad de ir a Destin.
2: ¿En la Florida?
0: ¡Ay,
2: hoy una de las mejores playas!
0: Yo quiero ir a Destin, María. ¿Qué tal está? Dicen que está bien padre.
8: Está... Wow, por ser mi primera vez que he ido a la playa, yo creo que...
2: Buena
8: wow,
2: playa.
8: Me quedé sorprendida.
2: Sí, sí, fue buena playa, María.
0: Qué
2: oye, ¿quién te llevó? ¿Con quién fuiste?
8: Fui con mi familia, con mi esposo y mis 3 hijos.
2: Qué chido.
0: Ay, qué bonito cumplir tus sueños.
2: Oh, sí, bonitos sí. Recuerdos. ¿Qué fue lo que más te impresionó, María, de ver el mar, la inmensidad de esa cosa?
8: Wow, pues yo creo que todo, porque pues allá en Michoacán pues no vi mucho allá de pues, nada de eso, de playas y eso, pero
3: Playa Azul.
8: Wow, todo está tan bonito. Ajá. Salimos sí. a caminar a las tardes. Wow.
0: ¿Qué ¿Y qué tal comerte un pescadito fresco del mar?
2: Los mariscos. Oye, Mari, pero allá sí, está Lázaro Cárdenas, o sea, Michoacán tiene varias playas, ¿no? Nunca.
3: Sí, machín.
2: Nunca te llevaron.
3: Sí hay.
8: No, nunca me llevaron.
2: Sí, no, pues
8: y
2: es
8: hasta que tuve la oportunidad y nos gustó tanto que al año volvimos a regresar, pero regresamos a Panamá y wow, también me quedé
0: sorprendida. ¡Ay, very international!
2: Ándale, ya no quieren salir del mar, la Mari.
3: ¡Hawái ahora!
1: Ellos se querían deshacer de él, pero pues no hallaban ni cómo. Lo aventaron una vez al mar y lo escupió el mar también.
0: La ballena como Pinocho.
3: Sí, nadie me quería.
2: Y dijeron, guácala.

0: Enseguida volvemos con esto.
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2: 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Decir, voy a hacer una fiesta, voy a tener un party. 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
2: salga
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4: No manches.
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2: Esta.
3: ¡Hala!
4: Los Tigres del Norte.
2: Mejor.
4: ¡No, hombre!
3: No manches.
2: Mejor y más caro.
3: ¡Hala, máquina!
2: Y dijeron en nuestro borrodio.
3: Borrodio.
2: ¿Eh? Borrodio.
3: ¿Eh? En la bola.
4: Bodorrio, güey.
2: Bodorrio, borrodio. Vamos a tener a este artista y nos va a cantar y nos va a hacer bailar a todos.
3: ¡Hala, qué chido!
2: ¿Qué artista fue? ¡Ay! Te vas a ir para atrás ahorita que te cuente.
4: Vaya más.
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14: ¡Ay, chiquitita! ¡Qué machín! ¡Qué machín traer a tu artista el día que tienes un party!
15: ¡Uf!
14: Un borrodio, ¿cómo dice?
15: ¿Un qué, güey?
14: Una boda, ¿cómo se dice? Para
15: ¡bodorrio, güey!
14: ¡Ah, bodorrio!
16: ¡Viejo estúpido!
14: ¡Una 15!
15: ¡Ah, qué chido!
14: Una quinceañera, un bautizo que traigas a tu artista, pero cobran bien caro.
15: Machín, machín.
14: Trataron de... Esta pareja trató de traer a Karim León y dijeron, no, ¿qué tal si no viene? Mejor vamos a traer a este otro más caro todavía. Y sí llegó, güey.
15: No manches.
14: ¿Verdad que a tomar ese puso?
15: ¿Y quién era?
14: Ahorita te cuento, güey.

0: maravillosa fue captada en video y se hizo viral en minutos.
1: Hola, ¿qué tal?
0: Millones de reproducciones fueron llevadas a cabo por mucha gente.
2: Oh.
0: ¿Qué pasó?
2: ¿Qué pasó,
0: esta
2: papá?
0: Parejita se estaba casando. Y empezó la boda bien tranquilona, ¿no? Estaba la cena,
2: me
0: bla, bla,
2: las
0: bla.
2: Bodas.
0: Qué bonitas son las bodas.
2: La neta que yes.
1: Ya, están chidas.
0: Y la novia estaba con su cabecita baja, dijo, ay. Pues nomás,
1: ¿qué?
0: Nomás.
1: ¿Qué
0: nomás,
1: le dijo el novio? Espérate.
0: Mi papá.
1: En la noche vas a estar todo.
0: Me trajo DJ nomás.
2: Ay, pero DJ son padres.
0: Sí, dijo, yo quería mariachi. Quería banda. Quería un grupo, algo que viniera a vivir. Y el papá se había dado cuenta que el artista favorito de... ¿Cuál era el artista favorito de ella?
1: El sí. papá se
0: el
1: dio cuenta.
0: Papá.
1: Ah, qué
2: ay,
1: chido.
2: El papá que...
0: Sí, y dijo, ay, le voy a hacer la noche a mi hija, ey, el día de la boda, pero va a ser sorpresa. Y todos estaban no, ahí, imagínate, tranquilones. No había música. Estaba el equipo del DJ.
1: Ni el DJ estaba tocando música.
0: No estaba tocando el DJ.
2: Ay, pues, estaba bien apagada la voz.
0: Estaba apagada.
2: Se oían los murmuros.
0: Sí, y de repente. De repente se apaga la luz.
2: Oh my God.
0: Y empieza.
2: El aire.
1: Señoras y señores, presente.
2: Y sale el pelón,
1: sí.
2: Que él siempre es.
1: El que presenta. Hola, buenas noches, ¿cómo estás?
0: Raúl Molinar. Mi nombre es Raúl Molinar, del bueno, no, malo y el feo. Y para mí es un placer.
1: ¿No que no tenía dinero?
0: ¡No! Ahí te va.
2: Por eso.
0: No, tú fuiste gratis, güey.
2: Tú lo hiciste de paro, fuiste padrino.
1: Vas por la tragazón gratis.
0: Este güey lleva a los 12 de familia. Come gratis.
2: Llevaste
0: y es
2: tus 34
0: es como un part-time.
3: Y cuando tiene boda o algo en cine, el fin de semana, vaya... desde el miércoles les dice, no coman.
2: Dice, vamos a estar en ayuno.
1: Claro, para que valga la pena.
2: Ayuno de 72 horas.
1: Que valga la pena. Claro.
0: Entonces se apaga la luz.
1: Y luego, pum.
2: ¿Qué es eso? ¿Qué está pasando?
0: La
1: policía llegó.
0: Era en inglés.
2: Okay.
0: The city of Watson growing up.
1: Chico,
0: y behind the scenes había luces de sirenas de la chota.
1: ¡Ah, qué perro!
2: Pues,
1: ¿qué,
0: y dice, ladies and gentlemen, y la novia...
1: Ajá.
0: Ay, mi papi me trajo un DJ, pues qué chido.
2: Qué bueno.
0: DJ number one in the whole world. Ay, no me digas que me trajiste al DJ tieso.
2: Tiesto.
1: No, tiesto, ¿eh? Idiota.
2: Eso, güey. Tiesto.
0: Y empieza la música.
2: El veo bien moderno. Con sus comentarios. Ay, a mí me gusta el DJ tieso.
0: Tieso. Sí, sí, va. Es lo mismo, güey. Y le ponen la música para entrar. Y empieza la música y... Agarra el micrófono a alguien por atrás, no se veía bien porque estaba en una parada.
2: Cállate la boca.
0: Y empieza. Yo.
1: ¿Cómo le hacía?
0: Yo.
1: ¿Era un yo-yo?
0: What's up, motherfuckers?
1: ¿Era un yo-yo?
0: What's up with the crappers? What's up? What's up in my country? What's up? South Central. LA.
2: Venga,

0: like his hat.
1: Okay,
2: what's the night?
1: ¿Y qué pasó?
0: Llegó el imitador de Snoop Dogg. ¿Y qué pasó?
3: ¿Pues era Snoop Dogg?
1: ¡No!
0: ¿El verdadero?
1: ¡No!
0: ¡Cállate la boca, los ojos!
3: ¡El verdadero!
0: ¿Qué? No,
3: se dieron cuenta cuando empezó a prender el churro. ¡What's up with the world? ¡What's up
0: California love!
3: Y todo, la novia creía que habían puesto las máquinas de humo. ¡No!
1: No.
3: Era el mendigo Snoop Dogg y sus guaruras. ¡Bien marihuana!
0: Oye, Snoop Dogg debe cobrar carísimo, no manches.com.
1: No, hombre, neta.
2: Snoop Dogg, güey.
3: Snoop Dogg, güey.
0: Imagínate. Es hermosísimo tener a Snoop Dogg en tu fiesta.
3: No, en vivo y bien marihuano.
0: La neta, tiene unos rolones.
3: Le encanta la yesca a ese vato.
0: Oye,
3: ya te cantó con la banda MS.
0: Eso, imagínate lo que te iba a decir. Imagínate que de repente. Y le traigo un artista invitado. Y la banda MS y cantan juntos.
3: La tocó con pista porque la banda MS cobra mucho.
0: Cobra más que
3: Pero si era manches, Snoop Dogg.
1: Qué buen regalo.
3: Snoop Dogg, el mero mero, güey.
0: Oh, wow.
3: Y el humadero y hasta el papá de la novia que ni hacía eso, madre.
0: Papá millonario, ¿eh? Porque Machín. Pagar eso y dar esa
1: ¿cuánto
0: sorpresa.
1: Cobraría? Snoop Dogg, artista de un Super Bowl, feito.
3: Si tuvieras una fiesta y quisieras llevar a tu artista preferido, ¿a quién llevarías? 1-855-370-3100.
1: A los Tigres del Norte, güey.
3: Ay, no, ya te conozco.
1: No.
3: ¿A quién?
0: Luis Miguel Forever.
3: Ay, no, yo a Lalo

0: Señito, chéquele, tenemos un feo, una mala y un pelonchas bien fresquecitos.
1: Ay, ¿me los ponen en una bolsita?
0: Mejor déjeme, se los meto aquí.
1: ¿Qué pasó, joven?
0: En la app de Euforia. Mal pensada.
2: Si tuvieras que contratar a un artista para tu bodita, para tu quinceañera. Aquí no hay pedo con la feria.
3: O sea, el
2: hay
3: dinero, billetes. El dinero no es limitante.
2: Despreocúpate por eso.
4: ¡Ey! Loco. Eso tú, me gusta, esas historias.
2: Tú nomás, hijo, dime, para tu quinceañera, Raulito, ¿a quién te gustaría?
3: Imagínate.
2: Oye, Pablito Ruiz,
4: quinceañera.
3: Yo con mi vestido.
4: Vestido de la América.
3: Y todo. No, güey.
4: Vestido de la América.
3: A mi papá, imagínate.
4: Amor.
3: Los Tigres del Norte, güey, tenerlos ahí en vivo.
4: Sí.
5: Un saludo para mi carnalito
2: Raulito,
5: que mira cómo baila hermoso con su vestido.
4: Con su vestido de la América.
2: 1-855-370-3100. ¿A quién contratarías para tu fiesta? Llámame.
3: ¿Tú a quién tendrías, Pau? ¿A quién tendrías?
4: Mira, Luis Miguel.
2: Ya sabe.
4: Forever and ever. Hay un run run.
3: Luis Miguel.
4: Hay un run run que Luis Miguel en Acapulco hace una fiesta privada los 31 de diciembre, en el año nuevo.
2: Órale.
4: Y que es súper privada y que cena y todo. Así me visualizaría. O sea, imagínate que con ustedes, Luis Miguel. O sea,
2: Luismanches.com.
4: Y que Luis Miguel saliera y que cantara y hiciera sus pasos de baile.
3: ¡Cuise!
4: ¡Ay, no, lo amo! ¡Me
2: y
4: muero!
2: Que se caiga
4: me
2: otra vez.
4: Lo levanto.
2: ¡Mira!
4: Que tú ya te has ido.
2: ¡Está bonito!
4: Que me cante el vals de boda.
3: Ajá.
4: O sea, yo bailando.
2: ¿Cuál te gustaría esa?
4: Y él cantándome. No, bueno, me vuelvo loca. Lo amo, Luis Miguel.
3: Ahora imagínate. Bueno, lo bueno que el dinero no es nada, porque la última vez que yo supe que Luis Miguel fue a una boda, a una fiesta privada, ni siquiera era boda, era cumpleaños de la esposa.
2: Chihuahua.
3: $1,000,000 en
2: Chihuahua.
3: No. En Delis ni sabe.
2: Un millón el
3: la gente
2: el
3: no se la creía que iba a llegar
2: para
3: a Delicias.
2: Él.
4: Ya pero, no es nada.
2: Pero todo lo que tuvieron que conseguir para su.
3: Aparte.
2: De lo que a él le gusta.
3: La logística, todo el pedo.
4: ¿Qué toma Genesis, dicen, no?
3: No, es un whisky. No, perdón. ¿Whisky?
2: No, coñac.
3: Coñac.
2: Bien exclusivo.
3: Luis 13, algo así.
2: Nosotros lo vimos en una barra y preguntamos por el chat. ¿Cuánto cuesta el chat? 1,200, dijeron.
3: ¿Tú feo? ¡Ay! ¿A quién llevarías, güey?
2: Yo, la neta, llevaría.
4: ¿A quién?
2: A Lorenzo de Monteclaro o a Lalo Mora.
3: ¿Lorenzo de Monteclaro?
2: Son mis artistas,
4: güey. ¿No llevarías a Rafael? ¿A Rafael que te gusta?
2: Sí, pero Rafael está muy. A mí me gusta el desmadre.
4: Sí.
2: Y Rafael es muy profesional.
4: Oye,
2: muy serio.
3: ¡No! ¡Don Lalo!
2: ¡Bonito!
4: ¡Ay!

0: acerques a la Chayo porque le va a dar su besote en la boca.
1: No, y le va a querer agarrar las nalgas. Entre otras cosas.
2: No, hay que esconder a las plebes.
3: La pregunta es, ¿cuál es?
1: Si va a haber puras señoras de la tercera edad.
2: Imagínate todas las... A ver, las plebitas son tal y sale la Chayo.
0: ¡Bonita!
1: Por eso te quiero, mi vida.
2: No, te llamo machín.
0: Que viniera. ¿Tenemos a Manuel? ¡Hola, Manuel!
1: Por eso.
0: Muy bien, saludos, Manuel.
2: ¿Tú a quién llevarías a la fiesta? ¿A quién contratarías? No hay pedo con la feria, hay billetes.
0: Aquí hay lana.
2: Tú nomás di,
1: aquí
2: esa fiesta.
1: Aquí lo que sobra es el dinero.
2: Esta fiesta va a lucirse machín, órale.
4: El feo anda con la era de los dinosaurios, ¿no?
2: ¡Sí, hombre!
1: Pues cada quien.
2: Pero tú,
3: siempre
2: ¿a quién?
3: Pura música vieja.
4: Yo a la mamacita de Karol G.
1: ¡Hala! En una boda también estaría padre, ¿eh?
2: ¡Uy!
4: Bonito,
0: pero ya. que sube el chorcito.
1: Te vas a casar.
2: Cachetero.
1: El otro va a andar ahí babeando.
4: Ay. Una quinceañera, no, para casarme, no. Ay,
1: para la despedida de soltero.
0: Oye, y luego los morritos de 15, 14, 15 con todas las espinillas viendo a Karol G, güey.
1: No, te enloqueces. Si de repente te sale Karol G, te vuelves loco.
0: Sí, ¿cómo sí? No.
2: Te salió el pelón y se tomó una foto.
1: Ah, muy buena opción, ¿eh?

0: Dicen que mi foto con Karol G no es Karol G. Dicen.
1: Te dio la cara estúpido, entonces.
0: No estoy seguro.
1: Sí, sí, pues anda haciéndolo media hora.
2: Bella como niña.
1: Tenemos al Joel también. Ah, no, al Jonathan.
0: ¡Hola, Jonathan!
1: ¡Hey! ¡Jonathan!
3: ¡Buenos días!
2: ¡Buenos días! ¡Hello, Luis!
1: ¿A quién llevarías a la fiesta, quinceañera, bautizo?
3: Pondría de 3 a 8 a Cristian Nodal. Uf. Y el resto de la noche a Frontera.
0: ¡Ah, Frontera! Qué perrón,
2: oye,
0: Nodal,
2: chulo,
0: y Frontera, güey.
2: ¿Y cuáles dirías? O sea, quiero esta para bailarla en mi vals con mi lady, mi esposa, el amor de mi vida.
3: Con Frontera sería hecha la medida.
1: ¡Oye! Así la tengo.
2: ¿De qué?
3: Papelón.
2: Hecha la medida. No, es que es un grupazo.
0: ¿Cuánto andará cobrando Frontera ahorita, oye?
1: Oh, fácil, unos 200 mil bolas.
2: No, yo creo que está más.
1: O más,
2: feo.
1: Se da 250, 300 mil, fácil.
0: ¿Tú crees 300?
3: Ya junto con Nodal.
2: No, y Nodal, cobrar 10 veces más.
0: Güey, Nodal.
1: Cobra mucho.
0: Dicen que Nodal se anda cobrándote, no sé, yo creo que unos 200.
2: Güey, también. Yo digo que cobra más Nodal que Frontera.
3: Y me queda de padrino al pelón.
1: Ah, bueno, de
2: padrino
1: música.
2: Padrino de desechables, porque no te va a pagar Frontera ni drogas.
4: Es lo más caro que te va a salir con todo lo que traga y la familia que lleva.
1: A la Pau le cantó Nodal, sí. Happy Birthday.
0: Ah, sí,
1: imagínate,
0: cierto,
1: que empiece a cobrar por eso, te hubiera cobrado unos 10 mil.
2: No, Max, imagínate, ¿no? Qué bueno que innové esa idea.
1: Llegó el Bill. Que somos de la radio, si no nos hubiera cantado.
0: Dicen que el Bill sí llegó.
1: ¿Oh, sí?
0: ¿Te claro?
1: ¿Y qué? ¿Cómo?
0: Pues, a ver. ¿Te acuerdas los tres locutores que... Pues es que ya no hubo para pagarles, güey.
1: Ah.
0: Eso costó el...
1: Y dijeron, sigue.
0: El happy birthday.
2: No, me cantó. Estuvo bien padre. Me cantó. Y me hizo dueto con el feo de feliz cumpleaños.
1: Yes. No, es que en una no la levanté y mejor me callé. ¡Tú solo! Le dije.
0: Lléguenle a YouTube. Estamos en vivo. @ bueno, malo, feo, ¿eh?

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1: Estoy súper feliz porque es mi día favorito de la semana. Jueves de retrojueves.
2: Oh, yeah.
3: Ajá.
1: Oigan, uno siempre tiene un amigo para siempre. Este amigo que dices, no, hombre, es mi hermano. Yo lo elegí, tu mejor amigo. ¿En qué grado de la escuela lo conociste? ¿Desde niños son amigos? ¿Cuánto tiempo tienen de amistad? ¿Todavía están en contacto? Márquenos al 1-855-370-3100.
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8: Hoy es un día súper ganador. Me fascinan los jueves porque son jueves de recordar, de vivir. ¿Y saben qué? Uno siempre tuvo un amigo en la escuela ganador, que era tu brother, tu amiga del alma, tu BFF. ¿Todavía te hablas con esa amiga, con ese amigo? ¿En qué año lo conociste? Cuéntanos al 1-855-370-3100.

0: La escuela, bueno, hubo una parte de la escuela que creo que fue lo más padre, lo más divertido, donde uno iba a festejar, a disfrutar. Y donde hiciste grandes amistades, donde tenías tu amiguito que iba a tu casa, o salían juntos, o se iban de pinta, o hacían cosas. Todavía te hablas con tu mejor amigo de la escuela. ¿En qué año lo conociste?
1: Machín, qué bonito.
0: Tu mejor amiga, todavía sigue siendo tu amiga. 1-855-370-3100.
2: Ahora tenemos a Olivia con nosotros. Hola, Olivia, ¿qué mente, no?
1: ¡Oli!
0: ¡Oli!
3: ¡Hola, Olivia!
2: Buenos días. Olivia, tu mejor amiga, ¿cómo se llama?
3: Se llamaba Flor y murió hace 6 meses.
0: ¡Ay, no me digas!
2: ¿Qué le pasó a la Flor?
1: Gacho, sí. Se marchitó la Flor.
3: La primera vez cayó al hospital y le dijeron que su corazón se había parado por 2 segundos. Ay, no. Y pues después resultó un ataque de corazón.
0: ¡Ay, no, no, no! No, no. Ay, no. Oye, Olivia, ¿dónde se conocieron? ¿Desde qué edad fueron amigas?
3: Mira, no nos conocimos en la escuela, pero desde que yo llegué a Estados Unidos, que fue casi para llegar al 89, desde ahí nos hicimos amigas. Y le estaba platicando a la otra persona, me moví de estado, ella me sigue al estado donde me muevo y seguimos una amistad. Éramos hermanas, nos enojábamos, nos contentábamos, nos íbamos a cenar. Y yo, o me hablaba ella, hey, güey, vámonos al cine, nos íbamos al cine. Vamos. O sea, era una amistad lindísima.
1: ¡Qué chido!
4: ¿Qué daría miedo que ahora te siga a otro estado? ¡Qué miedo!
0: Ay. Que esté contigo.
3: No, quiero seguirla, pero yo a ella.
0: No,
1: ay, qué bonito tener amistades así, ¿verdad?
2: Sí.
0: Fíjate, la vida.
1: Cuando yo fui al tercer grado en la Recursos Hidráulicos, la escuela ahí en Ciudad Obregón, tenía a mi compita el Gogo.
2: ¿Cuándo ibas?
1: Y el Churicas. Cuando iba.
2: ¿Qué?
0: ¿Quién les ponía los apodos, veo tú?
1: Nosotros entre nosotros, a mí me decían el Nito.
2: En la cárcel, ¿verdad? Pero,
0: el Churicas, ¿qué era el Churicas?
1: El Churicas se llama Jesús Maldonado. También tiene el mismo apellido.
0: Mira, los
1: Churicas. El vato terminó de enfermero bien perrón ahí, de cirujano, algo ahí en el Seguro Social.
2: Sí.
1: Y ganando un buen billetón. El Gogo se vino a Estados Unidos. Pero nos junté, nunca los pude convencer de que se fueran de pinta conmigo, güey.
0: Eran estudiosos.
1: Sí estudiaron.
2: Por eso acabó de enfermero.
1: Pero después de que se acababa el turno de la escuela, en la cuadra nos juntábamos.
0: Oye, Feby, ¿lo sigues viendo? O sea, luego
1: cada vez que voy allá lo busco.
0: Es que he visto que muchas veces hacen como reuniones de la secundaria, de la primaria. Bueno, aquí no sé cómo le llaman, ¿no? De la universidad.
1: En México no.
0: Pero no los has visto, no se juntan todos.
2: En México sobre todo lo hacen, a mí me ha tocado ver reuniones.
0: ¿Sí? En Estados Unidos también.
2: Generación.
1: Yo sé que en Estados Unidos sí, pero no, en Obregón, ¿no? ¿Cómo?
2: Yeah.
0: Sí.
1: Reunión en la cárcel, en el reclusorio, ¿no?
0: Bueno.
1: No.
0: Todo tiene sentido.
1: Conmigo.
2: A ver, ya tenemos a Mari Carmen. Hola, Mari Carmen, ¿qué pedo?
5: Hola, buenos días. Felicidades por su programa.
2: Gracias, te queremos, Mari Carmen.
0: Preciosa, ¿tienes alguna amiga que sea así tu hermana elegida por ti?
5: Tengo dos.
0: ¿Quiénes?
1: Yo también.
5: Una en la secundaria y otra en la preparatoria.
2: ¿Quién es más mejor amiga tuya?
5: La de la preparatoria.
2: La de la prepa.
0: ¿Y
2: siguen en contacto todavía o le perdiste el paso cuando emigraste para acá o qué onda?
5: Fíjate que el Facebook nos unió.
0: Sí.
1: Qué
0: maravilla. Lo que hace la tecnología, ¿no?
2: Eso está chido.
0: También encontrar a personas que.
2: ¿Cuánto tiempo, Mari Carmen, estuvieron sin comunicación? Perdidas.
0: Perdidas.
2: ¿20 largos años?
0: Oye, ¿y cómo la encontraste? Un día se te ocurrió y dijiste, ay, voy a buscar a mi amiga de la prepa y de la secu, tic.
5: Sí, lo que pasa es que yo no usaba las redes sociales. Me ubicaba en mi familia, en mis hijos.
2: Qué padre.
5: Pero cuando me divorcié, ya las empecé a usar.
2: Pero claro. Mari Carmen, así como buscó a la mejor amiga.
1: Buscan algo.
2: A lo mejor también buscó al
1: vato.
0: Al que le gustaba de la escuela.
2: Al noviecito. Hey,
1: sí.
2: ¿O no?
5: Más bien me buscaron. Me encontraron.
1: ¿Qué?
0: ¿Quién era esa persona que te andaba buscando, chula?
5: Un exnovio que no se nos hizo casar.
2: No, hombre, Mari Carmen. Oye, ¿y qué tal? ¿Cómo se comunicaron? ¿Platicaron? ¿Qué pasó ahí?
5: Por Messenger estuvimos
2: comunicando.
4: Pero cuando vio la foto de Mari Carmen 20 años después, dijo, ¿ya pa' qué?
0: Ay,
2: no,
0: cállese,
2: no te la.
1: Y los 14 hijos.
2: No
5: me cae mal, pero créame que quisiera una mujer como yo.
2: ¡Oh! ¡Claro! ¡Hola, Mari Maricarmen.
0: Quisiera algo en su vida. Está bien amargado, Maricarmen. Maricara
4: se me hace que no cocina ya. No hace nada la Maricarmen.
2: ¿A qué edad?
1: Qué chulada.
2: ¿Tuviste mejor amigo y dónde lo conociste?
0: ¿Dónde lo conociste? En la escuela, se siguen hablando, son cuates. Cuéntenos, por favor, al 1-855-370-3100. Seguimos en YouTube.
1: Al Gogo sí le hablo.
0: Sí, ¿cómo es
1: el Gogo? De vez en cuando es un flaquito, cara de apache, le digo.
2: ¿Hoy? Pero es bien. ¿Hoy no vas?
1: No, así lo llevamos.
2: El cara de apache. Así lo llevamos.

0: Oigan, hay amistades que no se acaban y que te quedan para siempre en tu vida y que sí. recuerdas con mucho amor y cariño. Todas estas historias, vivencias. ¿Cuándo conociste a tu mejor amigo? ¿Se siguen hablando? ¿Estaban en la escuela? ¿Qué hacían? Son best friends forever and ever. 1-855-370-3100.
1: Oye, yo recuerdo que hice un compa en las maquinitas. Yo tendría como unos 10 años.
0: Es que ahí se hacían los compañeros, los amigos.
1: Sí,
0: ¿eh?
1: llegó obvio. y era bueno para las maquinitas. Y empezamos a platicar. Alfredo se llama también, yo me llamo también Alfredo. Pero nunca le dije tocayo ni nada. Y yo le puse el prima.

0: El primate. El primate. Se le quedó. ¿Por qué? Tiene cara como de cavernícola, güey, el primate. Sí, digo, tú eres como el eslabón perdido, güey.
1: El carechango.
0: Entonces se le quedó el primo, el primate.
1: El primate.
0: No manches, le perdí la pista la última vez que lo vi. Lo visité.
1: Pero
0: en
1: sí
0: Chihuahua.
1: Se querían de compas.
0: Machín, güey.
2: ¿Solo se veían en las maquinitas o salían y todo?
0: No, ya. Lo que pasa es que nos conocimos en las maquinitas, pero vivíamos en el mismo barrio. Entonces, él a veces le caía al cantón, yo también le caía a su casa. Luego ya me tocó emigrar a Estados Unidos en el 93, y fue cuando me despedí de él y todo el rollo, pero grabábamos cassettes, Pau, de Magneto.
2: ¡Ay, qué padre!
0: Él me enseñó Magneto, esas canciones.
1: Sí, eran entonces.
2: Oye, yo tuve mi mejor amiga del colegio.
0: Donde yo te conocí. ¿Eso le gustaban al primo?
1: Y con vestidos. Ay,
2: no, es que eran románticas, que se cantaban el uno al otro. Mi mejor amiga, yo la conocí en la secu, bueno, o sea, de mi mejor amiga que tengo, todavía sigue siendo mi amiga, nos hablamos 2-3 veces por semana, me ha venido a visitar aquí, y nos conocimos porque yo tenía a mi mejor amigo, y ella era su amiga, y al principio como que nos hablamos, pero no tanto, y terminamos siendo hermanas. Es mi hermana, le mando un beso a mi Lili hermosa, I love you forever.
0: Oye, y siguen en contacto y todo.
2: Sí, no sé, me acaba de venir a ver hace poquito.
1: Pero cómo se agarran cariño, ¿no? Los defiendes casi como hermanos.
2: Es mi hermana.
1: Y háganse lo que te hagan. Pero no tan fuerte, ¿no?
0: No, pues que...
1: Sigues queriéndolos, güey.
0: Ay, oh, imagínate que te bajen el novio,
1: pa. No.
2: No, pero Lili no
0: que hagan
2: es
0: lo
2: eso.
0: Que te hagan.
1: No. Es eso. No tanto.
0: Ah.
1: El Gogo me robaba, me quitaba la paleta y salía corriendo y se la tragaba, güey. Y yo lo agarraba pedradas. Pero al final del día nos queríamos bien, nos defendíamos de la otra
2: claro,
1: gente.
2: Claro, es que es un equipo.
0: Tenemos a Mari. Hola, Mari, ¿qué meteo?
3: Hola, muchachos, buenos días.
0: Buenos días.
3: ¿Cómo están?
0: Muy bien.
2: Bien, mi reina. ¿Dónde conociste a tu mejor amiga? ¿Se siguen hablando? ¿Siguen juntas?
3: Yo tuve amiga desde que iba en la primaria, desde primero hasta salir.
2: Qué bonito.
3: Tuve 5 amigas.
2: Sí.
3: De esas 5 amigas, perdí contacto porque obviamente crece uno, hace su vida, cada quien agarra su rumbo. Tengo contacto con 2. Pero pues están lejos, pero estamos en contacto, nos hablamos, nos saludamos y fuimos muy mejores amigas porque cuando una no tenía para comer, la otra invitaba y cuando la otra no tenía, la otra invitaba y te hacía falta un lápiz, una libreta, la otra te prestaba. Éramos muy buenas amigas.
2: Qué hermoso.
0: Eso no es amistad, eso es conveniencia.
1: No, don Tela, esa amistad bonita.
0: Sí.
1: Se siente bien chido.
0: El ayudarte, el compartir tus cosas. Qué chido, Mari.
2: Entonces, ¿cuántos años tienen de amistad con estas amigas de la primaria?
3: Imagínate, yo iba desde en primaria y ya voy a cumplir 45. Una tiene 50, otra tiene la misma edad que yo.
0: Órale.
3: Y seguimos en contacto.
0: Todavía, qué chido, padre.
2: Unos 40 años de amistad.
0: Ay, y esas 38, amistades que aunque pasen meses, años sin hablar, en cuanto se reúnen de nuevo, es
2: como si nada hubiera pasado.
1: No, pero sí cambian, sí cambian. De morrillo yo les enseñé a robar al Gogo.
0: Hoy no Churica, más este vato.
1: Ya de viejo ya no quiso robar. Le dije, ay, qué gacho eres, güey, ayúdame.
2: Acompáñame, el feo, acompáñame.
1: Ándale, vamos.
0: Una buena influencia tú, feo. Tenemos a Renato. Hola, Renato.
4: Buenos días, ¿cómo amanecieron?
0: Muy bien, buenos días.
2: Huracanados, mi vida. Oye, ¿en qué año de la escuela conociste a tu mejor amigo?
4: No, pues nosotros desde que estábamos en la primaria de... Seis añitos y ahorita ya tenemos 70.
0: ¡Ay, qué!
2: O sea, más de 60, como 65 años de amistad.
4: Sí, sí, porque estamos en la primaria, pues de 6 años, ya que acabamos la primaria y allí, bueno, cada quien por su lado, pero nunca nos dejamos de frecuentar y es lo que yo le digo a mis nietos y a mis hijos, que no olvides a tus amigos, que algún día, pues no sé, se pueden encontrar, se pueden hablar. Y lo mismo me pasa a mí, yo como quiera no pierdo contacto con ellos, ¿entiendes?
0: Oye, Renato, y este cuate, este compa que siguen todavía, ¿cuál ha sido tal vez el paro más grande que te tiró, güey?
1: Esta.
4: No, ninguno. No, es más, nomás hablamos, nosotros hablamos, pero...
0: La amistad nada más.
4: Cosa, sí, pero fíjate que cuando hablamos no hablamos del presente ni del futuro, no hablamos nada de eso, hablamos... Más de la añoranza.
0: De las vivencias.
2: Ay, qué bonito. Recordar es vivir.
0: Sí.
2: Recordar es vivir.
4: Sí, nos acordamos. ¿Te acuerdas del mocoso? Ah, claro que sí. ¿Cómo? ¿Te acuerdas del pelón? Ah, sí, el pelón, porque le cortaron el pelo, porque tenía piojos. Y así
0: todo el palestino. Oye, Roberto, pero... Digo, y, pero también estaría chido verse de nuevo y crear nuevas vivencias. También estaría muy padre.
4: Ah, no, claro, claro que sí.
0: Se extraña eso, ¿no?
4: Tengo una de ellas que está ahí en el rancho, con que ahí cada vez que voy yo la voy a visitar. Oh. Y se llama Ana Sandoval, era la más centrona de todas. Y de los otros, pues Juanín, Neto, no, tengo muchos, José Luis, Aurelio, no, hay muchos.
0: ¡Qué padre!
4: Y todavía, si no nos vemos, nos preguntamos como quiera, sí sabemos de ellos, porque nunca falta ahí por ahí un chismoso. Oye, ¿no es esta fulano? Oh, si está en tal parte.
5: ¿Y por dónde hablas con ellos, Renato? ¿Por el Facebook o por la Ouija?
2: No,
0: ¿qué pasó, Don Tela?
2: Es que el Don Tela sí se comunica con sus amigos.
0: No, sigue vivo todavía. Él está

0: regresar con lo último en deportes. ¿Qué creen?
1: ¿Qué?
0: Se llevó a cabo al fin. Sí llegó el Cruz Azul, no como Karim León. Porque tenían problemas con el avión y que no sé qué. Sí llegó y se llevó a cabo este partido. Ahora sí que con el Inter de Miami, Messi, el Cruz Azul. ¿Quién ganó? ¿Qué pasó? Había queja por parte de los del Cruz Azul, ¿eh?
1: Ay, no, que
0: todo le regalan al Messi, que no sé qué. A ver, ahorita regresamos enseguidita, así que no te despegues. Y atención porque, señoras y señores, ya conocemos a los nominados de la 27 edición de Latin Grammy, que la gran celebración se va a llevar a cabo en Las Vegas el 12 de noviembre.
1: ¡Vegas, baby! Así es. ¿Y qué creen? Que aquí les tenemos la primicia de cuáles serán estos artistas super ganadores. ¡Top, top, top! Cáiganle a YouTube porque hasta se los vamos a mostrar, mi vida.
2: ¡Ya están ahí! Oigan, nos sentimos muy contentos porque nos acabamos de enterar

0: de la nominación que tenemos en Latin Grammy por el mejor álbum de música norteña con nuestro álbum El Mundo del que se anima. Queremos agradecer a toda la gente que apoya infinitamente la música de Calibre 50, de verdad, muchísimas gracias. De todo corazón, toda nuestra música la hacemos pensando en nuestro público. Los queremos mucho y vamos por más nominaciones y si Dios quiere más premios como este, compadre.
1: Primeramente, Dios, muchísimas gracias a todos.
0: Saludos a todos.
2: ¡Felicidades a los chavos de Calibre 50! ¡Pepe Aguilar también!
3: Quiero agradecer a la Academia. Me encanta cuando dice uno de esas palabras. Quiero agradecer a la Academia por...
2: ¡No, hombre, qué chido! ¡Está Pepe nominado!
4: ¡Qué joder!
2: Están también...
4: Los chavos de...
2: Yo vi que también Intocable anda poseando cosas. ¿También? Está también Elena Rose. Está Jay Noah. Está Delilah Fonseca. ¿Eh? Hay
5: Luis Figueroa.
2: No, hombre, hay
4: retiartos... ¡Delilah!
2: ¡Delilah!
4: Oye, me encanta Fonseca y su música. No, es que va a estar maravilloso, padrísimo. No se lo pueden perder. Jueves 12 de noviembre es 7-6 Centro por Univision y ViX.
5: ¡El Latin Grammy! ¡No te lo pierdas!
2: Va a estar bien, perrón. Ahorita regresamos con el último deporte. Y ya vienen las manzanas, ¿eh? Aguas.
6: ¡Mala Nieves! Mira, te traje esta rica manzana.
4: ¡Ay, pero si esos ni traen lana! ¡No, hombre! ¿Qué pasó, doñita? ¿No me quiera dormir?
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8: 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A ver, regresamos con lo último en deportes, tenemos a Gabo Sáenz de Guadalajara, ajá, Jalisco, México, con TUDN Network. ¿Qué onda con el Campeones Cup? Se están quejando aficionados.
9: ¿Por qué? ¿De qué?
8: De que todo le regalan a Messi. Que le volvieron a ayudar, que el Cruz Azul, que no sé qué. Ahorita regresamos, ¿eh?

0: México. Bien comidito de pozole.
1: Ay,
0: bien llenito.
1: No sabe comer él,
2: qué rico.
0: Casi no, casi no. Sí. Viviendo pozole. Las fiestas patrias con todo. Y además festejando.
1: Ya todavía no hay granos en los dientes.
0: De Lionel Messi. Tenemos con tu DN Network, mi compita Gabo.
3: ¡Gabo!
0: ¡Qué peteo, Gabito!
3: ¿Qué pasa, muchachos? ¿Cómo están? Muy buen día. Un gusto de saludarlos. Nomás ahí sí te falló.
0: Ay, ¿qué?
3: Porque pozole no, como no me gusta.
2: ¿Por qué no te gusta el pozole?
0: ¿Por qué no te gusta?
2: Porque Gabo, no manches.
3: O sea, a ver,
1: puerco no
3: a ver,
1: come puerco.
3: Sí lo como, pero si hay otra cosa, pues prefiero comer otra cosa. No es como mi comida favorita, el pozole.
2: No,
0: señora,
1: un pedazo de grano en la barba.
0: Con la suegra, ¿qué va a hacer? Disculpa, ¿qué? ¿Pozole? Ay, no, gracias.
1: ¿Qué es eso?
2: ¿Qué vive el pozole?
3: Por favor. Bueno, pues está bien, cada quien.
0: Ay,
3: digo, pues aquí la gente.
0: No, en
3: la gente de repente,
0: Gabo.
3: Yo escucho mucho
0: la
3: que les gusta,
0: gente.
3: Pues qué bueno que les guste, a mí no.
0: Hey.
3: Sí, claro, a mí no.
2: Excuse me.
0: Disculpe,
3: a mí no.
0: No tiene.
3: No me gusta.
0: No tiene escargot.
2: Con una.
3: Escargot, porque son una chulada los escargots.
2: Ay,
3: cosa.
2: Ay,
0: no, es de paladar refinado.
3: Ya te dije que yo soy de otra zona, zona del mundo.
1: De la zona rosa.
3: Bueno, el osobuco de cordero.
0: Italia.
1: ¿Qué es eso, osobuco?
2: Él es un pedazo de carne. Pero, a ver, osobucos.
3: No te explico, feo. Tendría que tardarme mucho tiempo. La verdad es que si no, no podrías entenderlo.
0: Disculpe, ¿no tiene un steak and frites?
1: ¿Qué es eso?
0: De mi natal Francia.
1: ¿Eh?
3: Por favor. Ay, digo, mínimo.
0: Oye, Gabo.
3: Bueno, obviamente terminando con creme brûlée, ¿no?
0: Con creme brûlée.
2: Ya, cállate, creme brûlée.
0: Oye,
2: Gabo.
0: Sé que estás contento. Y feliz. Porque ganó el Inter de Miami.
3: Muy. No, veme la felicidad, güey. Feliz.
2: Oye,
3: porque ganó el Inter Miami, qué cosa.
2: Gabo, vi que estaban criticando mucho a Lionel Messi, vi unos videos, porque cuando estaban cantando los himnos, él no estaba como en posición pues de respeto como estaban los demás compañeros. Y empecé a ver videos de mira cómo se comporta Messi.
1: ¿No tocaron el de Argentina o sí?
2: Pues te tienen que tocar los de los dos.
1: ¿Sí? ¿Sí?
3: No, tienen que tocar el de Estados Unidos. El de Estados Unidos. ¿Y por qué el de Argentina?
1: El de Estados Unidos y el de México. Porque no tiene que él que pararse así, sino su país.
2: Pero es por respeto a todos.
3: No, pero es un
2: compañeros.
3: Tema de respeto. Yo no digo que haya hecho cosas. Otro

0: pero para tu GOAT, para tu GOAT.
1: Pero
0: bueno,
1: sí,
0: a ver,
1: cierto,
0: yo entiendo que tengan que estar. Sí, o sea, sí estuvo moviéndose un poco. Yo la verdad no lo veo como tal,
2: pues
0: como falta de respeto. Pero sabemos que cuando hay un himno, sí hay que guardar por lo menos la compostura de quedarte tranquilo y no estarte moviendo. Mira, claro. Recordemos que en alguna ocasión, cuando Guadalajara, Chivas jugó de visita en un partido en Brasil, que propiamente en la final contra el Inter de Porto Alegre, habían sido pues de repente muy criticados porque los jugadores de Brasil no habían guardado el respeto, y el Bofo Bautista se desprendió incluso de la fila, empezó como a calentar y demás, y pues la gente le empezó a buchar y ya lo traía ahí en salsa. Es un tema también, a ver, yo por ejemplo de repente pienso y digo, pues por eso mejor no toquen los himnos en los partidos, se evitarían todo ese tipo de cosas, pero sí, les encanta hacer ese tema político y bueno, pues termina sucediendo. A ver, a mí me parece que no le regalan el título a Messi, pero sí hubo bastantes cosas medio raras. Por ejemplo, al Cruz Azul lo tardó mucho en llegar a Miami, no le dejaron entrenar en la cancha en la que iba a jugar, lo mandaron a una cancha que estaba a 1:20 de donde estaban ellos, o sea, al más puro estilo sudamericano, y eso me parece que sí habla mal de tanto de la liga, de la MLS, como del equipo del Inter Miami, pero pues al final el partido lo ganó bien, o sea, Lionel Messi hizo gol al 24,
2: Casemiro hizo gol al
0: minuto 81 y ganó por 2-0, o sea, a ver, no hay discusión.
3: Pero ¿por qué le
1: se ve como peleándose?
2: Se miró como enojado, como reclamando.
4: Le reclamó al comisionado de la MLS bien.
0: Sí,
4: bien
0: le reclamó al comisionado.
2: ¿De qué?
0: Muchos dicen que pudo haberle reclamado otras cosas. O sea, a ver, lo castigó por no ir al partido del MLS contra Liga Mexicana. Lo castigó con un tema de multa y esa situación. Entonces, pudo haber sido eso. Y por alguna sanción anterior y de repente, pues cosas que trae guardadas. Messi ya se volvió así, no sé si se dieron cuenta ahora en el Mundial, ya alegaba, ya como que confrontaba, ya como que decía, como que hablaba, ya cuando no lo era, y ahora ya como que intenciona su carrera.
2: La gente cambia,
0: a lo mejor está como el feo, ya llegando viejito.
1: Ya
0: claro.
2: Oye, una vez que te vas a retirar, que te van a correr.
0: Ah, no, claro. No, no, pero ya hace como 30 años la pasó, el feo.
2: Oye, Gabo, ya deja de andar usando cloro, se te salpica en la cara, mira la barba toda mancha.
0: Mira aquí, mira nomás. Soy tú en el pelo, güey.
5: Son daños de batalla. Gabo, ahí la llevo. Mira, tenemos declaraciones de un fanático del Cruz Azul diciendo, güey, Messi le ayudan para todo, es una niña de Infantino, o sea, siguen con la misma narrativa.
0: A ver, venga.
6: ¿Ah, sí? ¿Cómo han tratado al
7: que lo del vuelo y eso no le gustó?
6: ¿A ti te gustaría? ¿Que te trataran así? 24 horas tarde, sin entrenamiento, sin nada.
1: Bueno, eso sí.
5: No, triste, anda. Enojados los fanáticos de del Cruz Azul.
0: Razón.
1: Sí, eso está mal.
0: Tiene razón y fue lo que yo les dije. Exactamente, a ver, yo entiendo que dicen, no, ayer lo platicábamos con Jorge Ramos y su banda y me decían, es que ninguno de los dos estuvo en la cancha, ninguno de los entrenó. Y dije, sí, está bien, está perfecto, pero el Inter Miami ya conoce esa cancha y Cruz Azul no, entonces no es lo mismo. Entonces tú estás jugando en esa cancha. Claro, el descanso. Obvio. Aparte, siempre los partidos, si se han dado cuenta, en Champions Cup, en el Mundial, en torneo internacional, en el que tengan que ver, el Inter Miami, Mundial de Clubes, ahora este.
5: Chillones.
0: Pues los partidos se trasladan a Miami. No sé por qué. O sea, como si fuera regla de
4: que pasa es que
0: si está inmiscuido el Inter Miami, o Messi, o Argentina, a Miami.
4: Es que cuando los llevan a México, Gabo, la afición se les va encima y no quieren que les lastimen a Messi.
0: O sea, y no que, venden. Completamente.
4: No ¿te acuerdas lo que pasó que en Monterrey? Los sentimientos, como lo que pasó
0: que
4: en
2: un...
0: Ajá. No sé, sí, Monterrey, por uno, que lo bucharon, que se sintió agredido, que
4: y dijo perdieron.
0: que por qué le gritaban. Pues ¿qué quería? Que, o sea, a ver, sí, obviamente es un gran jugador y se le respeta, pero está enfrentando un equipo de Liga Mexicana en México y pues eres el rival, güey, te tienen que abuchar.
2: Ya, ¿de qué hablas? ¿Cómo le hacen de pedo ustedes?
1: Oye, ¿y qué?
0: Pues cállate, feo, tú ni siquiera sabes de qué hablamos.
2: ¡Trágate una torta, Gabo!
1: Oye, Gabo, y todas estas situaciones
0: no me gusta.
1: Llegan 24 horas después y pasan todo esto, eso, ¿cómo lo puede arreglar? Pues, ¿cómo lo pueden arreglar un futuro? Porque siempre pasan este tipo de cosas y realmente no es justo.
0: Pues a ver, con mejor logística, con mejor planeación. Al final creo que, pues bueno, también tuvo que ver algo Cruz Azul, porque Cruz Azul juega en Monterrey, su siguiente partido del fin de semana. Entonces quería llevarse todo el equipo que necesitaba hasta Miami, cuando pudo haber mandado una parte a Monterrey y después lanzarse para Miami. Además, después del shopping, pues ya venían cargaditos, ¿no? Pero bueno, también fue parte de su regada que hicieron.
5: ¿Quieren aprovechar? Ya que andamos por ahí.

0: lo llevaba para tratar de recuperarlo, pero no va a ir por el tema que sabemos, wow, la situación difícil que está pasando con el productor este que lo tiene pues demandado por la situación del posible ayuda para un secuestro. Es un tema muy delicado, así que lo tiene que arreglar primero Edson Álvarez. Entonces son de los jugadores que no estarían en esta convocatoria. El Guadalajara se supone que habían dicho que solamente dos jugadores por equipo, pero el Guadalajara todavía no sale a la convocatoria, pero posiblemente tendría el Guadalajara a Raúl Rangel, a Diego Campillo, al Piojo Alvarado, a Hugo Camberos, Santiago Sandoval y Luis Romo. Por el buen momento que tiene Chivas, posiblemente hasta seis jugadores. Así que habrá que ver qué es lo que pasa precisamente en esta convocatoria. Y otros, o sea, dos sí irían directo, Rangel y Alvarado, y los otros, Campillo, Camberos, Sandoval y Romo, hasta después del partido de jornada 10 que enfrentan al conjunto del Querétaro. También otra de las sorpresas sería Isaías Violante, Alejandro Gómez, Violante de América, Gómez de Xolos, Víctor Guzmán del conjunto de Rayados, de los tipos que estarían siendo llamados, también Eric Lira, Israel Reyes, Orbelín Pineda, Gilberto Mora, Mateo Chávez, obviamente también. Entonces, pues habrá que ver qué es lo que pasa. Lo de Santi está en veremos, a ver si es que lo llevan a convocatoria. Posiblemente sea también Luis Chávez, sea Álvaro Fidalgo, Johan Vázquez. Habrá que ver qué es lo que llama Rafael Márquez, pero de lo más destacado y información que ya ha sido confirmada, Edson Álvarez, Julián Quiñones, Raúl Jiménez y César Montes, parece que no estarían en la convocatoria. Habrá que esperar a ver qué pasa con la convocatoria de Rafael Márquez. Y por cierto, dígame.
1: La hormiga metió gol, dilo.
0: Exactamente. Ay, o sea, no, eso iba, pero me interrumpe el pelón. Es que, o sea, no, eso iba.
2: Es que están conectados. Eso iba. Con
1: pensando
2: el otro
1: en comida nomás.
0: Sí, señor. La hormiga González metió gol. Ayer me tocó ese gol en TUDN Radio, el Olympiacos contra el Jagiellonia. Me enteré ayer que existía un equipo que se llamaba Jagiellonia.
3: Jagiellonia.
0: Ni idea, no sabía. Jagiellonia. Juega en Polonia. No nos importa.
2: ¿De dónde es
0: como
2: pues,
0: así, aventuras de Polonia, de Polonia.
1: No,
0: de Polonia.
1: Está al lado de Chaquetonia.
0: Chaquetonia, sí, sí, sí, ahí está.
3: Y si le das vuelta y te equivocas, Metedonia está en la vuelta, cuidado.
0: Metedonia.
1: Y Sumotonia.
0: Terminó por meter gol el día de ayer. Metió el 1-1. Iban perdiendo el conjunto del Olympiacos 1-0. Mete el 1-1 y después el futbolista que entró de cambio por hormiga, que fue Yaremchuk, terminó haciendo el 2-1. Creo que por ahí tenemos el gol, igual para que
3: puedes
0: poner el señor productor. Ahí va.
3: Va bien la hormiga, ahí la lleva. A ver, escuchamos a Gabo Sainz.
0: Ahí está. Venga.
3: Como que le echó más ganitas, ¿no? ¿Eso cuándo fue, Gabo?
2: Hace dos semanas, ayer.
0: Ayer.
3: Y no te has cambiado. Y la playera no te la has cambiado,
2: o sea,
3: Gabriel.
2: No se bañó, Gabo.
0: La playera está limpiecita. Nah. Soy pulcro. Ya
2: no
0: hablamos.
2: Se bañó.
0: Pero bueno, ¿qué? No, ahorita en la mañana todavía no. No, ahorita todavía no.
2: En
0: un rato. Y pues bueno, ahí está el gol. Hizo el gol hormiga. Tuvo una chance previa en la cual remató incluso al arco y la sacan a tiro de esquina. De eso provocó precisamente la jugada para el gol. Después el técnico lo saca por ahí del minuto 60. Yo no entendí por qué lo sacaba si realmente buscaban el triunfo. Al final le sale. Pero bueno, qué bueno por hormiga que termina siendo anotación por el primer gol en torneo internacional europeo.
3: Bien.
0: Ya tenía tres goles en Copa. No ha hecho gol en Liga, pero bueno, a ver qué pasa con hormiga.
3: Bien, Gabo. ¿Dónde la bandera te puede seguir en redes sociales? También está bien al pendiente de todas tus narraciones para que no se las pierda.
2: Nadie.
0: Ahí está. Por cierto, les puedo confirmar el día de hoy.
3: Venga.
0: Para que lo sigan a través de la aplicación Euforia y TUDN Radio, el YouTube de TUDN Radio, en mi TikTok también lo voy a transmitir. El partido de América contra el Guadalajara.
3: Venga.
0: Lo narra su servidor, así que para que nos acompañen en la transmisión ahí. Y bueno, para que te prepares, porque yo ya tengo el tatuaje,
3: no, hombre,
0: por cualquier cosa. Ya lo tengo el tatuaje.
3: Qué chido.
0: Claro, okay. Así que pues para que te ponga las pilas, ¿eh?
2: ¿Sabes qué pasa?
0: Porque vas a subir video y todo.
2: El del América es bien fácil de conseguir, de las Chivas no hay. Nadie quiere ponerse el tatuaje. Sí, yo no estoy buscando.
0: No voy a contestar agresiones.
1: Están sobrevendidos.
2: Yo ahorita se lo estoy buscando y no lo encuentro, ¿eh?
3: Ahora, yo no lo voy a. Porque no vamos a ganar, papá. O sea, ahí está la confianza. Yo no. Ni siquiera me estoy preparando.
0: Sí, está bien, pero tenlo por cualquier cosa, güey. O sea, por cualquier cosa.

0: Messi. Tranquilo.
1: Bueno, ahí está. ¿Dónde está, desgraciado?
2: ¿Dónde más? Me pueden seguir en el ex, en arroba Gabo Sainz, también en Gabo Sainz, en el Facebook, para que me empiecen a seguir desde ahora, Gabo Sainz 1, Instagram y TikTok, y... Feo, hay que vivir al máximo. ¿Dónde más, mi querido
1: en
2: Feo?
1: En el OnlyFan Bigfoot Diagonal, bañate cochino.
3: El agüita no hace mal. Sí, güey. La Mala y el Feo, de vuelta a la rotonda. Ay. Espere. Destino encontrado. Están en la app de Euforia.
4: ¿Quién se quiere ganar $1,000? Las ricas manzanas, ¿cuántas trae Pau? ¿Cuántas trae el Feo? Ay, y en la próxima hora es cuando gana. Suerte, ¿eh?
5: Oh, my God.

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1: ¿Qué tal? Muy buenos días. Les saluda Eli Venegas y este es el breve informativo del bueno, la mala y el feo. El FBI capturó en Venezuela a El Ingeniero, el último de la lista de los 10 más buscados por Estados Unidos. El director del Buró Federal de Investigación, Kash Patel, anunció la captura en Venezuela del último de los 10 fugitivos más buscados por la agencia, con lo que aseguró haber detenido a todos los integrantes de esa lista. Este fin de semana capturamos en Venezuela a un delincuente que estaba en nuestra lista de los más buscados y llevaba años prófugo, dijo Patel durante una comparecencia ante el Comité Judicial del Senado. Y Estados Unidos acusó de terrorismo a hombre que confesó al FBI haber trabajado como sicario del cartel del Golfo. José Flores Flores, identificado como un hombre que habría pertenecido durante aproximadamente un año a una célula del cártel del Golfo en Reynosa, Tamaulipas, antes de abandonar México y trasladarse a Estados Unidos, fue acusado de terrorismo por autoridades estadounidenses. Y adolescente de Kentucky es acusado de matar a un bebé que debía cuidar. Un joven de Kentucky fue acusado de matar a un bebé de 11 meses que estaba bajo su cuidado mientras el padre del niño se encontraba trabajando, informaron las autoridades. Elijah Drew, de 19 años de edad, enfrenta cargos por asesinato, abuso criminal en primer grado, manipulación de evidencia física y abuso de un cadáver por la muerte de Grayson Walton. Hasta que llegamos con el breve informativo del bueno, la mala y el feo, les informó Eli Venegas en redes sociales. Eli Venegas Radio. ¡Feliz jueves!
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3: Vamos a regresar con la abogada en casos de migración, la más chulota. Leti Valencia, y te va a contestar tus preguntas. Empieza a marcar de volada 1-855-370-3100. ¿Qué hacer en caso de que te caiga la migra ahí en la chamba? Tenemos el video donde le cayó a un paisano.
4: No, hombre.
5: Ay, no, qué horror.
3: Y el vato los mandó a la...
4: ¿Ah, neta? ¿Se puede?
5: Ay, se puso rudo.
3: Vamos a preguntarle a la abogada en casos de migración qué hacer. Porque este vato hizo lo correcto o no. Que ella nos diga.
4: Eso.
3: Y que te conteste las preguntas en YouTube, @monomalafeo también.
4: Señores, sí, vamos a regresar también a continuación. ¿Cuántas manzanas trae Pau el día de hoy? Oh, las ricas manzanas lo vamos a averiguar, ¿eh?
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3: Vamos a regresar con la abogada en casos de migración, la más chula, Leti Valencia. Preguntas 1-855-370-3100.
4: Para que le marques.
3: Y también en YouTube, arroba monomanafeo, le cayó la migra a la Constru. No. Pero este compita tirando concreto los mandó a la... ¿Qué no hacer manches. Si nos cae la migra en la chamba? Ahorita ay, que nos miedo. Diga la abogada en casos de migración, Leti Valencia. Y en inglés el vato, get out of here. Está el video en arroba monomanafeo en YouTube para que lo watches también.
4: Señores, ¿y cuántas manzanas trae Pao? Lo averiguamos enseguidita. No te vayas. Corte.

0: vamos a averiguarlo right now.
1: Hoy
0: es
1: el día de hoy. Les traigo.
2: Pueden ser para ti.
1: Ay. Ay. No me caben en las manos. Seis manzanas.
0: Seis manzanas.
1: ¿Cuántos tiempos hay?
0: Seis. Le trae al profe seis manzanas.
3: La Pau.
0: Apúntale.
1: Ya saben, anótenla. Sáquense la libreta, la pluma y ahí pongan six apples.
3: Por ahí vienen las mías también. Pero vamos a darle bienvenida a una abogada en caso de inmigración. Bien chula, bien a todo dar. Yes. Que nos va a dar un buen consejo porque dicen que anda la migra cayendo en los. En los jales de la constru.
0: No, ya se pasaron de lanza.
3: Le cayó a un compa.
1: Ay, no.
3: Y el compa estaba floteando bien machín el concreto, porque así se le llama al jale que está haciendo.
1: Sí.
3: Y de repente le cae el de la migra. Hey, what's that, paper? Get out of here, les dijo.
1: Dios.
3: Get out of here. Sácate la fregada. En inglés, ¿no?
1: Oye, pero get así, con valor y todo.
3: Con.
1: A la máquina.
3: Los buenos, los de gallo. Machín, tenemos el video en arroba bueno mala feo en YouTube para que lo watchen. Pero vamos a darle bienvenida también a la abogada en caso de migración más chula de todos los tiempos, Leti
0: Valencia.
4: Hola chicos, buenos días.
0: Buenos
4: qué
0: días.
4: Placer verlos.
0: No, hombre, al contrario.
1: No, el placer es nuestro.
3: Sí, machín.
0: No lo quites, Leti, por favor.
3: Especialmente en estos momentos de necesidad. Que se necesita un buen consejo porque le está cayendo la migra a las chambas de la constru, a los restaurantes. ¿Qué hacer si llega uno de la migra? Porque tenemos el video donde le cayó este vato y lo mandó a la... Mira, Leti, guacha el video. Guáchalo.
0: Cáigale a YouTube, arroba bueno mala feo, cáigale.
5: Hey, man, I'm not talking to you, I'm working. I'm working, bro.
3: Yeah.
5: Hey, I'm working. Can you get out of here?
6: Where are you from?
5: You want to get out of here, bro?
6: Looking for somebody.
5: I don't care. I'm working.
6: All right, we're asking for you to identify yourself. Do you have an identification on you?
5: I don't.
6: You don't?
5: No, sir.
6: All right, what's your name?
5: You need my name?
6: Yes, sir.
5: I'm a legal citizen, sir.
6: You're a legal citizen?
5: Yes, sir.
6: Where were you born?
5: That's all I need to tell you.
6: Where were you born?
5: Sir, can you please help? Let me work.
6: I'm sitting still. Where were you born?
5: Okay, let me go around you. Hey, where were you born? I was born here, bro. Let me work.
6: Where at?
5: Let me work.
6: Where at?
5: Where are you born? I'm doing some real work here, buddy.
6: Awesome, man. Where were you born?

0: I'm looking for Funky Dre.
1: We're looking for somebody.
0: Okay, well, go look for him. Go look for him and don't bother me.
2: Where are you from?
0: Don't talk to me.
2: Okay, you can record all you want.
0: I'm recording.
2: You're from the United States?
0: Look at them.
2: We're here?
0: You guys are speeding through here, bro.
2: That's not us. Where are you born? United States?
3: Oye, el vato este pasado.
4: Parece que son asaltantes. O sea, te dan más miedo ellos que deberían de darte tranquilidad.
5: No, y el vato se está defendiendo diciéndole, get out of here, I'm American citizen, don't bother me. Y el chota le dice, el de la migra, oh, I'm looking for somebody. Pues voy, andaba buscando a alguien. Pues voy a buscarlo, güey, yo no soy.
4: No, y aparte se tapan para que justo en los videos no los puedas ver.
5: Ahora, ¿se puede defender uno en casos así de este tipo y tratar así a la migra? ¿O qué consejo nos das tú, Leti?
6: Sí, el lugar de trabajo de todas maneras es un lugar privado y para que la policía ahí pueda entrar tienen que tener una orden de arresto. Esto se llama un warrant. Lo malo es que a veces lo que hace ICE es que ellos mismos tienen una orden de arresto, pero no es la que necesitan para poder entrar en un lugar privado. Necesitan una orden de un juez civil. Si no tienen ese tipo de orden, entonces las personas de ese lugar tienen todo el derecho de decirles, no te vamos a dejar entrar, déjenme ver ese documento, y si no lo tienen firmado por un juez, no por ICE, pueden pero, decirle no.
5: Pero entraron, Leti, perdón que te la neta, entraron hasta adentro, valga la redundancia. Sí.
3: Entraron hasta adentro.
4: Hasta el fondo.
5: Ahora, ¿tiene el derecho el chota de estar preguntando por el ID por eso?
6: Pues ellos van a preguntar, van a hacerlo como que ellos tienen la
5: pero
6: autorización de estar allí, te va. Legalmente, obviamente, no tienes que aportar absolutamente nada. Los derechos de las personas, aunque no tengan estatus legal, es que tienes el derecho de mantenerte en silencio. No tienes que darles que no nada de información, al menos que tengan esa orden de arresto, que muchas veces la 99% del tiempo no la tienen. Entonces, no tienes que contestar absolutamente nada. Te pueden intimidar, te pueden decir, ¿sabes qué? Yo tengo manera de arrestarte. Dile, ok, trata de arrestarme. Y a veces hasta te pueden poner las esposas, pero que sea legal o que te vayan a dar cargos criminales, pues no lo van a poder hacer porque no tienen información tuya, al menos que tú se le estás dando. Así que no contesten preguntas, no firmen absolutamente nada, exijan un abogado y digan que van a ejercer su derecho a mantenerse en silencio hasta que tengan un abogado presente.
3: Oye, a mí lo que me llama la atención de este video es de que a la hora de que le dice identifícate, eso ya a mí se me hace también. A mí en lo personal,
7: identifícate, papucho.
3: No, le dijo identifícate, o sea, se me hace un término legal que ahí sí tendrías que hacerlo o tampoco.
6: Tampoco. Es que la policía puede ser ICE, puede ser la policía. No tienes por qué darles información. Si ellos te quieren arrestar, es tarea de ellos saber quién necesitan arrestar y también la información sobre tu estatus legal, los cargos criminales. Pero si ellos no tienen esa información, no tienes por qué ayudarles, tienes por qué contestar ninguna pregunta. Entonces es algo que da mucho miedo en ese momento, pero hay que siempre recordar que tienes todo el derecho de no contestar nada, no firmar nada y también exigir un abogado.
4: Oye, Mile, sí, este chico hablaba el inglés muy bien, pero ¿qué pasa con las personas que no hablan inglés? ¿Hay alguna frase que nos recomiendas que nos aprendamos por si llega a pasar esta situación? Porque a lo mejor ni la entiendes, tú no te puedes explicar qué pasa en estos casos.
6: Sí, en inglés se puede decir I will remain silent, I will exercise my right to remain silent, pero recuerden que había mandado esas tarjetitas.
4: Sí.
6: Donde dice tus derechos, para que las personas que no hablen español no tengan que decir nada, simplemente sacan esa tarjeta, se la dan al oficial, esa tarjeta dice que yo no voy a contestar nada, me voy a mantener en silencio y hasta que no tenga un abogado presente, voy a hablar contigo. Entonces,
5: que le hagan con mi compa.
3: ¿Cómo?
5: Aaron, no sé.
3: Así. ¿Ese está bueno?
5: Sí, la neta, y les digo así.
3: Claro.
5: No sé. Oye, aquí trabaja Julio.
3: Ajá.
5: No sé.
3: Está chido. Sí.
5: Y siguió trabajando. Porque se va a secar el concreto, tienes que terminarlo.
3: Sí, tú estás chambeando.
5: No sé.
3: Mira, tenemos a Carmen con nosotros que tiene una pregunta. Hola,
5: sí,
3: Carmen.
5: Sí, así le digo.
3: ¿Cuál es tu pregunta, por favor?
8: Hola, buenos días.
3: Buenos días.
4: Hola, buenos días.
8: Abogada, perdón. Nada más quería preguntarle. La próxima semana voy a salir a México.
4: Ajá.
8: Tengo mi green card, todo bien, gracias a Dios. Nada más que he escuchado mucho que ahorita está muy muy duro regresar, que hay muchos problemas, que le checan a uno pues hasta debajo de los dientes, y quiero saber que si es verdad.
3: Ok, vamos a regresar con la respuesta de la abogada.

0: preguntas, 1-855-370-3100.
1: Por debajo de los dientes no hay un pedazo de hamburguesa ahí.
0: Se te quedan viendo como bicho raro. A mí me pasó también.
1: Te asustas. No te llaman forma, güey.
0: Oh, pues. Te regresamos. Y también, más adelante, ¿cuántas manzanas trae mi compa el feo? Apúntele.
1: ¡Ay, ay, ay!

0: Señores, tenemos con nosotros a la abogada.
1: La más chula.
0: La abogada de inmigración, Leti Valencia, con nosotros. Preguntas 1-855-370-3100. También en YouTube estamos en vivo. Conéctate, búscanos como El Bueno, La Mala y El Feo. Y para que veas también a la abogada. O sea, vale mucho la pena.
1: Chula, very chula, conéctate. Mi vida.
0: Oye, Leti, y nos quedamos con la pregunta de Carmen, que dice que va a México, va a una boda.
1: Sí.
0: ¿O es quinceañera, Carmen? ¿A qué vas?
2: ¿Qué importa eso, pelón?
3: Una reunión familiar.
0: Reunión familiar.
2: ¿Cuántos va a haber allí?
0: Que me invite, güey.
2: ¿Qué van a dar de comer?
0: Yo quiero que me invite.
2: ¿Quién va a tocar? No mames.
3: Vámonos chido. A Guadalajara.
0: ¡Ay, qué bonito! Entonces, qué pero dice que tiene miedo que porque ahorita están también duros en la frontera.
2: A ver, sope.
0: ¿Qué le recomienda, Leti?
1: Sí, bueno, la patrulla fronteriza, lo malo es que tienen la autorización de detener, investigar, revisarte el teléfono, revisarte las maletas, hacer lo que ellos quieran. Ay. Y no solamente con los residentes, sino que también con los ciudadanos.
0: Órale.
1: Hay muchos ciudadanos que los han hasta mandado a segunda revisión porque quieren investigar a dónde fueron afuera del país. No hay nada que usted pueda hacer. Lo que sí me preocuparía es un residente viajando cuando tiene cargos criminales pendientes, ya sea de violencia doméstica, de drogas o algún tipo de fraude, si tienen una orden de arresto. Si no tiene nada de eso en su historial, entonces no me preocuparía porque usted no sería una persona de prioridad para la patria.
0: Ya valiste, Carmen. Acaba de pasar 3 kilos y tiene récord. Le pega al marido, la Carmen. Mira, tenemos a Rolando con nosotros. Rolando, tu pregunta, por favor.
4: Buenos días, saludos en cabina.
1: ¡Saludos!
4: Mi pregunta para la licenciada es, yo entré aquí a Estados Unidos en el año 2000 de manera legal con una visa H2B para trabajar. Pero nunca me regresé para México, me quedé aquí para siempre. Entonces mi

0: pregunta es si podría yo arreglar sin casarme con una ciudadana americana, como tipo patrocinador o algo más.
1: La H2B es una visa que se llama no inmigrante, o sea que no hay manera de convertirla de visa de trabajo a la residencia. Tiene que, como tiene entrada legal, califica para pedir aquí su residencia, pero necesita la disponibilidad de la visa. Eso tiene que ser a través de una petición familiar o una petición de labor. Si, por ejemplo, hay un empleador que lo quiera patrocinar haciendo la petición de labor, el certificado de labor, entonces esa es la otra manera de que pueda convertirse en residente sin tener que casarse con una ciudadana.
2: Ahí está, tenemos también al Rafita, que te tiene una pregunta, Rafa. Rafa.
3: Sí, buenos días.
2: Buenos días, Rafa. ¿Cuál es la pregunta para la abogada, loco?
3: Ah, mira, mi pregunta para la abogada es, mi esposa está arreglando por medio de Visa U, y ya tiene todo, ya fue a las huellas y todo, ya nomás está esperando que la acepten, y quiero saber yo en qué momento puedo entrar ahí, si es que puedo y o si no puedo.
1: Sí, los derivados de una petición de la visa U pueden entrar cuando ya entre el principal. Incluso puede aplicar al mismo tiempo que su esposa. Si su esposa ya tiene el caso de visa U pendiente, entonces usted ya puede aplicar como el derivado. Para que usted pueda ser aprobado, la tienen que aprobar a ella primero. Si a ella le llegaran a negar la visa U, entonces también a usted se la tienen que negar. Pero ahorita ya puede entrar como derivado de la petición.
2: Ah, bueno, ahí está, Rafa.
4: Ay, mi Leti hermosa. Tenemos a Kevin. Kevin, ¿qué onda? Pregúntale, por favor, a la abogada más top in the world, mi amiga Leti Valencia.
5: Hola, hola, buenos días a todos.
6: Buenos días.
1: Buenos días. Buenos días.
5: Bueno, mi pregunta es, bueno, yo quiero arreglarle papeles a mi prometida. Ella está actualmente aquí en los Estados Unidos con su visa de turista y se le vence el permiso en noviembre. Y pues actualmente pues pues estamos esperando un bebé y todo eso. Está recibiendo el Medicaid para embarazo. Y el detalle aquí es mi pregunta, y quisiera aclarar eso, es de que, bueno, yo tuve un proceso legal, tengo una felonía federal por drogas. Entonces quería ver si había algún problema o puede algo pasar con eso. Actualmente estoy en probation.
2: No creo que haya problema. Te van a traer el mariachi, yo creo.
1: Bueno, primeramente, usted ya no puede hacer la visa de prometidos porque ella ya está aquí. La visa de prometidos es para personas que están afuera, para que puedan entrar a los Estados Unidos. Ya como entró con visa, entonces para poder arreglarle se tiene que casar con ella y luego hacer el ajuste de estatus. Y típicamente los delitos que pueden descalificar a un ciudadano para pedir a alguien más son delitos que tienen que ver con menores de edad. Si es un delito de pornografía infantil o de asalto sexual de un niño, allí sí te descalifican para hacer peticiones, pero típicamente todos los otros tipos de delitos no lo van a perjudicar para que pueda hacer la petición familiar.
2: ¿Drogas,
1: así
2: no?
1: Que aunque tenga las drogas, no pienso que sea problema.
6: Okay. ¡Móchate! ¡Oye, ser mommy, Kevin!
2: ¡Móchate!
6: ¿Dónde la gente te puede seguir en redes sociales? ¿Dónde te pueden llamar también para una consulta gratis, por favor?
4: Por free.
2: No más.
1: Sí, claro, me pueden marcar para esa consulta gratis para cualquier caso de inmigración, accidentes o defensa criminal al 800-333-3676, 800-333-3676, o me pueden mandar sus preguntas por Instagram, @defensora, o visitar defensora.com. Y les recuerdo que nosotros no usamos el WhatsApp.
6: ¿Qué hubo? ¿Qué tal, la abogada? La chaparrita, el tío Valer. Gracias por estar con nosotros. Oye, te quedas con nosotros en YouTube, ¿no? Para contestar un par de preguntas. Órale. Cállate a YouTube, @ bueno, mala, feo, muchachos.
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4: El chisme es.
2: ¡Mira!
4: ¡Qué emoción!
2: ¿Qué? ¿De qué?
4: ¿Pasó?
2: ¿Qué
4: pasó? Les traigo unos chismes sabrosos. Ahí les va. Alex Sintek, el que canta la de Tú necesitas, ha estado en mil chismes, pero ahora se puso bien loco en un escenario turbo viral. Cristian Castro habla sobre el matador Luis Hernández. ¿Qué dijo?
2: ¿Qué pasó?
4: Oh my God, oh my goodness. El esposo de Taylor Swift, el Travis Kelce, lo transearon. $35 millones.
6: No, ¿qué pasó?
4: ¿Quién? Cuento todo porque el chisme es.
6: ¡Mira! Oiga, y atención para toda la bandera que se quiere ganar mucho dinero. Tenemos para ustedes la promoción de las ricas manzanas. Pao ya nos dijo cuántas manzanas trajo el día de hoy.
4: Dije.
6: Y enseguida averiguamos cuántas trae el feo. No te despegues, enseguidita, ¿eh?
8: Hola, muchacha. Ya vine otra vez por las manzanas. Dame 2 kilos. No, digo libras.
9: Aquí tiene. ¿Y hoy no va a llevar chile para el feo?
8: Hoy no. Es que anda empachado.
10: Ya fuimos por las manzanas que traen $1,000 o más. Atento porque en un ratito más te vamos a decir cuántas son hoy. Aquí con el bueno, la mala y el feo.
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6: Este jueves temperaturas de 82 grados, cielos mayormente despejados y vientos de 5 a 10 millas por hora. 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
8: ¡Chisme es vida! ¡Oh, my God, oh, my goodness! Váyanse por su desayuno porque está bueno, sabroso. Alex Sintek se puso bien rudo en el escenario. Les dijo a todos, ¿saben qué? Si me odian tanto, grítenme, insúltenme. Ahorita les cuento todo. El matador... Ay, el Cristian Castro anda hablando mal del matador.
9: ¿Por qué? ¿Qué pasó?
8: Ay, ahorita les platico.
9: ¿Qué pasó?
8: ¿Qué
9: hizo?
8: Y a Travis Kelce, el esposo de Taylor Swift, le bajaron... 35 ¿qué? Millones de dólares. Lo estafaron.
9: ¿Pero cómo?
8: Tengan cuidado. Ahorita les cuento porque el chisme es...
9: ¡vida! Y atención, lo que no va a ser chisme son la cantidad de manzanas que trae mi compa el feo para que te ganes $1,000 enseguidita. Enseguidita nos va a decir, ¿eh? Apúntele.

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0: Ajá. Se disfruta. 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
2: Chisme. Sáquese la torta de tamal, la torta de huevo conejote, los chilaquilers, los molletes, lo que vaya a desayunar, porque el chisme es más rico con alimentos. Oigan, les voy a platicar de Alex Syntek, que ha estado en una de rollos durante, ya tiene un ratote, que ha estado en problema tras problema tras problema, viral, la gente lo juzga, lo critica. Y hace tiempo, de las cosas más criticadas que ha tenido, fue que dijo que el reggaetón, pues que no deberíamos escuchar reggaetón, porque le falta el respeto a la mujer, las cosas que dice, que él cuando va a lugares y va con sus niños chiquitos, o iba cuando estaban más pequeños, de repente entra en una tienda y de repente está esta canción de si tu novio no te...
3: Me ha pasado, me
2: y
3: ha pasado.
2: Y él decía, oigan, please, quítenme esta rola, vengo con mis niños. Y él cuando subió esto, la gente se le fue, pero miren, a la yugular. No les gustó su comentario,
4: que no
2: se burlaban
4: reggaetón.
2: De él. Entonces él de repente contaba historias de, no, ¿qué creen? Que pues Talía un día me dijo que estaba guapo y todos, ay, es un mitómano, un mentiroso. Bueno, se va a presentar en un concierto para festejar la independencia, se sube al escenario y la gente le empieza a pedir rolas de Marco Antonio Solís y ahí lo empiezan a prender la chispa. Y se empieza a enojar y se empieza a enojar cuando de repente dice, ¿saben qué? ¡Ya me tienen harto! Me quieren decir cosas feas. ¿Qué? A ver, únanse todas. A la una, a las dos, a las tres me van a decir hasta lo que me voy a morir. Una, dos, tres. Venga, ¿qué clase de fans son? Yo me paré y dije, ¿saben qué? Miren, les estoy diciendo lo de las letras del reggaetón porque esto es ofensivo para la mujer. Les estoy diciendo cosas con valor. Tengo 35 años de carrera. Llegué a hacer cosas maravillosas. Me compré casas, ahora no tengo ni trabajo.
3: O sea, llegó a regañar al público, pues.
2: Dice,
3: otras palabras.
2: No me defienden, ustedes son mis fans.
4: ¿Por qué no tiene trabajo?
2: Porque es que hace cuenta que empezó a decir sus comentarios creyendo él que iba a tener éxito. Esto de que no escuchan reggaetón, es ofensivo y todo. Y la gente lo empezó a atacar y ya nadie quiere contratar. Está de locos, púchale play, por favor.
5: Entre más me digas eso, menos voy a cantar.
3: Hoy no más, este vato.
5: Güey, nunca quisiste ver la verdad de Alex Syntek. Es la primera vez que lo estoy diciendo en 10 de septiembre. Y tú, canta la de Juan Gabriel, güey. Y aparte, esa canción que me estás pidiendo no es mía. Esa es del Buki. No hay nada más difícil que vivir sin ti. Entonces pídanme mías. ¿Quién quiere subir al escenario? Les voy a cantar las que sí sean fans y traigan camiseta de Alex Syntek. Porque la mayoría no traen ni son mis fans. ¿Quiénes son fans? ¿Tú eres fan? Vente. Te voy a cantar.
4: ¿Qué pedo con
5: ¿Quién más
4: está?
3: Hoy no más.
2: Oye, pero de ahí se fue una tras otra. O sea, ya parecía monólogo. ¿Quién en Menele qué? A ver, tenemos más. Perfecto.
5: Porque llevo 20 años teniendo que soportar que estos músicos se mueran de hambre mientras ustedes están oyendo a puro patá hacer canciones normales. Ellos tuvieron carreras de 8 años, tienen música impresionante. Son mexicanos, tienen 20 años y nadie los pela. Están oyendo unos güeyes cantar martillazos. ¿Cuál fue la canción más escuchada del año pasado? México va a cambiar. Spotify ya no va a tocar martillazos en el número uno en México, porque México es guapango, México es bolero, México es mariachi. 15 de septiembre, recuerden que no somos reggaetón, no somos gangsters de Nueva York, así como raperos. Sí, soy gangster rap. Somos mexicanos. Habla como mexicano, hable como puertorriqueño. Porque somos corazón. Es invencible. ¡Venga!
3: ¿Qué fumó?
2: Es que, de verdad, si ustedes pudieran escuchar todo el discurso que se echó.
4: ¿Qué?
2: Y luego hubo un punto donde hasta se sentó. O sea, dijo, a ver, se sentó. Y,
3: ¿qué?
2: Defiéndanme, yo los estoy defendiendo.
4: ¿Cobraron ahí?
2: Yo creo que fue gratuito, fue. Pero sí, la gente sí, ya que cante, pero la gente lo disfrutó.
3: A mí me ha tocado ir a ver artistas que tuvo, o sea, tuve, y si agarran con otra cosa, te lo juro así de que, güey, qué pedo, o sea, es incómodo.
2: Sí.
3: Y hasta de, ya me quiero ir de aquí.
2: Sí, que es que yo digo, cuando empieza a hablar un cantante, digo, está matando tiempo para que llegue el número de horas del concierto. Pero aquí Alex Syntek empezó a decir tantas y tantas y tantas cosas. Y a la gente, defiéndanme, si son mis fans, defiéndanme. No, nunca lo había hecho.
4: ¿Nunca ha estado metido en pedos fuertes?
2: Sí, ha estado en muchos problemas.
3: Controversias.
2: Muchas cosas.
3: Oye, ¿te acuerdas lo de...
2: se divorcia.
3: Lo de la acusación con el niño y todo,
4: sí.
3: Alex Syntek.
4: ¿Sí?
2: O sea, han habido muchísimas cosas.
3: Menor que me mensajea y me quiso.
2: Y luego terminó con su esposa, se separó por otros chismes que le inventaron. Entonces, su carrera, que fue muy alta, él fue muy famoso, fue un compositor muy importante. Se ha ido deteriorando por estas cosas que dice en redes sociales.
3: ¿Sabes yo dónde lo recuerdo? De Chiquilladas también.
2: Sí, también.
4: Hacía ahí él.
3: Ahí comenzó, güey, cantaba también, así, actuaba. Chiquilladas, en México.
2: Él siempre fue súper talentoso.
4: Nunca
3: Alex, y su gran éxito, para mí, el gran éxito, la de Si tú necesitas. Lo que tú necesitas. Muy buena rola.
2: Aparecer, me quedaré. Ay, qué bonito. Pero, ¿qué bonito opinan de estas personas que se echan un super platicador?
3: Aburrido, la verdad. Que lo hagan en un podcast, que lo hagan en una entrevista, que lo hagan en sus redes.
4: No se oía aburrido el vato.
3: En el escenario no.
2: Andaba agresivo. Pasó por todas las etapas de sentimientos.
4: Tú eres el de mi fan, yo te canto aquí a ti nomás, vente.
3: Está bien. Lugar equivocado, creo yo.

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1: Yo el día de hoy traigo unas manzanitas. Te las traje al profe porque no hice la tarea. Para ser exactos, traje tres manzanas.
2: Tres manzanas.
1: Ok. En la hora siguiente, cuando te pidamos que sea la llamada ganadora al 1-855-370-3100, si nos dice la cantidad que traía la Pau y la mía y la sumas y estás bien, pues te ganan 1,000 bolas.
2: Suerte, ¿eh? Apúntele.
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6: Papá, oigan, Cristian Castro, yo lo amo con todo el ser. Sus declaraciones y todas las cosas que dice me parecen muy chistosas. Oye, es que cada vez que sale ese viral por las locuras que dice.
1: Y es una onda.
6: Sin miedo al
2: buenísima
6: éxito,
2: onda, Cristian.
6: Se lo avienta. Oigan, y de repente dice, ay, ¿qué creen? Que fíjense que el matador, Luis Hernández, me encanta, su carrera es lo máximo. Y todos, ay, ¿te gusta el fútbol? ¿Fútbol? ¿Qué? Sí, él es torero, ¿no? Por eso le dicen el matador. No, no es torero.
2: ¿Qué?
6: ¡Ala! Y se me he tomado fotos con él.
2: No, Cristian.
6: Oye,
1: lo hizo de aldrede.
6: La mujer contando de...
2: Nah.
6: Cristian.
1: Lo hizo de aldrede.
6: Toda la situación. Mira, púchale play para que les...
7: Ay, el Cristian. Cuando tomé la foto con Cristian, fue porque íbamos al...
8: After.
7: Al after de Karim. Llegamos al lugar y justo Cristian ya se iba a ir de donde estaba ahí el evento privado.
1: El matador.
7: Y yo, Cristian Castro, le digo a Luis, ¿no? Así de que bajito.

0: pasó, le pasó.
1: Vente. Luis saluda a Cristian de que hola, hola. Pues que mi esposa te quería conocer y ya me saluda, súper lindo, súper educado. Que ay, hola,
0: una mucho foto, gusto.
1: Una foto, claro que sí, de que ven. Y ya bien educado, bien lindo. Sí. Y me dice, ¿cómo te llamas? Y yo, Liz, y ay, mucho gusto, Liz, se toma la foto. Y ya, de que muchas gracias, Cristian.
0: Pero antes a Cristian me lo he topado, pues es amigo desde que me lo conozco y lo conocemos.
2: Eso es lo que crees.
0: Y me lo he topado
2: tú
0: muchas veces en aeropuertos. No, no, después que se toma la foto con Liz, me dice a mí, señor, ¿y usted cuál es su nombre?
3: No.
0: Digo, Luis Hernández, el matador.
1: Y luego le dice Cristian, ¡ah, es torero!
2: Porque está natural. Pero yo conozco muchas personas que dicen, no, mi amigo, mi brother, mi hermano.
3: El pelón.
2: Y los ven y ni los pelan, ni los topan.
3: Ah, el matador es mi brother.
4: El pelón, el Cervoni es tu mejor amigo.
3: Cervoni es mi compa.
4: ¿El otro cómo se llama?
2: Ahí va. No.
3: ¿Adrián Dimonte?
4: Ese también.
3: Adrián, René Strick. René.
2: No, pero también estuviste en un reality. No lo digo de eso. Sí. O sea, pero yo conozco personas que dicen, no, yo conozco a tal persona.
4: El marito. ¿Cómo, Mario?
2: Mi super brother. Y estás ahí y las personas así, mucho gusto. Y las otras, ay, qué vergüenza.
3: ¿Sabes que no? Pero es que,
2: matador, matador.
3: Pero también hay gente despistada. ¿Sabes quién es como Cristian? Creo yo, así de despistadón, Raúl de Molina.
2: Sí.
4: Raúl de Molina. Está, el gordo está.
3: El gordo es.
2: No te quiere saludar.
3: Despistado y lo que le sigue.
4: No, pero ya nos conoce bien.
3: O sea, cronistas.
4: Después de 15 años ya nos.
2: ¿Cómo dices que te llamas?
4: Tú eres de la buena, la fea, la mala.
3: A nosotros nos ubica. A nosotros nos ubica. Pero, por ejemplo, estábamos una vez comiendo con presentadores de deportes, de TUDN, cronistas perrones,
4: sí,
3: que todo el mundo conoce. Y llega Raúl y, hola, ¿cómo están? Buenas noches. Ay, ¿qué onda, chavos? ¿Y tú
4: ¿en qué trabajas?
3: ¿Tú qué haces aquí?
2: Ala, qué...
3: Y le dice el presentador deportivo, dice, ¿él? Pues aquí nomás va riendo, aquí yo soy el mesero de, ok. Bueno, ándale, pues va, con permiso.
4: Ni se la solió.
3: Güey.
4: ¿Cómo se llama?
3: López Salido.
4: El de Sonora, ¿no? López Salido.
2: Oye, pero si no lo topo, no importa. Pero que imagínate que el López está, no, es que Raúl de Molina es mi hermano, mi brother. Somos amigos para siempre. Ahí, sí. Y llega, ¿y tú quién eres? Pues qué vergüenza. Pero amo a Cristian Castro siempre sacándose
4: de
2: la manga.
4: No, muy natural, muy orgánico.
2: La neta que sí. Oigan, ¿qué creen? Esto está de locos. Muchas veces uno anda buscando en qué invertir su lana. Dice, ay, quiero invertir, quiero hacer esto. Vas, preguntas, no sabes en quién confiar. Y Travis Kelce, el marido de Taylor Swift, este muchacho, llegó una persona que se llama Sidhar Jauhar.
5: Oh, my God.
2: Sidhar Jauhar, ¿ok? Esta persona manejaba una firma de inversiones en Texas que se llamaba Swift Tark Capital, ¿ok? Entonces fue con varias personas, exactamente, fueron 16 personas y se acercó y les dijo, oigan, ¿qué creen? Que les tengo una super inversión, denme su billuyo, denme su billete.
3: Y se los voy a hacer crecer.
2: No, hombre, ustedes se van a volver multimillonario. Y todos le fueron dando que 10 millones, que no sé cuántos millones, y millones, y millones, y millones, y millones. Y este hombre, yo les voy a hacer estas inversiones al cielo. Bueno, él ocultó la cantidad de inversiones mientras este señor se la pasaba en jets privados, hoteles de lujos, comprando apartamentos, clubes, ropa, accesorios. Les transió 31.35 millones de dólares a las víctimas.
3: Incluyendo el marido.
2: Incluyendo al Travis Kelce. Cayó en una estafa junto a 64 personas. Porque este señor estuvo moviendo ahí su lana, jugando con el dinero.
4: A lo mejor lo perdió.
2: No. Que los estafó y ya le están metiendo ahí papeleo y todo para que agarren a este señor. ¿Cuántas veces no han sacado criptomonedas?
3: Entonces, el Travis Kelce, ¿cuánto perdió?
2: El Travis Kelce dicen que perdió. Que como 10, 15,
3: en
2: total fueron 35 millones de dólares entre todos.
3: Güey.
2: Oye, ¿pero cuántas personas llevan y te dicen, oye, esta moneda está buenísima? O
3: no, te quieren meter en cosas.
4: Aquí andaba alguien promoviendo, hey, esta criptomoneda, no le digas a los jefes, pero es buena. Y de repente ya como que se cayó tantito y dije, oye, ¿cómo te fue? Oh, muy mal, muy mal.
3: No, a mí, ¿sabes? Sí. Estaba yo en un evento y se me acerca un vato trajeado.
2: Sí.
3: Chavillo. Tenía sus, no sé, güey, 30, menos de 30 por ahí. Uh-huh. Y, o sea, bien vestido.
4: ¿Cómo te das cuenta que ya está viejo el pelón? Cuando un chavillo
2: de
3: 48. No, de 20 kilos, de 30 kilos. Y luego me dice, oye, no, que tú que hablas muy bien y que esto.

0: que el otro, y yo así, ah, pues que todo. ¿Qué onda, güey?
1: Tengo un negocio que ofrecerte.
2: Sí.
1: Ah, dijo, órale. No, pero aquí no. Vamos a vernos en tal lugar y no sé qué rollo. Qué, hola, qué,
2: ¿fuiste?
1: Cita y todo el rollo. Llego a la cita. Me sacó a José José un video.
2: ¿Eh? Sí.
1: Que era parte de vender cafés o no sé qué rollo. Y quería que yo le entrara. Y que mira que la empresa.
2: Con razón ha cambiado orgánico. El café de aquí de la cafetería.
1: ¿Ya lo probaron?
2: Está bien rico.
3: Como le fue mal, se lo está robando.
1: Le invertí, tengo que sacar. No, es cierto. No,
2: pero
1: nunca
2: hay personas que te super estafan. ¿A ustedes los han estafado?
3: Ay, a mí.
2: Les han sacado dinero y uno está bien iluso y te trata.
3: Pero de morro,
1: vale.

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1: Vamos a regresar con un experto en finanzas porque la gente dice, ¡ay no! ¡No puedo ahorrar! Ya he tratado varios métodos y no puedo. Sí. Aparte la gente también cuando recibe un dinerito como que le hace cosquillas. Sí. Y se quiere deshacer de él,
2: pero
1: ahorita como están los tiempos, dicen, por primera vez ya me verificaron y me sentaron y me dijeron, ahorita es tiempo de que en realidad tengas que ahorrar. Sí. Me agarré por toda la casa apagando luces, el aire
3: real,
1: y todo.
3: ¿Es real eso, feo?
1: Porque dicen que eso guerra. Chupa machín. Vamos a rezar con experto en finanzas, Superwoman, para que nos dé un buen consejo de cómo ahorrar.
4: ¿Cómo ahorrar? Y si quieres empezar a ahorrar también, te tienes que ganar $1,000 con las ricas manzanas del bueno, el malo y el feo. Más adelantito, en cualquier momento, vamos a pedir esa llamada ganadora. Oh, yes. Good luck to you, good luck.
3: Very good luck.
5: Mientras tú dormías, nosotros ya estábamos en el palo.
4: Sí, cortándote las manzanas.
6: ¡Ay, güey, me caigo!
7: ¡Ay, qué p*** sucedió este cabrón!

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1: Llamada ganadora, te estamos buscando para participar en las ricas manzanas del bueno, la mala y el feo. ¿Sabes cuántas trae Pau? ¿Sabes cuántas trae mi compa el feo? ¿Cuántas? Márcale 1-855-370.

0: estamos buscando right now. Márcale 1-855-370-3100. Son 1,000 bolas. Muy buenos.
1: La neta, $1,000 de agrapa por escuchar tu show favorito. Solo aquí con el bueno, la mala y el feo. ¿En qué consiste? Yo digo una cantidad de manzanas, las anotas, el feo dice otras y después ¿qué pasa?
2: Te pasa es que si eres la llamada ganadora y nos dice la cantidad correcta, sumando las manzanas que dijo la Pau y las mías, pues te ganas $1,000. Pero tienes que ser la llamada ganadora.
0: ¿Qué?
2: Al 1-855-370-3100.
0: ¡Qué bárbaro!
2: Tengo ganas de pozole.
0: Como que Cuca se apodera de ti. De repente. A ver, buscamos la llamada ganadora. Bueno, bueno, ¿cómo te llamas?
1: Halloween.
0: Bueno.
2: ¿Quién eres?
3: Isidro Sandoval.
0: Isidro. Chilo.
1: Isidro, mi vida.
0: ¿De dónde llamas, Chilo?
1: Where are you from?
3: San Antonio.
0: San Antonio, Texas.
2: ¿Qué andas haciendo, Chilo?
3: Andaba buscando jale, pero ya agarré.
1: ¿De qué es, papito? ¿En qué trabajas? Bueno, ¿o en qué vas a trabajar?
3: Está dando piso. Soy pizzero.
2: Ah, ¿eh? Oh. Hace pizzas.
0: O sea, tailero. De madera. De todo.
3: Madera y laminado.
0: Laminado.
2: Ya te iba a contratar para que jalaras, para hacer un jale.
0: ¿Oh, sí? ¿Qué? ¿Cuál?
2: Jalando. Jalan costales de cemento.
0: Ah, ok. Compadre, oye, ¿y qué pasó? ¿Por qué no hay chambita ahorita? ¿Te corrieron de la ¿qué rollo? ¿Qué?
3: Sí, de hecho vengo del trabajo.
1: Ay, mi vida, hermoso. ¿Qué vas a hacer con esta lanuca si te la llevas? Tus dólares, $1,000.
3: No, pues, diles.
1: Puro bill. Ay, ¿de qué? ¿Qué debes? ¿How much?
3: Pues renta y todo eso.
0: Ay, amá.
1: Se renta y todos los bills.
0: ¿Con quién vives, Chilo?
3: Vivo con... Bueno, solo.
2: ¿Eh? ¿Y tú? Ahí hay alguien porque vivo con... Pues eso di, güey. ¿Qué no cuenta tu vieja o qué?
1: Ay, mi vida.
0: Oye, Chilo, ¿y hijos no? No, todavía no.
3: No, todavía no.
0: Todavía no.
2: Se toma el remedio la doña. ¿Hay un remedio para
0: hacer? ¿Pastilla o cuál remedio es ese?
2: Es un remedio que hace un cumbre.
0: Ah, muy bien.
1: Ah, ok.
0: Oye, Chilo, si escuchaste la hora anterior, ¿cuántas manzanas traía Pau y cuántas traía el feo o no?
3: Sí, claro.
0: Muy bien, perfecto.
1: Bueno, ¿cuántas manzanas traía yo, mi chulo?
3: La Pau traía 6 manzanas.
0: Seis manzanas. Muy bien.
1: Baby. You're right.
2: Hasta ahí está bien, Chilo, ¿eh? No lo vas a arreglar, loco.
0: Arreglar.
2: Ahí te va. ¿Cuántas manzanas traía el señor Andrés Maldonado Borges, el feo Licuaña Cuca?
0: Hola, ¿qué tal?
1: Déjalo, Luis.
3: El feo traía 3 manzanas.
0: 3. Ok.
1: Me asusté.
0: ¿Cuál es el total entre las de Pau y las del feo?
2: No sé contar.
3: 9.
0: ¿Seguro?
3: Sí.
0: Ni jale pa'l piso, te caía.
2: Titubió.
0: Imagínate una esquina ahí, güey. Que...
4: A ver,
1: inviértelo para que hagas tu propio negocio, sí, mi querido Isidro.
2: Y cuando te pregunten a cuál piso, pues al pelón.
0: le puesto.
2: Pongo el piso,
0: le he puesto el piso.
1: Oh.
0: ¡Felicidades, Chilo! $1,000, carnalito.
3: Muchas gracias.
0: No, hombre, al contrario. Chilo,
2: te queremos, Chilo, te queremos.
0: Que los disfrutes, mi carnal, ahí con tu esposa, pagando biles.
2: Ahorita lo metemos al WhatsApp a ver qué anda haciendo.
0: Otra oportunidad mañana, mañana.
1: Mañana escúchanos para que te lleves $1,000.
0: ¡Suerte!
2: Se está poniendo bien dura. Ay, ojalá.
1: La manzana.
2: La situación económica. Ah. Dicen los expertos que hay que empezar a ahorrar. Mucha gente no sabe cómo.
1: Sí.
2: Mucha gente no le dura el dinero en la mano. Lo gastan. Pero al regresar, Super Warman no va a decir qué hacer. Porque sí está bien dura.
1: Trucha.
0: Sí. Ahora, ¿qué tal como mi compa Chilo, güey? Que el problema
2: ya
0: no es ahorrar, sino que
1: general.
0: No hay dinero. O sea, ¿cómo? ¿De dónde ahorro si los biles y todo?
2: Warman nos va a decir de qué manera podemos ahorrar.
0: Fierro.
1: Oh my God.

0: Yes.
1: Ah, no, ese es el pasado.
0: Ah, sí, yo por ese, yes. Yes.
1: Ah, el pasado.
0: No, ya pasó.
1: Nadie,
0: ya pasó.
1: Nadie lo cachó.
0: Nadie.
1: El pasado ya pasó. El futuro no sabemos si va a llegar. El presente es el, hay que vivirlo.
2: Que como siempre, señor. Estupideces, pues ya es tu forma de hablar.
1: Nadie me cree. Nadie me cree. Y hay que, dice mucha gente que el momento, muchos expertos, lo he visto en TikTok, en Instagram, Facebook. Dice, nunca le había dado un consejo a la gente de que ahorre, porque no sabemos si vamos a despertar mañana.
0: Así es.
1: Pero ahorita, como está la situación, la economía está bien difícil.
0: Muy.
1: La inflación. Y dicen que ahorita es el momento de empezar, de alguna manera, ahorrar un poco para tener un colchoncito.
3: Pero dicen que la cosa se va a poner peor.
0: Bien, mi mamá ayer me marcó mucho. Bien,
3: cuidado,
0: preocupada.
1: ¿Por qué?
0: Me dice que está ahorita el tema de la guerra bien difícil, que la gente está diciendo que hay que guardar el dinero,
3: la economía,
0: que hay que
3: todo.
0: Ahorrar. Sí.
1: Su mamá
0: aguas.
1: Tiene razón.
0: Así es.
1: Estamos en guerra con Estados Unidos, o sea, con Irán. Estados Unidos, Irán. China se quiere meter.
0: Sí.
1: Rusia está protegiendo a Irán. Israel quiere proteger a estos. Güey, se está armando muy grande. Bombardean pozos petroleros, bombardean barcos petroleros. Es un desmadre. La economía se va a poner peor porque.
3: ¿Y cómo lo podemos solucionar?
1: Va a crecer más el precio de la comida.
3: ¿Y qué podemos hacer?
0: No va a haber luz, hay que ahorrar. Y que no va a haber gasolina. Y que
1: hay
0: no va
1: que ahorrar.
0: A haber nada.
3: ¿Y cómo?
1: Y hay gente que no puede ahorrar, no sabe ahorrar. Yo tampoco sé. Quiero escuchar lo que nos va a decir el experto que no es un barco petrolero.
0: Yo pensé que sí.
1: No es el estrecho de Hormuz.
0: Es estrecho de Bering.
1: No es un tanque de guerra, aunque parecía antes, ya no. Ahora parece un misil de lo flaco que está. ¡Él es mi compita! ¡Super!
4: ¡Carlitos!
1: ¡Qué
4: pasa,
1: Carlitos!
4: ¿Qué tal de salud? Aquí estamos. No va a ser. Mucha gente no sabe ahorrar.
1: Ay, sí.
4: Y eso, lamentablemente,
1: está bien duro.
4: Un serio problema.
3: La neta, Carlitos.
1: Sí, y se va a poner más caro.
4: Del ahorro, las cuentas. Están, dice, cuando llega el banco, dice, gracias por tener el ahorro, dice, porque están 25 centavos en la cuenta. Lo más bien se le saca nomás puro el estado de cuenta, nomás la pura hoja.
0: Sí. Oye, entonces, Carlitos, es que tenemos un sueldo, nos llega, la mayoría se va aquí a la renta, a la casa, a la comida y todo eso, y luego te sobra algo y dices, oye, también tengo que vivir con mi familia.
1: No, te lo quieres gastar en cosas que no necesitas también.
0: No, salir a pasear con tus hijos o comprarles un regalito,
1: no, pero
0: o sea, también.
1: A lo mejor ahorita no es momento, está bien caro todo.
4: No, pero... Está todo bien caro, ya la sé. Inflación está, pero...
1: El interés acaba de subir, el interés.
4: Sí, entonces por eso que mucha gente comenzó a hacer las tandas, otra vez la cundina, y comenzaron a darle otra vez esas vueltitas para que comiencen a ahorrar la gente su dinerito, porque no saben ahorrar. Pero si fuera para el partido de la América, eso sí saben, teniendo
1: pero,
4: ahí, si
1: oye,
4: hay la feria.
3: El partido
4: Carlitos,
3: no espera, Carlitos, disculpa.
1: Acabas de mencionar la tanda y la cundina, a mí me llamaron mucho la atención el otro día. Tocamos ese tema.
0: Sí.
1: ¿Conviene ahorrar de esa manera ya que no hay otra solución para ahorrar o otro método que tengamos?
4: Mira, lamentablemente eso es ilegal en Estados Unidos,
3: no.
4: Pero uno viene con la cultura de nuestros países que vienen con eso que dice en los países de uno, desde México hasta Argentina, todo mundo sabe hacer eso.
0: Sí.
4: Si es ilegal, no lo vaya a hacer.
3: El feo ya armó una cundina aquí, una tanda aquí en la radio.
1: ¿Tienes algún comprobante?
4: Sí.
1: Porque yo ya no, no me
4: exacto.
1: acuerdo.
4: Y
0: me lo dice en efectivo.
4: Eso es lo que pasa. Sí, entonces el feo pasa cada semana agarrando la feria de todo uno de ahí y después dice, me diste el dinero, yo no me acuerdo. Y de ahí es donde se roban el dinero porque confían en las personas, porque el primero no es legal, segundo no saben ahorrar, y tercero cuando ya tú piensas que ese dinero te va a llegar, se desapareció y de ahí te quedas como el perro de las dos tortas.
3: Ándele.
4: Ahí va a estar esperando.
0: Carlitos, ¿y cómo empezamos a ahorrar? Ok, ¿cuánto tenemos que ahorrar y cómo le hacemos? Porque también luego dicen, ay, que el 40%, no manches, no me alcanza para vivir.
3: ¿El 40%?
1: ¿Qué dijo eso? Ay, no, mucho,
4: no,
1: mucho.
4: Mire, todo tiene que empezar el método de pago, es decir, como empezó como sus dietas y que usted los agarró. ¿Se acuerda que hace unos meses atrás usted a todo el mundo los pesó?
0: Sí, no, ahorita sí, ya
4: ¿y qué
0: se
4: pasó?
0: Rompe la
1: pesa. Se descompuso la báscula.
3: Su proyecto acá ya.
0: Nadie, puro solillo, pura comida, puro todo.
4: Exacto, entonces por eso que regularmente ese tipo de técnicas no funcionan. Entonces tiene que empezar con una técnica que es en automático. Usted agarra de su cheque y le dice a su jefe: jefe, necesito a que me cambie mi payroll automático a este número de cuenta de banco y lo va a mandar de $25. ¿Ok? Le va a mandar depósito directo, $25 a esa cuenta de banco y ahí usted va a comenzar a ahorrar. Si te pagan a la semana $25, va para allá. Si te pagan a la quincena, le pones 50. Ajá. Y entonces sí, de poquito en poquito tú vas a sentir que vas a comenzar a ahorrar. Y entonces ese método va a ser consistente, porque si tú quieres decir, oh, yo puedo ahorrar $50 de un rato al otro, no, pero así ahí te va a salir para el juego, o si no, pelón.
3: Bueno, de repente sí, Carlitos, pero a veces que el cheque viene muy flaquito, viene apretadito, no hubo overtime.
0: Casi no se ve.
3: ¿Y qué pasa si realmente estoy muy endeudado o lo que gano no me alcanza para ahorrar? ¿Qué debería de hacer ahí, Carlitos?
1: Part-time.
4: Entonces, ahí tienes que sacar a la Lupita. Entonces, pero no va a ser a la vecina, que la vayas a sacar a pasear.
3: Mi prima.
4: No, sí, entonces,
1: ¿está buena?
4: No voy a sacar a la vecina. Yo le dije a un cliente, por favor, saque la Lupita. Y estaba sacando a la vecina, que se llama así. Le digo, no, así le va, se va a meter el problema. No, es sacar a una Lupita para que andar buscando todos los gastos que usted puede eliminar. Porque hay ciertos gastos que se llaman los gastos hormiga. Porque si usted viera todos los gastos innecesarios que usted tiene, y hay veces por no agarrar el teléfono, de cancelar ciertos gastos, las suscripciones y demás, porque antes

0: Yo decía, yo paso por el gimnasio todos los días. Y literal, pasaba por el gimnasio todos los días, pero nunca entraba. Porque por ahí pasaba por la oficina, no pasaba, pasaba, pasaba. Entonces, pero nunca lo cancelaba. Entonces, después ya que lo cancelé, mejor lo puse aquí en la casa y ahí ahora sí lo voy. Porque tengo que pasar por el garaje y ahí está, ¿no? Entonces, pero hay muchos gastos que usted puede cancelar, pero por el simple hecho de no llamar o acercarse a hacer eso, y ahí puede encontrar esos gastos para que usted tenga ese dinero adicional y así pueda ahorrar. Pero a veces por la desidia se lo hacen, y también entre la desidia, la flojera y que usted no lo quiere hacer y, la, y que se la hacen de emoción, por eso no lo cancela.
1: Perfecto, sí, claro. Carlitos.
0: Así es, pero bueno, entonces, por eso que la gente no ahorra.
1: ¿Dónde la gente, si quiere ahorrar más dinero, qué te pueden seguir tema. En redes sociales, llamarte también, por favor?
0: Claro, mire, me pueden seguir en Instagram bajo Superwoman, Superwoman, o al teléfono 714-953-2707, 714-953-2707, porque hay dinero que está perdido, usted tiene que buscarlo nada más dentro de todos sus gastos para que así usted pueda encontrar cómo irse a ver el partido de la América y así pueda encontrar su paz financiera y que gane el mejor.

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1: Hace un tiempito.
2: ¿Sí?
1: Me regañaron aquí.
2: ¿Por qué?
1: Les enseñé una foto donde fui a una carrera de caballos clandestinona.
3: Hay carreras de caballos clandestinos.
1: Abuelita de Batman. Hola. No voy a decir dónde. Uh-huh. Y le enseñé al jefe y dije, ganó la fea. Así le pusieron a la yegua. Y bien bonita, bien bonita.
3: ¿Qué culpa tiene, pobrecita?
1: Sí. No, pues sí, estaba feita, estaba media chueca.
2: Oye, cara, pero lastiman a los animales ahí, ¿no?
1: No, es una carrera. Una carrera de caballos clandestina. Son bien peligrosas porque no hay aseguranza y aparte también se puede desbocar el caballo, salirse del carril y atropellar gente.
2: Sí.
1: Y en esta ocasión casi mata a una criatura.
3: ¡No! ¿Qué?
1: Esto ocurrió en el estado mío.
3: ¡Ay, feito!
1: Un 10

0: tenemos el video para que guachen cómo casi mata el caballo a esta criaturita en una carrera de caballos.
1: Sí.
0: No sé si esta fue clandestina o no, porque hay unas que piden un permiso y todo el pedo, pero las que yo iba, no, ya no voy. Vamos a rezar en YouTube, arroba una mala feo, para que veas el video, y platicando acerca de esta carrera de caballos. Peligrosísima.
2: Señores, y hablando de YouTube, cáiganle porque se viene el OOT de el día de hoy de Pao Sazo, que viene.
3: Vengo con Chart.
2: Espectacular.
3: Chart.
0: Ay, güey, hoy sí te la machín.
2: Por allá.
3: Gracias.
0: Te la rifaste, machín.
2: Eso, la neta.
0: Me da gusto cuando viene así.
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7: Este jueves temperaturas de 82 grados, cielos mayormente despejados y vientos de 5 a 10 millas por hora.
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10: Hay eventos en el que no debemos de llevar a los chamacos. Y a lo mejor los llevan porque dicen, ay, sí, va a haber caballos. Ay, sí, va a haber gallos. Pues
11: para que se diviertan también.
10: Pero no, se puede salir de control.
11: ¿Por qué?
10: Porque voy a hablar de una carrera de caballos. El carril no está todo protegido como debería de estar. Por ahí cabe un ser humano entre las rejas. Ay, no. Entonces, se está llevando a cabo en Sonora una carrera de caballos. Casi le quita la vida a una criaturita.
11: No.
10: Arroba bueno o malafeo. Ahí en el YouTube van a ver con qué milímetro y por un pelo de rana calva se salva este chamaco.
11: Bueno, y los
10: no debería de.
11: ¿Y los papás qué, feo?
10: Pues quién sabe.
12: Pero hay emergencias.
10: Ya regresamos con
13: no.

0: bueno o mala feo. Para que se metan ahí en YouTube y miren qué tan cerca estuvo de la muerte esta criatura. Porque no. Se estaba llevando a cabo en Sonora una carrera de caballos, que mi respeto para gente que organizadora de esos eventos. Sí. Pero hay eventos que no piden permiso y venden mucho alcohol. Sí, no, hay apuestas y el gobierno quiere la parte de ellos en los impuestos. Y yo lo veo normal.
1: Sí.
0: Pero en un hipódromo donde hay protección, ambulancias, doctores, enfermeras, que si algo pasa, te están
1: ahí para protege.
0: Asistirte. Pero en esta no. En esta ni te chequean a ver si traes pistola o no. Dale. Y si no quieres pagar, te balacean. Y es un pedo mundial. No sé si esta carrera en particular era legal. No sé. Pero aguas cuando lleves a los chamacos a esos eventos, se pueden salir de control. Sí. En esta ocasión llevaron un chamaquito.
1: Ay, no, no.
0: A familias, el chamaquillo durante la carrera. Arroba una mala en YouTube, vino en el video.
1: A ver.
0: ¡Se cruza!
2: ¿Qué? ¿Cómo?
0: ¡Se cruza el chamaco!
1: ¿Cómo llega ahí?
2: Pero, okay, pero
0: cuando salieron los caballos del de ahí del gate.
2: Yo he escuchado que te puedes cruzar.
0: ¡Mira!
1: Dios mío santo, arroba qué miedo. No, no, no, no, no, no, no, no, no, no, no, no.
2: Ay, mi...
0: Pero,
2: no.
0: Mira, y deja
2: un
0: que
2: milagro,
0: lo
2: veas
0: en velocidad normal. Velocidad, mira, vienen los caballos como a 40, 50 kilómetros.
1: Ay, Dios mío santo, no, no, no. Dios lo bendijo, de verdad. Aún un segundo más y lo mata.
0: Oye,
1: lo
0: menos,
1: mata,
0: Pao.
1: Lo mata.
2: Pregunta, digo, hey. Obviamente, es lo obvio, pero también quiero para que todo el mundo escuche.
0: Padres.
2: ¿Qué pasaría si el caballo a esa velocidad le pega
0: el diente? Lo mata, lo mata, pelón.
1: Sí, claro, ve la fuerza del caballo.
0: Para empezar, el caballo le va a dar el golpe y el chamaco va a salir jondeado. A lo mejor le pega un tubo ahí del riel.
2: No.
0: Lo mata. O a lo mejor el caballo lo pisa, pasa por encima. O se desboca encima de él.
1: No, no, no, no.
0: Es una criaturita como de 4 o 5 añitos, güey.
2: Esto pasó en Sonora, ¿no?
0: En Sonora, y vienen los caballos.
2: ¡Ay,
0: güey!
1: Pero si puedes ver todas las personas que están en el como barandal, que el barandal nada más está hasta arriba, o sea, cualquiera se puede pasar por abajo. Si son puros señores.
0: Claro,
1: el. O sea, el que llevó al niño es un inconsciente.
0: Llevan a mucha familia. El caballo pesa que. ¿Una tonelada y media?
2: No, hombre.
0: ¿Algo así? Dios, ¿es una bestia?
2: Dios, no, más la velocidad.
0: Güey, la velocidad. Y aparte viene como a 40, 50 millas por hora.
1: No, wey, no, no, no, no.
0: Mira nomás, no, por un pelito.
1: Y son varios caballos.
2: Muy cerca,
1: O sea,
2: muy
1: pudo
2: cerca.
1: Haberle pegado el primero o el segundo.
0: Imagínate que le pega el primero y el segundo lo arrebate. No, no,
1: ay, no, no, no, Jesús, Jesús.
0: No anden llevando a los niños a esos eventos, por favor.
2: No, y si los van a llevar, cuídenlos. Cuídenlos, porque ¿cuántos niños no,
0: ahí
2: no
0: había
2: de repente,
0: otro niño,
2: por ejemplo, los llevan también al rodeo de repente?
0: Hey.
2: El otro día vi una niña que también creo que pasó en México. Se brincó al ruedo.
0: Sí, ahí, de los toros.
2: Y andaba un toro ahí.
1: Ay, no, no, no.
0: Se salvó de milagro.
2: Y tras la niña, nomás que llegaron los payasos, los payasos de rodeo.
0: Lazaron al toro.
2: Distrajeron al toro un poquillo ahí, todo el rollo. Y la niña también de milagro. Güey, una bestia de esas. Te lo anda matando, te lo anda matando.
1: Hay eventos que tienen la edad. Hay eventos, hay películas que te dicen mayores de tal. Hay que respetar eso. Muchas veces.

0: dices, no, no, es que yo lo quiero llevar para que aprenda, porque a mí de niño, o sea, hay que respetar porque por algo están esas reglas.
1: ¿Y viste que el jockey nos, ni cuenta se dio?
0: No, no.
1: Porque si hubiera dado cuenta el jockey, le baja. Sí. Pero no, güey.
2: La neta,
1: no,
2: estuvo gacho. Cáguenle a YouTube, estamos en vivo. Ay, es arroba bueno mala feo. Ahí para que ustedes también vean el video.
1: Hay que tomar precaución.
2: Verdadero milagro lo que ocurrió, o sea, con este niño.
0: O sea, Diosito, hay personas que están un segundo de perder la vida y gracias a Dios.
1: No, un pelito, pa. Ay, Dios, no era un segundo. Esto
0: era
1: fue
0: menos.
1: El pelito del chamaco se hizo.
0: Sí, como que le fue el aire.
3: A ti te atropelló un caballo cuando era niño.
1: No, un troque. A usted.

0: ver. Ay, aquí se ve uno muy pelón.
1: Qué lindo.
0: Y otro medio feo.
2: ¿Qué melos?
0: Ah, ya vi otra más.
3: ¿Son tres?
0: Sí, el bueno, la mala y el feo.
1: ¿Dónde?
0: Pues en la app de Euforia.
4: ¿Eso es un comercial?
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6: ¿Qué tal? Muy buenos días. Les saluda Eli Venegas y este es el breve informativo del bueno, la mala y el feo. Arrestan a joven de Pensilvania con armas de fuego y es acusado de planear un ataque de ISIS. Un joven de Pensilvania fue acusado

0: De dólares, situación que implicaría 4.5 mil millones de dólares por encima de la estimación del Departamento de Defensa. Y el republicano Thomas Massey inició un proceso para destituir a Pete Hegseth como secretario de Defensa. De manera inesperada, Thomas Massey, representante por Kentucky, inició un proceso enfocado a lograr la remoción de Pete Hegseth como máximo responsable del Departamento de Defensa. El republicano de 55 años de edad, quien se ha caracterizado por criticar de manera ardua al presidente Donald Trump, esta vez presentó 8 artículos en contra de Hegseth para promover un juicio político en la Cámara de Representantes por sus acciones relacionadas principalmente con los 7 meses de guerra que lleva entablados Estados Unidos en territorio iraní. Hasta que llegamos con el breve informativo del bueno, la mala y el feo, les informó Eli Venegas. En redes sociales, Eli Venegas Radio. Excelente resto del día.
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3: ¡Qué cochinos!
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4: ¡Enchufada! Vamos con la enchufada. Tenemos el teléfono de Andrea. Dice Andrea que quiere perder peso.
5: Okay. Vamos a marcarle. Unas tres, dale.
4: Vamos a ofrecerle sus servicios para perder.
6: Bueno.
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7: 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Dame 3 semanas y ya las perdiste. Es más, y si me agarras cansado, vas a perder hasta 60 o 70.
6: Ah, está bien. ¿De qué se trata el meal plan?
7: Bueno, mira, el lunes vamos a comenzar. Vas a tener que comerte 3 platos de cereal con bastante leche y plátano.
9: ¡Hala!
7: Luego le puedes poner la fruta que tú quieras y si quieres también un sándwich de peanut butter and jelly.
8: Ese es el desayuno, nada más.
6: Ok.
7: Después, a la hora de la comida, va a ser una pizza familiar, doble pepperoni con doble queso también. Y para la cena, una malteada y hamburguesa doble con tocino.
6: ¡Wow!
7: ¿Qué te parece?
6: Se oye very good.
7: Oh, yes, it's very good. Y mira, ya el resto de la semana, lo que es el martes al domingo, ya no vas a comer nada. O sea, va a ser ayuno esos 6 días, pura agua. Y con eso vas a perder bastantes libras.
6: ¿Y cómo que no voy a comer de martes a domingo?
7: No, porque pues es que ya con todo lo que te comiste el lunes, vas a engordar después y sigas comiendo.
6: Oh.
7: O sea, de martes a domingo te va a tener a pura agua, como los camellos.
6: En ayuno
7: se hace. Pero lo bueno de esto es que no vas a tener que hacer ejercicio. Mira, este método me ha funcionado mucho. Tengo clientas que han perdido demasiado peso.
6: También.
7: Dame 3 semanas, 50 libras, créeme, Andrea. No son absolutamente nada. Yo ya llevo 400 perdidos.
6: ¿Y clientas o libras?
7: No, libras. ¿Qué pasó?
8: Qué graciosita. Aparte de grasosa, graciosa.
6: ¿Y cuánto cuesta el plan o cómo me inscribo?
7: Mira, el cereal, vamos a ver, vamos a hacer 50 más toda la comida. Van a ser $3,500 la semana.
6: ¿Cuánto?
7: $3,500.
6: Wow, ¿por qué tanto?
8: Para que no te quede nada de dinero y te compres comida chatarra y sigas tragando.
6: Ya más, ¿verdad?
7: No te creas, Andrea, te estamos haciendo una enchufada del bueno, la mala y el feo. ¿Cómo estás? Yo soy el pelón.
6: Bien, ¿usted?
7: Es una broma, mi amor, no te creas. Oye, que si andas queriendo perder peso, ¿verdad?
6: Pues sí.
7: No, aquí la pauta tiene una ensalada bien perrona, la de col, Pao.
9: Puro col, mi vida. Mira, le vas a poner la... bueno, le decimos col morada a nosotros. La col morada con col blanco. Le echas vinagre, le echas aceite, le echas sal y vámonos. Cero panza forever.
7: Y luego te lo comes nada más una vez al mes. Y le puedes poner también una purga de Maxocón.
9: A la máquina.

0: rebuena. 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
4: Oigan, había hecho una movie bien acá. Me encantó porque era una pareja. Luego se separaron y después volvieron a ser amantes. ¿Qué? ¿Ustedes conocen a alguien que se divorció de su pareja y después volvieron, pero como lovers?
5: ¡No, hombre!
4: ¿Cuál es tú esa persona? Llámanos 1-855-370.

0: mis favoritas. Se llama It's Complicated.
1: It's Complicated.
0: Está el Meryl Streep.
1: ¿Es viejita o nueva?
0: Digo, no es tan vieja, pero no es tan nueva.
1: Okay.
0: Y haz de cuenta que ellos en una relación, el señor y ella se divorcian porque el señor tiene otra mujer.
2: Ah,
0: el
2: normal.
0: Señor se casa con la otra mujer.
1: Le ponía el cuerno con
0: la esposa. El señor se casa con otra mujer, la que era la primera esposa.
1: Okay.
0: Ella se sigue desarrollando todo y un día se encuentra en un restaurante los exes, copita y tienen intimidad.
2: ¿Cómo los dos?
0: Sí, los que eran marido y mujer.
2: Oh,
0: al inicio. Okay. Entonces, copitas, pasión. Y de ahí se volvieron amantes.
1: ¡No, hombre!
0: ¡Amantes! Ay, de pareja a divorciados, amantes. ¡Oh, my God, oh, my goodness!
1: ¿Qué pedo?
0: Aunque usted no lo crea, hay gente que se divorció de la pareja y volvieron como lovers.
1: ¿Neta?
0: ¿Eres tú? ¿Conoces a alguien? Cuéntanos el chisme, porque el chisme es vida. 1-855-370-3100.
1: A ver, tenemos a Carlitos con nosotros. ¡Hola, Carlos! ¿Qué pedo?
0: Carlitos.
3: Hola, sí, buenos días.
1: ¿A poco a ti te pasó, Carlos, que te divorciaste y luego amantes, papá?
0: Paso.
1: ¿Neta?
3: Sí, yo tengo un año que me divorcié y y ya salí otra vuelta con ella.
0: Oye, pero ¿por qué te divorcias y regresas con ella? Mejor pues vuelvas a casar.
3: Porque ella estaba saliendo con otra persona.
0: Ok.
1: Ajá. Oye, ¿se casó, Carlos, tu ex?
3: No. No, cuando
1: estaba
3: con el otro vato, pues yo los caché y
0: ay, Dios mío.
3: Y pues ya no quise andar con ella.
1: Claro, te puso el cuerno.
3: Y ahora salí con ella y quiere volver, pero le dije que sí iba a volver con ella, pero pues no, nomás voy a andar ahí.
1: O sea, nomás.
2: Ah, quieren matrimonio.
1: O sea, de nalguita está chido, pero sí. ya volver a volverte a casar y todo, no.
3: No, nada de eso.
0: No, pero ya ni te involucres ahí, papito. Mejor búscate otra. Porque le hizo daño, pero ¿para qué se involucra?
1: Pero aquí me dan pan que llore, está bien.
2: Moche, que se moche.
1: Mientras no te vuelvas a clavar, Carlos, digo, porque estás de acuerdo, ¿no?
2: Ella es la que...
3: No, nada de eso.
1: Sí, no, ya.
3: Todo bien.
0: El que juega con fuego se quema, Carlitos.
2: Este es el error del hombre. ¡Fatal! ¿Qué? Hay mujeres buenas y mujeres malas.
0: Sí, no.
2: Y el error del hombre
0: fuego
2: es confundir a la buena con la mala. Se casan con la mala y la quieren tratar como buena, ya que ella no quiere. Y esto le pasó al Carlos.
0: La buena y la mala y la buena y
1: pues
0: la
1: sí
0: mala. ¿Qué
1: oye,
0: cosas de la
1: buena
0: vida?
1: Oye, Carlos, ¿y tú ya tienes pareja también o no?
3: Estoy saliendo con otra
1: ándale,
3: otra mujer.
1: ¿Está bien?
0: Oye, pues no le hagas eso a la chava con la que estás saliendo. Mejor ya supera a tu ex y quédate con esta persona.
1: Pero si no le estás haciendo nada.
0: ¿Cómo no? Si se está metiendo íntimamente con la ex.
2: O sea, alguien tenía que pagar los platos rotos.
0: Y está teniendo una relación con otra.
1: Está bien, también es parte del cotorreo.
0: No hagas lo que no quieres que tengan a ti.
2: Que pague lo que le hizo la otra.
1: Sí.
0: Ay, qué sujeto.
1: Está bien, tú síguele, Carlos, está bien.
2: Ay, qué rico.
1: Nomás no te claves de tu ex. ¿A quién le dan pan que llore? Tranquilo, ¿qué? Conoce la otra morra.
2: Ahora, yo que él les tiraba el sable a las dos y les decía, ¿qué? ¿Un trío o qué?
0: Ay, ¿usted?
1: Eso,
0: wow,
1: eso ya es cochina.
0: El símbolo habló.
1: Eso ya es cochina. No, pero no me desagrada. No me desagrada.
0: Los dos, no.
1: Mira, tenemos
0: bien
1: a Héctor.
0: Eróticos.
1: ¡Hola, Héctor!
4: Hola, buenos días.
0: Halloween, ¿a poco a ti te pasó esa situación, chulo?
4: Así es.
0: Y cuéntanos.
4: Me está pasando. O sea, duré 4 años, llegué aquí en 2019 a Estados Unidos y llegando como a los 2 meses me junté con una mujer, no me casé con ella, pero vivimos juntos casi 5 años y pues ya tuve un problemilla por ahí, ya no empezó a funcionar la relación y pues nos separamos. Y como al año, antes de los 2 años, es que empezamos otra vez, queríamos vernos los dos y pues...
0: ¿Una vez o muchas veces?
1: ¿Cuántas veces se han visto?
4: Como unas 6 veces o 7, pero... Ayer le hablé que quería estar con ella porque la neta, ahora que después que nos dejamos, nos hacemos bien, bien rico.
0: ¡Hala! ¿Por qué terminaste con
1: mejor
0: ella?
4: Terminé porque yo soy músico. Yo por los pelos, por la musiqueada, pues, que llegaba en la madrugada.
2: Hay mucha.
4: Y ahí estaba.

0: hombre, que con quién anduviste allá, que viene, que a lo mejor viene ya sí, todo.
1: Muy tóxica.
0: Oh. Muy tóxica.
2: ¿Tóxica o realista?
0: Ahora le digo, ahora... ¿Mande?
2: ¿Tóxica o era la verdad?
0: No, no, no, no era la verdad. O sea, okay. Ella se imaginaba, pues.
1: Claro.
2: ¿Qué se imaginaba cuando no iba con labial en mi cuerpo?
1: ¿Qué no oyes que Héctor tiene voz de hombre fiel, hombre bien, ¿verdad, Héctor?
3: Tiene voz de hombre honrado.
1: De que respeta a su esposa.
3: Se rió, güey.
1: La pura voz.
0: Y ahora ella dice que quiere juntarse conmigo otra vez. Le digo, y vas a cambiar, porque yo la música no la dejo ni por radio. Porque
4: ¡no vuelvas!
0: Me da más dinero que lo que gana.
4: ¡No vuelvas, Héctor!
2: ¿Y qué te dijo?
4: ¡No cambian!
0: ¡No vuelvo!
4: ¡No vuelvas, no vuelvas! ¡Volver con la ex! No es como tragarte lo que...
0: La sigo, tú sabes.
3: Es juntar las babas nomás.
4: Híjole. That's right.
3: De otro.
2: Sí, ya búscate otra.
3: No, sí, hombre, dale a todas. Claro. La que quiera.
2: No funcionó.
3: Aprovecha.
2: Aunque usted no lo crea, hay gente que se divorció de la pareja.
5: Ajá.
2: Y volvieron como lovers. 1-855-370-3100.

0: ¡Ay, chavos! Dicen que muchas parejas andan. Dicen, ya me tienes harta o harta. Vamos a divorciarnos. Se divorcian y después vuelven como lovers. Chiquito, vente para acá, te voy a dar pasión.
1: ¡Ay! Es que a lo mejor no congeniaron en cierta cosa,
0: pero en lo íntimo
1: se extrañan tal vez.
0: ¡Oh, my God! ¿Tú conoces a alguien que está pasando por esta situación? 1-855-370-3100.
1: A ver, mira, tenemos a Fernando con nosotros. ¡Ese es mi Fer!
2: ¡Fernando!
3: Buenos días. ¿Cómo están?
1: Muy bien, Fer. Chulo.
2: Confundido.
1: No me digas que andas de cochino y de sucio con tu ex, Fernando.
3: Le mando un beso a la belleza más linda de su programa.
1: A ver, Pau, para la trompeta.
0: No, el feo, el feo. ¿Eh? Saca la lengüita,
3: no, no,
0: feo.
3: No.
0: Saca el la lengüita, feo.
3: Feo.
2: Ya la paré. Dígamelo.
1: No más.
3: Feo, te amo.
2: Yo también.
4: No hagas cara fea,
0: pa. No, yo ya no hago caras feas.
2: Desgraciado.
0: Ya, aquí estoy bien acostumbrada.
2: ¿A poco sí andarías con tu ex?
3: A lo que sí, ¿no? O sea, lo que hagamos don este, ¿cómo se llama este? El que está bien cruñón, ¿cómo se llama?
0: ¿Qué? ¿Cuál gruñón? ¿El don Telaraño?
2: Ah, don Telaraño.
3: ¡Ese mero!
0: ¡Wow! Sí.
3: ¡Lo amo también!
2: ¡Wow! Le hablan, tírale un beso también.
5: Por $100 sí te doy lo que quieras.
2: ¡Ay!
1: ¡Hoy no
0: la
1: más!
0: Máquina.
3: Voy para allá ahorita, voy para allá. Claro. No, pero vamos a lo que estamos hablando.
2: A ver, por favor.
0: A lo que te truje.
3: Yo tenía una pareja y tenía una hija. Y pues me junté con ella y todo acá, trabajamos en un restaurante.
1: Ok.
3: Y nomás de repente, ya cuando yo era bartender, ya cuando fui para allá, ya estaba con el vato ahí gasajándose y todo.
2: ¿Qué?
3: Acá.
2: ¿Qué?
3: Limón, ya ahí en el bar, y ya, pero yo no dije nada, me fui y ya le reclamé y no pasó nada. Y yo la dejé. La dejé y ya como a los 3 meses, por ahí 4 meses. Volvimos para atrás, como amantes.
1: Oye, ¿ella se juntó con el que te puso el cuerno o no? Nomás era una aventurilla.
3: No, se juntó con él.
1: Se juntó con él.
2: Ay,
1: todo.
3: Sí, me la bajó, pues me la bajó.
2: Sí, pero después se cansó de él y se regresó contigo.
0: Oh, tú te ardiste y dijiste, se la voy a bajar ahora yo.
3: Como dijo el pelón hace un rato que escuché que dice que... Pues te acostemos una aquí a
1: sí, güey, a la intimidad.
3: Ya, así como lo Simón, eso. Ya, ¿sí? Eso, a la intimidad.
2: Ah, rico,
1: oye,
2: está bien.
1: ¿Y quién buscó a quién? O sea, porque ella estaba con aquel vato, tú la buscaste a ella, ella te buscó, ¿no?, a ti.
3: Sí, señor, ella me buscó a mí, sí.
1: ¡Ay!
3: Ella
1: ¿qué hubo?
0: Y tú caías.
3: A mí también me gustaba también. La
1: extrañaba el rigor, Fernando.
0: El fuá.
2: Así ha de estar este güey.
3: No,
2: ay, ya me pusiste a pensar.
3: Aquí vivo en Gardina, aquí te digo la dirección para que vengas a verme.
0: Ay, para que te dé el cuatito.
2: ¿Qué tal si me gusta y luego
4: me hagas cara fea, pa?
1: Te trae ganas,
2: para que me dejen así.
1: Te trae ganas.
2: Está todo el cántaro al agua que hasta que se rompe.
1: A ver, mira, tenemos a Georgie con nosotros. ¡Ese es mi Georgie!
6: ¡Ey! ¡Qué onda! ¡Saludos desde Nashville!
1: ¡Nashville! Oye, Georgie, ¿qué onda? ¿A poco
2: extrañaba, Georgie?
1: Acabaron como amantes tu ex y tú.
6: Nashville.
0: Okay.
6: ¿Qué creen? Yo voy a pasar al podio. Voy a pasar al podio. Don Telaraño, hágame un campito, hágase para acá. Porque
0: a ver,
2: es el locutor,
5: ¿eh? Tengo listos los dos premios para Georgie.
2: El locutor.
1: A ver, ¿qué pasó?
6: La que un tiempo fue mi mujer y estuve viviendo por un tiempo, ahora va a la casa y me cobra.
0: ¿Cómo? ¿Te cobra?
1: ¿Te cobra?
0: ¿De qué hablas?
2: ¿Por limpiártela?
6: Pasó a ser ahora mi dama de compañía cada fin de mes.
0: ¿Qué? O sea, ella tiene intimidad contigo y te cobra por tener intimidad.
2: No manches.
6: Así como lo oye. Nada, tú, Feito, no te hagas de la boca chiquita. Tú sabes de qué estamos hablando, güey.
2: Sí, ya sé quién es, güey.
1: Oye, ¿y cómo te cobra? O sea, ¿cómo llegaron a un precio? ¿Cómo llegaron a esta situación o qué?
6: Pues empezó entre broma en broma. Hola, ¿cómo has estado? Y me dice un día, oye, pues fíjate que ocupo para completar la renta.
1: Ándele.
0: ¿Cuánto le das?
6: Oye, te visito.
2: Te recodo.
6: Pues son precios estándar lo que anda ahorita.
0: Estándar.
6: 200.
2: Y por ser locutor, ¿cuánto me cobrará a mí?
6: Feito, contigo no sé, un cienón, porque si le manda saludos ahí en la radio.
2: Ah, bueno, dile que
0: hola. Dile que hola.
1: Ya está cobrando que unos 1500. ¿Cuánto te cobra, güey?
0: A su máquina.
1: ¿Cuánto te cobra, Georgie?
0: Qué fuerte.
2: Lo mismo de los masajes.
6: No, sí me baja mis 200 pesos.
1: ¿$200?
2: Güey, cobra mucho, estará
1: muy bueno. ¿Vale la pena o no?
6: Pues, sí, sí, vale la pena, sí, sí.
1: Está bien.
6: Todavía se ve bien.
1: Hey, todavía bien, sirve. Dijiste. Si vale la pena y no te afectan los 200 bolas.
2: Es mucha lana, güey. ¿Te va a limpiar la casa también o qué?
0: No manches, cállate.
1: Oye, y hazme lonche aparte también. Sí, no sé de más.

0: feo. Fiesta.
1: Chavos, vamos a regresar con Oti Entra y agárrense, ¿eh? Si tienes hermanitos, sobrinos, hijos en la universidad, 7 de cada 10, dicen las autoridades de los estudiantes, han probado una nueva bebida que está preocupando a los investigadores, güey. Los pone pedos de volada. Ay, y los puede matar. Los puede matar. ¿De qué se trata? ¿Cómo se llama? ¿Qué le echan? Ahorita te platico todos los detalles.
2: Yo sé que a ti no te gusta la cruda. Por
3: la
2: eso,
3: carne, sí.
2: Yo te voy a dar algunos tips para que dejes la cruda atrás.
1: Al feo le gusta cuando le entra la cruda.
2: Yo lo sé. Por eso este consejo es para todos menos para el feo.
1: Menudito, pozole.
2: Atrás la cruda, no. Hay que tenerla.
3: Las mujeres están compartiendo, especialmente las casadas, al marido.
2: ¿Qué?
3: Vete con mi comadre.
2: Alá.
3: Métete con mi prima.
1: ¿Cuándo me irán a compartir a mí?
3: Acuéstate con mi hermana. Así lo están haciendo.
2: ¿Dónde,
3: cómo, cuándo y de qué se trata? ¿Y tan buenas? Ahorita les digo.
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26: Este jueves temperaturas de 82 grados, cielos mayormente despejados y vientos de 5 a 10 millas por hora. 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
1: Aguas con los chavos que están en la universidad. Si tienes carnalitos, si tienes un hijo a lo mejor, un hermanito, okay. Están consumiendo una bebida que los podría matar. Preocupan las autoridades. ¿De qué se trata? Ahorita les platico.
2: Oigan, ¿ustedes no les gusta tener cruda? ¿Eh? Yo les voy a decir cómo evitar la cruda. Y se dice very good.
3: ¡Qué hermosa tradición se está llevando a cabo!
1: ¿En dónde, Feito?
3: Ojalá y dure para siempre. En este lugar donde, ajá, al marido lo comparten las esposas. ¡Qué hermosura! ¿Qué? Gracias por darnos esa felicidad.
1: No me digas.
3: Ahorita les cuento y les digo para dónde se tienen que ir.

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1: 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La universidad dicen que las fiestas, cuando se arman, se ponen, pero de agárrate que dan miedo, ¿eh?
2: Es que hay fiestas que duran 3-4 días.
3: ¡Oh, machín!
2: No, se vuelve loco.
1: Tan chavos, aparte tan chavos. ¿Qué tienes cuando estás en la universidad? 17, 18, hasta los 20 y tantos años de edad.
2: Oh, pero si
1: estás en
2: días,
1: la mera edad.
2: Días,
1: bueno, yo me acuerdo, yo ni a los 20 años yo ni dormía, güey.
3: No, no, pues no. Tenía tienes toda la salud del mundo.
1: Tenía dos trabajos, tenía esposa, tenía mi novia, tenía mis hijos. O sea,
2: qué bonito.
1: Güey, no, y no dormías. Andas de arriba para abajo. Sí, nomás viendo a ver dónde.
2: ¿Dónde estabas?
1: ¿Dónde saltaba la liebre de volada? Pues ahorita lo que está preocupando a las autoridades, muchachos, son.
2: ¿Qué es?
1: Las pedas que se están poniendo los universitarios. Aguas.
3: Oh my God.
1: Cuidado. Si tienes ahorita algún familiar en la universidad, un carnalillo por ahí, compadre, habla con él, un hijo, quién sabe. Lo que pasa de que los morros. Pues buscan la manera de. Número uno, no tienen lana.
2: Sí.
1: El universitario está fregado. Está estudiando.
3: Machín.
2: Sí, está la neta.
1: Está trabajando.
2: Claro.
1: Batalla. Está fregadón. Sí. Entonces, buscan diversión y buscan la manera también de hacerlo económicamente.
3: Claro, y fácil.
1: Entonces, acaban de inventar una bebida, sí, los universitarios, la cual es equivalente, muchachos, un trago a esto, una copita. Equivale a 17 copas de alcohol, güey.
3: Don't lie.
1: 17.
2: Tómale.
1: Y a las morras también, todo el mundo.
2: Luego hay mujeres que están muy delgaditas o hombres y también les pega 10 veces.
3: Cuidadito con eso, ¿qué le echan o qué?
1: Patada de mula.
3: ¿Así se llama?
1: Se llama.
3: Está chida, patada de mula.
1: No, se llama patada de mula, se llama Borg.
2: Borg.
1: B-O-R-G, que significa.
3: Borg.
1: Blackout.
3: Ay, no.
1: Rage Gallon.
3: Wow.
1: ¿Quieres Borg?
3: No, si la pones Borg o se desmaya o se pone. La pueden violar.
1: Blackout Rage Gallon.
3: No, cuidado.
1: Esta bebida, como dice aquí, galón, la palabra galón, la hacen en un galón. ¿Ya ves los galones de leche?
2: Sí.
1: Te digo, no tienen feria estos güeyes, pero se ponen creativos. ¿Qué le ponen? Depende del alcohol. Le pueden poner lo que quieras de. Y el alcohol lo que quieras. Tequila, vodka, whisky, lo que te guste.
2: Sí.
1: Ron, le ponen lo que sea de alcohol. Después de ahí, están utilizando, según las autoridades están investigando para hacer el Borg, le ponen bebidas con cafeína o electrolitos.
2: Es lo peor.
1: Le mezclan también agua de aroma. O algunos preparados en polvo también, que de repente ese polvito que le ponen, quién sabe qué tenga.
2: Oye, las bebidas energéticas las están normalizando tanto y eso te puede causar un infarto.
1: Sí.
2: No tomen bebidas energéticas y menos con alcohol.
3: Están vendiendo esa famosa, la del toro, y le echan cranberry, quién sabe qué, de alcohol y...
2: No, les puede dar un paro cardíaco. Es súper peligroso.
1: Hay que tener cuidado con esta bebida. Las autoridades entrevistaron a 100 estudiantes.
3: Ajá.
1: 70 de ellos, o sea, 7 de cada 10, dijeron, sí, hemos probado el Borg.
2: No manches.
4: No te vayas tan lejos, pelón. El feo ya lo probó.
2: ¿El feo?
4: ¿Cuál? El Borg. ¿Ah? Ah, no, este no fue, ¿verdad? Era otra cosa.
3: Era
4: en la cárcel.
3: El que trae la E.
1: ¿Se te sube?
2: Ahorita que estamos hablando
3: de
2: que la gente le gusta chupar.
3: ¿Ah?
2: Yo quiero chupar. Hay veces que de repente te echas 1, 2, 3, 4 tragos y al otro día estás de Jesucristo, llévame contigo, ya no soporto este dolor. Una cruda que oh my God, oh my goodness, qué rolón. Mucha gente quiere chupar.
5: Sentado.
2: ¡Que vivan los viernes para muchos! Los sábados, feo, los lunes, martes, miércoles, jueves, los viernes. Oigan, pero ya después de que te echaste todas las chelas, tequilas, vodkas o lo que sea, te da un dolor de cabeza, un mareo, una fatiga, una náusea que dices, Dios mío, apágame la luz.
3: ¡Ay!
2: Andas bien irritado.
1: ¿Alguna vez has sentido una cruda, Pao, o no?
2: A su máquina.
3: Es albur.
1: No, sin, no, no, no, sin, no, sin albur. No, no, no. O sea, tal vez no, no sé.
2: O sea,
1: yo sé que tú nos has dicho que no tomas, pero, por ejemplo, yo tenía una amiga que ella dice: yo nunca he usado drogas. Ah, no.

0: sí, una vez me dieron y yo no sabía. Y le dieron gomitas.
1: Ay, güey.
0: Y la se drogó con las. ¿Sí? Pero digo, no, nunca, jamás.
2: No. No, la verdad, cuando he tomado, me tomo una, dos copas, o sea, más de festejo.
0: Pero
2: de
0: nada, que,
2: una
0: nada que cena, se te suba.
2: Nada que, acá astral, no. Pero si tú sí te has puesto astral, vomitón, estilo dragón.
1: ¡Ay!
2: Y tienes la cruda bien adentro de tu ser, te voy a decir cómo curarla con unos remedios bien diferentes. ¿Ah? El primero. ¡Pam, pam, pam!
1: ¿El pan? Oh.
2: ¡No! Oh. Jugo de pepinillos.
0: Pepinillo.
2: El pepinillo, el verde, el pepinillo.
0: Los que están curtidos.
2: Estos, meros maromeros.
0: ¡Asco!
2: Hay ya jugos hechos, vendidos, así que los venden en las tiendas y todo. Esto te va a ayudar porque tiene electrolitos.
0: ¡Órale!
2: Te va a ayudar porque tiene mucha agua, te aporta sodio.
1: Dicen que aporta...
0: A mí no me gusta el pepinillo.
2: Pues
1: como
2: es para la cruda.
1: Suero.
0: Sí, para la cruda.
2: Ándale.
1: Dicen que el pepinillo es como el suero.
2: Como un suerito, mi vida, mi amor.
1: Y el pepinote.
0: Hay gente que se los compra y literal así. A mordidas,
2: anda. Así, claro, pues porque te va a ayudar a sentirte mejor.
0: Orden.
2: Otra de las cosas que te cura la cruda. Pacatacatum, tantum, pas, pum. La sandía. Pero le tienes que echar sal.
1: Ay, güey.
2: Dicen que la sandía con sal, que es agua, carbohidratos,
1: azúcar.
2: Y sodio. Y esto te ayuda a tolerar más la comida y te ayuda a hidratarte de forma mejor.
1: ¿Ah, qué chido?
2: ¿Cuál es? La sandía con salecita. El siguiente. ¡Huevos! ¡Los huevos!
1: ¿O qué?
2: Los huevos como tú te los quieras cocinar, feo, cocidos, revueltos, estrellados, como a ti te gusten.
1: ¡Crudos, crudos!
2: Después de tomar mucho alcohol, dicen que el huevo te ayuda a destruir las toxinas de la cruda, que te vas a sentir 10 de 10 súper bien. Entonces siempre échate un huevito en la cruda. Otra cosa que te ayuda a sentirte mejor de la cruda es... ¡Turrucatacatantún! Agua con miel. Dicen que la miel te ayuda con la glucosa y con la fructosa, y eso te va a ayudar a darte energía. Entonces, no se va a desaparecer así mágicamente, pero te va a ir ayudando a hacerte sentir mejor gradualmente durante el día para que la cruda no te dure tantos y tantos y tantos días. Y por último, y no menos importante, que te eches un shot, pero de leche, mi vida.
0: ¡Ay, hombre!
2: Porque esto te va a forrar la panza. Y te va a ayudar a que tu cuerpo absorba la leche, el alcoholito, y te sientas 10 de 10, súper bien, y ya no tengas la cruda. Dicen que hay personas que le dura la cruda hasta una semana. Don't worry, be happy. Aprende a hacer esto que te digo para que la cruda nunca más.
1: ¿No
2: salió
1: la otra, la mía?
2: ¿Cuál?
1: ¿El otro consejo no salió?
2: ¿Cuál otro consejo?
1: Si piensa que le va a dar la cruda, no la deje llegar. Siga pisteando.
0: ¡Ah! ¡Esa está buena!
2: Esa está bien saludable.
0: Falta el pozole, un menudo bien, bien picoso también ahí. Unos tacos.
2: No.
1: ¡Qué bonito! ¡Qué bonita costumbre! ¡Qué bonita religión! Porque es parte de la
0: religión.
1: De estas mujeres hermosas.
2: ¿Qué, ¿de dónde son o qué?
1: Especialmente las... casadas.
0: Las casadas.
1: Son de un país muy pobre donde salubridad no existe allí.
0: ¿Cómo?
1: Es un país madriadón. Económicamente hablando, no saludablemente hablando.
2: ¿Cuál es?
1: El smog está todo lo que da, pero hay una atracción muy peculiar que me llamó la atención, que a lo mejor me muevo para ese país.
0: ¿Qué país es, Beto?
2: ¿Cuál es?
1: Se llama Bangladesh.
0: Bangladesh.
1: Las mujeres del turbante morenitas,
2: qué
1: así, dientes
2: son,
1: blanco,
2: ¿eh?
1: Ojitos bonitos que ven así.
0: Y mueven el ombliguito, güey.
1: Ahí en Bangladesh, la mujer manda. ¿Está bien? ¿Está bien? Me encanta.
0: Espérame, ¿cómo?
1: Ella manda.
0: La mujer manda. ¿Qué no el hombre en estos países?
1: La mujer... El hombre nomás es el proveedor ahí, mijito.
2: Ah, nomás da el billuyo.
1: Me gusta la idea, me gusta. Porque la mujer es la que elige con quién matrimoniarse. ¿Y qué creen?
2: Que
1: hay escasez de hombres en este país.
2: En el mundo.
1: En Bangladesh, de más.
3: En esta cabina. En esta cabina también.
2: Así es, donde la...
1: Por cada siete mujeres en Bangladesh, hay un hombre nomás. Y dicen que también la mujer es la que... lleva la rienda en el hogar,
0: ¡hombre!,
1: de la economía y de lo que vaya a pasar. La mujer no trabaja.
3: Como en,
1: más
3: la casa,
1: que
3: en la casa del pelón,
1: también.
2: Así es.
1: La mujer nomás trabaja en el hogar.
0: Uy, sí, se oye como mi matrimonio. O sea,
2: ¿sí? Prosigue, prosigue.
0: O sea, Bangladesh, yo soy como un consulado de Bangladesh.
1: Tú eres como un idiota de los de Bangladesh.
0: Con razón, el otro día me tocaron la puerta. Espere, espere, voy a...

0: puede ser con su hermana.
1: ¡Hala!
0: Si la hermana, la comadre, la tía, la abuela de ella.
2: Eso mi vieja no hace.
0: La mamá de ella, la amiga de ella.
2: No, la mamá no, la mamá no.
0: La mamá de ella. Las de la tienda.
2: Sí, sí, es así.
0: La señora
2: es así.
0: Del correo.
2: ¿Las amigas?
3: ¿Tanto así?
2: ¿Con las amigas?
0: Si ellas no tienen marido.
3: Se lo
0: y la mujer está de buenas, dice: te voy a prestar a mi marido para que te lo lleves a una semana. Pero él tiene que seguir aportando a mi hogar y viniendo aquí a aportar lo de él. Pero te lo presto, te lo presto. Y se va el marido.
1: Está bueno.
3: Oye, pero ¿cómo decidirán a quién prestarle el hombre?
0: A la que ellas quieran.
2: A mí que mi vieja me preste con sus amigas, güey.
0: Si la mujer va a la tienda.
2: Sí, trae dos,
0: sí,
2: tres.
0: Sí, tiene buenas amigas. Si va a la tienda y no tienen para comprar el mandado, presto marido. Ah, bueno. 2 kilos de azúcar, 1 de sal, manteca, queso. ¡Marido!
2: ¿Qué pasó?
0: Y si aunque esté Federica, la vieja, el marido tiene que hacer de lo suyo.
1: ¿Qué?
0: ¿Sí? Porque es legal, es ley. Y
3: legítimo.
0: Es una tradición acompañada de religionismo. Ay,
2: qué bonito.
0: Entonces, bueno,
2: hay que cambiarlos a Bangladesh.
3: Pelón, tú ya no eres de Bangladesh. Entonces tú ya no eres la.
0: No, este güey es.
2: No,
0: de...
2: no, ya. Sí, ya. No,
0: yo
2: valido.
0: Sí voy a ir para allá. Yo sí califico.
3: No, ¿para
4: qué? ¿Tú para qué, Andrés Maldonado?
0: Para que me caso, me divorcio a la Chayo. Me caso con una bangladechana de estas.
3: Ah.
0: Que con que traen el que muere el ombliguito.
3: Que te baile así árabe.
0: Y a la hora que quiera prestarme, qué sabroso, ¿verdad?
4: A ti te van a préstame. Prestar. Pero para las empachadas, para que vomiten.
3: Ay, qué bello.
0: Yo tenía otro plan.
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4: Para las cucarachas te van a prestar.
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4: Se está peleando.

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1: ¿Qué tal? Muy buenos días, les saluda Eli Venegas y este es el breve informativo del bueno, la mala y el feo. El proyecto de ley de las criptomonedas respaldado por Trump no logra avanzar en el Senado. El Senado frenó este martes el avance de la ley de claridad, una propuesta respaldada por el presidente Donald Trump que busca establecer por primera vez un marco federal integral para regular los activos digitales, en un revés para la industria de las criptomonedas y para el gobierno. La iniciativa necesitaba 60 votos para superar una votación y procedimiento, pero solo obtuvo 49 frente a 50 en contra. Estados Unidos reconoce poseer un arma en el espacio destinada a responder ante amenazas de seguridad nacional. La defensa, los intereses de Estados Unidos, se trasladó al espacio luego de darse a conocer que ya cuenta con un arma puesta en órbita, la cual puede activarse para responder ante amenazas de seguridad nacional. Al ser invitado como uno de los ponentes de la conferencia anual sobre aire, espacio y ciberseguridad celebrada en National Harbor, Maryland, Troy Mink, secretario de la Fuerza Aérea, dio a conocer que el gobierno estadounidense lanzó al espacio un arma destinada a operar desde la tierra en caso de ser necesario. Y el LA-28 podría generar hasta 40.600 millones y 224 mil empleos. Los Juegos Olímpicos y Paralímpicos LA-28 podrían dejar entre 20.500 y 40.600 millones de dólares en actividad económica, además de sustentar entre 126 mil y 224 mil empleos, de acuerdo con un análisis de la Corporación de Desarrollo Económico del Condado de Los Ángeles. Hasta aquí llegamos con el breve informativo del bueno, la mala y el feo. Les informó Eli Venegas. En redes sociales, Eli Venegas Radio. Buen día.
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2: Oigan, aunque ustedes no lo crean, ¿qué? Dicen que hay personas que no conocen el mar todavía.
3: Ay,
2: que
3: sí,
2: nunca han ido a la playa, que nunca se han metido al mar. Y en el mar la vida es más sabrosa. ¿Quién no ha ido al mar o conoces a alguien o tú nunca has ido? Cuéntanos, 1-855.

0: Oigan, en el mar la vida es más sabrole. Oh,
1: ¿eso
0: my
1: dicen?
0: God, oh my,
1: ¿eso dicen?
0: Yo digo que sí. Ajá. Es que llegar a un lugar y en el momento que te quitas tus chanclitas o tus tenis, lo que traigas, y tocas la arena,
2: ay, qué rico,
0: la vida te cambia. Con ese calorcito, esa brisa que dices, ay, mamá mía, ir caminando y de repente con

0: pones enfrente del mar, te sientas, ay, qué rico.
1: Una
0: que te
1: chela.
0: Muchos toman chela.
2: Ay, qué rico.
0: Muchos toman agua de coco. Muchos toman que un rico refresco, una bebida alcohólica o sin alcohol. Pero qué rico es eso. Qué rico es voltear a tu izquierda y ver a niños que están haciendo castillitos de arena.
2: ¡Ah, qué chido!
0: Personas corriendo en la playa, gente caminando.
2: Oye, ¿sabes?
0: En el mar es felicidad.
2: ¿Sabes qué es algo impresionante? La primera vez que yo vi el mar, la inmensidad del mar.
0: Así que no tiene fin.
2: O sea, no tiene fin. Lo ves y dices, güey, cuánta agua, qué pedo.
0: Está de loco, sí.
1: Pero salada.
2: Ah, eso también. Ya cuando te...
0: agua salada probé.
2: Ya cuando te metes y que la pruebas, dices, qué raro, está salada. O sea, son muchas, muchas cosas que...
0: shocks.
2: El mar está increíble, la verdad.
0: Es maravilloso, dicen que el mar...
1: La primera vez que el pelón fue al mar, los niños se que le querían subir.
0: ¿Por qué?
1: Mira, una canoa la quijadita.
0: En el mar. Oigan, pero hay personas que no han tenido esta dicha.
2: No, hombre.
0: Este placer de haber ido a la playa, de conocerla.
1: No creo que haya gente que
2: yo
1: no.
2: Creo que nadie va a llamar.
1: Todo mundo conoce
2: Yo creo que
1: el
2: nadie va a llamar y va a decir, yo no conozco el mar. ¿Cómo no vas a conocer el mar, paisano?

0: Hey. Comadre, no manches.
1: Aunque ustedes no lo crean, hay gente que nunca ha ido a la playa. Si tú no has ido a la playa o conoces a alguien, colos 1-855-370-3100.
0: O sea, que no ha ido a la playa ni en su país. O sea, México, Salvador, Guatemala.
1: No conoce el mar, nunca lo ha tocado, lo ha visto.
0: Y menos aquí en Estados Unidos.
2: Pero, ¿verdad?
0: Ahora, las playas de los United, ¿hay algunas, dos, tres que están chidas?
2: Muchas.
1: No, pero México, dos, tres, mi vida.
2: No, México, Miami está bien bonito.
1: Sí.
2: Y aquí.
0: No le gana a Cancún, güey.
2: Malibu está muy bonita.
1: Casi nada le
2: Malibu.
1: Gana.
2: Malibu está bien bonito. Pues
0: las olas, güey.
2: Bonito, sí. Es Malibu.
0: Está mejor Mazatlán. Para olas.
2: Para otra gente, para mí.
1: Para olas es mío. ¡Olivis!
0: Sí. Porque hay unas en la Florida muy buenas, en las en Los Cayos.
2: ¡Hawái!
0: No,
1: yo creo que de las mejores playas que existen en el mundo, sí es en la Riviera Maya.
0: Sí.
2: Cancún, San Carlos, Sonora.
1: Bacalar, no, pero bueno, que es la laguna. Pero,
0: oye, y no conocerlos, no darte ese regalo.
1: Es que sabes que muchas veces uno tiene sueños. Y dice mañana.
0: Hay mucho trabajo.
1: Y nunca llega el mañana. Y luego uno fallece y nunca cumplió su sueño.
0: ¿Sí? Híjola.
2: ¿A qué edad conociste tú la playa, pelón?
0: Tendría como unos. Yo creo que como 10, 11 años, veo.
2: Ah, está bien. Está
0: y nos llevaron manejando desde Chihuahua a Chihuahua, nos llevaron manejando hasta Mazatlán.
1: ¿Cuántas horas hicieron?
2: Como 20.
0: No existía la carretera que hoy existe, Pao. Entonces estás hablando de que de Chihuahua a Durango son como 5 o 6 horas. Hey. Luego del Espinazo del Diablo, entonces es como 18.
1: Hey, más ¿y o cuánto menos tiempo estuvieron en
0: ahora
1: la playa?
0: Una semanita.
1: Qué rico.
2: ¿Y ahora se hace qué? ¿6 horas de Chihuahua?
0: Güey, de Durango a Mazatlán. Hey. Ya no tienes que pasar por el Espinazo. Y todo es de paga. Entonces estás hablando de que te tardas como 3-4 horas nomás.
1: ¿Cómo cambia toda una carretera? Sí. Híjole, chale, qué locura. Oigan, si no han ido al mar, márquenos. Y si conoce a alguien que no haya
2: No creo que no haya ido, llámenos.

0: En el mar, la vida es más sabrosa. En el mar, te quiero mucho más. Tú. Es que el mar te genera paz, tranquilidad, amor.
1: Da vida, relajación. Da vida.
2: Oye, dicen que limpia energías el mar por la sal, y todo el rollo.
0: Yo fui a un retiro espiritual a Acapulco, el último que fui.
3: Y en el mar
0: es donde finalizas tu retiro.
4: ¿Qué fumaban?
0: No se fuma, don Tela, no sé cuál tomaban? Es de usted.
4: ¿Qué tomaban?
0: Nada.
3: ¿Eso retiro? ¿Por qué les llama? ¿Por qué está hablando ¿cómo? Así? Son retiros espirituales.
0: Son retiros de yoga, retiros de conexión. No sé a cuál retiros vaya usted, don Tela.
3: Mira.
0: Usted pura cannabis. A ver, tenemos al Manolo. Manolo, how are you?
2: Bienvenido, Manolo, ¿qué me te veo?
5: Mi primera vez creo que fue a los 8 años, cuando íbamos a la escuela.
2: Ok,
0: qué bonito.
2: 8 añitos. ¿Qué, cuando lo viste el mar, güey, qué fue lo más que te, o sea, lo que te impresionó, Manolo?
5: No, hombre, qué bonito el mar. Sí. Cuando, pues, nadando con los niños y todos los de la escuela. Sí, disfrutábamos el mar.
0: Oye, Pampito, ¿y a qué playa fuiste? ¿Cuál fue
3: la playa? Te voy a decir una cosa, el mar es bien traicionero, ¿eh?
2: Sí, uy, cuidado. Sí, cuidado con eso. Tenemos a Delia con nosotros.
3: El mar.
2: Hola, Delia, ¿qué metió?
6: Desde chiquita. Como 6 años, mi papá nos llevaba a la playa.
2: ¿Vivía cerca del mar o qué onda?
6: Vivíamos en Durango. Y haz de cuenta que antes se hacían 7 horas. Sí. Ahora se hacen 2 horas y media.
0: ¡Wow! Cambio con las carreteras. Oye, ¿qué recuerdo tienes bonito cuando era chiquita en la playa de León?
6: Fíjate que mi papá nos metía al mar. Somos 6 hermanas y 2 hombres.
0: Sí.
6: Y nos decía, agárrense de la mano. Y nosotros teníamos miedo. Pero él se metía con nosotros y fue como le encontramos el amor al mar, a la playa.
0: Ay, es que es bien bonito.
2: Ay, es que oye, cuando ya planeas que te llevas comida.
3: Galletitas.
2: O de plano, así que ya cuando hay feria. Hotel enfrente del mar.
3: Yo nunca estoy.
2: Ricura, Delia. ¿Dónde se quedaban ustedes cuando iban, oye?
6: Fíjate que tenemos un tiempo compartido, ahorita se llama Vidanta, Mayan Palace.
2: Time Share.
6: Sí, hemos ido a Puerto Peñasco, Cancún.
3: ¡Ay, qué bonito!
0: ¡Oh, my God!
3: Puerto Peñasco.
6: Sí, hermoso.
3: ¡Órale, con San Carlos!
0: Tío, sí.
6: Tengo un tío que no conoce y le dije, tío, yo voy en agosto a pasar mi cumpleaños allá, lo invito. Y no quiso ir, fíjate.
2: ¡Hombre! Oye, dile, ¿y qué edad tiene tu tío?
6: Mi tío tiene 70 años.
3: No, ya. Se está morido ahí en el mar.
0: A lo mejor le da miedo.
2: Estaría chido que conociera ya su edad.
3: Que lo van a aventar.
0: Es que es peligroso. Y luego cuando tienes haces algo nuevo, te da miedo.
2: La neta.
3: No, y si no sabes nadar, aguas.
0: Sí.
3: Hay gente que mete a los niños sin saber nadar y cuidado.
0: Ay, no, qué horror.
2: Mira, tenemos a María con nosotros. Hola, María, ¿qué me lleva?
7: Como a los 37, porque ya hace de eso 3 años.
2: Qué felicidad. Oye, María, ¿y dónde vivías antes? ¿Por qué no conocías el mar? ¿Qué pasó?
7: No, yo vivía, bueno, yo toda mi juventud la viví en Michoacán y ya después me vine para acá, para Estados Unidos.
2: Ajá.
7: Y hace 3 años tuvimos la oportunidad de ir a Destin.
2: En la Florida.
0: ¡Ay,
2: hoy una de las mejores playas!
0: Yo quiero ir a Destin, María. ¿Qué tal está? Dicen que está bien padre.
7: Está, wow, por ser mi primera vez que he ido a la playa, yo creo que...
2: Buena
7: wow,
2: playa.
7: Quedé sorprendida.
2: Sí, sí, fue buena playa, María. Oye, ¿quién te llevó? ¿Con quién fuiste?
7: Fui con mi familia, con mi esposo y mis 3 hijos.
2: ¡Qué chido!
0: ¡Ay, qué bonito cumplir tu sueño!
2: ¡Oh, sí, bonitos recuerdos! ¿Qué fue lo que más te impresionó, María, de ver el mar, la inmensidad de esa cosa?
7: Wow, pues yo creo que todo, porque pues allá en Michoacán pues no vi mucho allá de pues, nada de eso, de playas y eso, pero
3: Playa Azul.
7: Wow, todo está tan bonito, salimos a caminar en las tardes. Wow.
0: ¿Qué ¿Y qué tal comerte un pescadito fresco del mar?
2: Los mariscos.
3: Ay.
2: Oye, Mari, pero allá sí, está Lázaro Cárdenas, o sea, Michoacán tiene varias playas, ¿no? Nunca. Nunca te llevaron.
3: Sí hay.
7: No, nunca me llevaron.
2: Sí, no, pues
7: y
2: es
7: hasta que tuve la oportunidad y nos gustó tanto que al año volvimos a regresar, pero regresamos a Panamá y wow, también me quedé
0: ¡ay, very international!
2: Ándale, ya no quieren salir del mar, la Mari.
3: ¡Hawái ahora!
4: ¡Ellos se querían deshacer de él!
3: ¡Hey!
4: Pero pues no hallaban ni cómo. Lo aventaron una vez al mar y lo escupió el mar también.
0: La ballena. como no, Pinocho.
3: Sí, nadie me quería.
2: Te dijeron guácala.

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1: ¿Qué tal? Muy buenos días. Les saluda Eli Venegas y este es el breve informativo del bueno, la mala y el feo. El FBI capturó en Venezuela a el ingeniero, el último de la lista de los 10 más buscados por Estados Unidos. El director del Buró Federal de Investigación, Kash Patel, anunció la captura en Venezuela del último de los 10 fugitivos más buscados por la agencia, con lo que aseguró haber detenido a todos los integrantes de esa lista. Este fin de semana capturamos en Venezuela a un delincuente que estaba en nuestra lista de los más buscados y llevaba años prófugo, dijo Patel durante una comparecencia ante el Comité Judicial del Senado. Y Estados Unidos acusó de terrorismo a hombre que confesó al FBI haber trabajado como sicario del cartel del Golfo. José Flores Flores, identificado como un hombre que habría pertenecido durante aproximadamente un año a una célula del cártel del Golfo en Reynosa, Tamaulipas, antes de abandonar México y trasladarse a Estados Unidos, fue acusado de terrorismo por autoridades estadounidenses. Y adolescente de Kentucky es acusado de matar a un bebé que debía cuidar. Un joven de Kentucky fue acusado de matar a un bebé de 11 meses que estaba bajo su cuidado mientras el padre del niño se encontraba trabajando, informaron las autoridades. Elijah Drew, de 19 años de edad, enfrenta cargos por asesinato, abuso criminal en primer grado, manipulación de evidencia física y abuso de un cadáver por la muerte de Grayson Walton. Hasta que llegamos con el breve informativo del bueno, la mala y el feo, les informó Eli Venegas en redes sociales. Eli Venegas Radio. ¡Feliz jueves!
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2: Este jueves temperaturas de 82 grados, cielos mayormente despejados y vientos de 5 a 10 millas por hora. 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

0: Pepe la vida. ¡Vive bien!
1: ¿Quién traer a tu artista el día que tienes un party?
2: ¡Uf!
1: Un borrodio, ¿cómo dice?
2: ¿Un qué, güey?
1: Una boda, ¿cómo se dice?
2: Parecido ¡bodorrio, güey!
1: ¡Ah, bodorrio!
3: Viejo estúpido.
1: ¡Una 15!
2: ¡Ah, qué chido!
1: Una quinceañera, un bautizo que traigas a tu artista, pero cobran bien caro.
2: Machín, machín.
1: Trataron de, esta pareja trató de traer a Karim León y dijeron, no, ¿qué tal si no viene? Mejor vamos a traer a este otro más caro todavía. Y sí llegó, güey.
2: No manches.
1: Gracias a tomar ese gusto.
2: ¿Y quién era?
1: Ahorita te cuento, güey.

0: en video y se hizo viral en minutos.
1: Hola, ¿qué tal?
0: Millones de reproducciones fueron llevadas a cabo por mucha gente.
2: Oh.
0: ¿Qué pasó? Esta parejita se estaba casando.

0: Y empezó la boda bien tranquilona, ¿no? Estaba la cena,
1: me
0: bla, bla, bla.
1: Me encantan las bodas.
0: Qué bonitas son las bodas.
1: La neta que yes.
2: Ya, están chidas.
0: Y la novia estaba con su cabecita baja. Dijo, ay. Pues nomás.
2: ¿Qué le dijo el novio? Espérate.
0: Mi papá
2: en la noche vas a estar
0: me trajo, DJ nomás.
1: Ay, pero DJ son padres.
0: Sí, dijo, yo quería mariachi, DJ, Mario, quería banda, quería un grupo, algo que viniera a vivir. Y el papá se había dado cuenta que el artista favorito de... ¿Cuál era el artista favorito de ella?
2: El papá se dio cuenta.
0: El papá.
2: Ah, qué chido.
1: El papá que...
0: Sí, y dijo, ay, le voy a hacer la noche a mi hija, el día de la boda, pero va a ser sorpresa. Y todos estaban ahí, imagínate, tranquilones. No había música. Estaba el equipo del DJ.
2: ¿Ni el DJ estaba tocando música?
0: No estaba tocando el DJ. Ay,
1: pues, estaba bien apagada la voz.
0: Estaba apagada.
1: Se oían los murmuros.
0: Sí, y de repente. De repente se apaga la luz.
1: Oh my God.
0: Y empieza.
1: El aire.
3: Señoras y señores, presentes.
1: Y sale el pelón, Sí. Que él siempre es.
2: Hola, buenas noches, ¿cómo están?
0: Raúl Molinar, nombre Raúl Molinar del bueno, no, malo y el feo. Y para mí es un placer.
2: ¿Por qué no tenía dinero?
0: ¡No! Ahí te va.
1: Por eso.
0: No, tú fuiste gratis, güey.
1: Tú lo hiciste de paro, fuiste padrino.
4: Vas por la tragazón gratis.
0: Este güey lleva a los 12 de familia, come gratis.
1: Llevaste
0: y es el
1: 34.
0: Es como un part-time.
4: Y cuando tiene boda o algo encima, el fin de semana, desde el miércoles les dice, no coman.
1: Dice, vamos a estar en ayuno.
2: Claro, para que valga la pena.
1: Ayuno de 72 horas.
2: Que valga la pena.
0: ¿Vale? Entonces se apaga la luz.
2: Y lo, pum.
1: ¿Qué es eso? ¿Qué está pasando?
0: La
2: policía llegó.
0: Era en inglés.
1: Okay.
0: The city of Watson growing up.
2: Chico,
0: y behind the scenes había luces de sirenas de la chota.
2: ¡Ah, qué perro!
1: Pues,
2: ¿qué
0: dice? Ladies and gentlemen, y la novia.
2: Ajá.
0: Ay, mi papi me trajo un DJ, pues qué chido.
1: Qué bueno.
0: DJ number one in the whole world. Ay, no me digas que me trajiste al DJ Tieso.
1: Tiesto.
2: No, Tiesto, idiota.
1: Cualquiera. Tiesto.
0: Y empieza la música.
1: El veo bien moderno. Con sus comentarios. Ay, a mí me gusta el DJ Tieso.
0: Tieso. Sí, sí, va. Es lo mismo, güey. Y le ponen la música para entrar. Y empieza la música y. Agarra el micrófono a alguien por atrás, no se veía bien porque estaba en una apagada.
1: Cállate la boca.
0: Y empieza. Yo.
2: ¿Era un yo-yo?
0: What's up with the crappers? What's up? What's up in my country? What's up? South Central, LA.
1: Venga, venga.

0: quizás.
1: Okay,
2: ¿Y qué pasó?
3: Llegó el imitador de Snoop Dogg. ¿Y qué pasó? Sí.
0: ¿O será Snoop Dogg?
3: ¡No! ¡El verdadero! Yeah. ¡Cállate la boca, los ojos!
0: ¡El verdadero!
3: ¿Qué?
0: ¿Se dieron cuenta cuando se empezó a prender el churro? ¡What's up with the world? What's wrong with California love! ¿Y todo? La novia creía que habían puesto las máquinas de humo, ¡no!
1: ¡No!
0: Era el mendigo Snoop Dogg y sus guaruras bien marihuana.
3: Oye, Snoop Dogg debe cobrar carísimo,
1: no manches. No, hombre, neta. Snoop Dogg, güey.
0: Snoop Dogg, güey. Imagínate.
3: Sería hermosísimo tener a Snoop Dogg en tu fiesta.
0: No, en vivo y bien marihuano.
3: La neta, tiene unos rolones.
0: Le encanta la yesca ese vato.
3: Oye,
0: ya te cantó con la banda MS.
3: Eso, imagínate lo que te iba a decir. Imagínate que de repente y les traigo un artista invitado. Y la banda MS y cantan juntos.
0: La tocó con pista porque la banda MS cobra mucho.
3: Cobra más que pinta que no, no, no.
0: Pero si era Snoop Dogg.
1: Qué buen regalo.
0: Snoop Dogg, el mero mero, güey.
3: Oh, wow.
0: Y el humadero y hasta el papá de la novia que ni hacía eso, madre. ¡Eh, what's up!
3: Papá millonario, ¿eh? Porque machín. Pagar eso y dar esa
1: ¿cuánto
3: sorpresa.
1: ¿Cobraría? Snoop Dogg, no artista de un Super Bowl, feito.
0: Sí, de

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3: Este jueves temperaturas de 82 grados, cielos mayormente despejados y vientos de 5 a 10 millas por hora. 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
9: Este jueves temperaturas de 82 grados, cielos mayormente despejados y vientos de 5 a 10 millas por hora. 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
10: Esta noche temperaturas de 58 grados, mayormente despejado y vientos ligeros y variables. 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
1: Como todos los días. ¡Chao! Bueno, pues amigos, el día de hoy vamos a platicar sobre recuerdos de la infancia, anécdotas que nos la pasamos chido en la infancia, recuerdos bonitos. ¿Qué recuerdos tienes? Vamos a platicarlo aquí en el Freeway Show, pero después de esta canción, amigos.
2: No, hombre, ya con los primos, con los compas en el TR. Claro. Son los mejores momentos, yo creo, y uno no lo valora porque eso vale oro, la neta.
1: Y ahora, señores, ahora dice, ay, tan a gusto, aunque me la pasaba de niño. Era feliz y no me daba cuenta.

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2: ¡Qué bonito!
3: Amigos, y la parte más importante, ya sabes que eres tú, aquí en el 1-844-370-4839. Oye, ¿qué es lo más que te gustó de tu infancia? ¿Qué recuerdos bonitos tienes de tu infancia, amigos? Vamos a platicarlo.
2: Y mira, esos momentos valen oro. Tú no sabías que eras millonario hasta que volteas para atrás y, claro, y dices, no pagaba renta. No pagaba biles de la luz, del agua.
3: Solamente eras niño, te divertías.
2: No había preocupaciones. La única preocupación es jugar.
3: Claro, vivir. Ahora sí que vivir el momento, fíjate. Éramos felices y no nos dábamos cuenta.
4: Ya sé, ya sé.
2: Fíjate, a mí lo que más me encanta es haber vivido sin celulares. Okay. Jugar a las canicas, jugar al trompo. Al chinchileguas, ese juego muy bonito que me quebró la espalda, la neta.
3: Compartías con tus primos, con tu abuelo, con tus carnales, aunque a veces peleando, pero momentos bonitos.
2: La carrera.

0: cosas así, no manches.
1: No serían guanabanas tú, mi querido Morris.
0: No, eran chayotes.
1: Chayotes. ¿Saben qué esperaba yo todos los años cuando mi jefe sembraba en la agricultura? Mi jefe era agricultor.
2: Sí.
1: Entonces, cuando sembraba y había elotes tiernos, siempre estaba esperando que mi jefe trajera de la yunta, ¿no? De la labor, para que los picáramos ahí en la casa y mi jefe hiciera tamales de elote.
0: ¡Ay, qué rico!
2: ¿Tampoco estaban tiernos esos elotes?
1: Sí, claro, así tiernos como yo, mi querida Zaida. Me encantaba cuando mi jefa hacía los tamales de elote también ahí en la
0: casa. Oye, también la burrita que dejaste allá, el puerquito que te regalaron.
1: No, porque la burra no, porque después mi jefa me mandaba una noria a traer agua todos los días, andar acarreando agua ahí en la burra. No,
0: y
1: no,
0: eso no decía, hey, a ver, niño, vaya a ver qué puso la marrana. ¿Y no ibas?
1: No, tenía que alimentar las marranas y los marranos también acá. ¿Sabes qué me encantaba también?
2: ¿Qué?
1: Me encantaba porque en el tiempo que mi jefe sembraba maíz, también sembraba calabazas. Y luego traía calabaza ahí en la casa y lo las picaba ahí mi jefa y hacía calabaza enmielada.
0: ¡Ay, qué rico! Oye, ¿y la bicicleta que tenías en el empedrado que te ibas para abajo así sin asiento?
1: No tuve bicicleta, Morris.
0: ¿Ah, no?
1: No tuve bicicleta. Me hubiera encantado tener una bicicleta, pero no la tuve. No había... ¿Cómo la bicicleta? Era un burro, Morris, ahí en el caballo, en la casa.
0: ¿Y cuando matabas la gallina que le dabas vueltas así?
1: Ah, sí.
2: No, eso no.
1: Eso era solamente los domingos. Los domingos se mataba una gallina ahí en la casa muy de vez en cuando. Entonces la agarramos entre mis hermanos y yo ahí. Y luego mi jefa ponía agua a hervir. Y cuando ya matamos, le quitamos el cuello a la gallina, la dejamos caminando, brincando para todas partes. Y luego ya la metíamos ahí para quitarle todas las plumas.
0: ¿Es la cosa silvestre, Zaida?
2: No, too much information. Yo no quiero saber de la pobre.
1: Crecí en un rancho.
0: Pollito. ¿No quieres un caldito de gallina?
2: No, ahorita no.
0: Ándale,
2: no,
0: ¿sabes qué? Te iba a invitar uno.
1: ¿Y sabes qué? Era caldo de gallina muerta, Zaida.
2: No.
0: Pues ni modo que estuviera viva.
2: Ya no tengo hambre.
1: Pues dile a Zaida, pues.
0: ¿Y tú, Zaida, cuál es el recuerdo así de tu infancia? Aparte del Barry Jeep.
2: Pues fíjate que en mi palacio había un rey.
1: O sea, güey.
2: No, ¿sabes qué? Sí me acordaba mucho de la pasada en la casa de mi abuelo. Y él en ese entonces tenía sus drones, ajá, que eran los mayates. Entonces mandaba esos drones, que son los mayates, ajá, a corretearnos a todos. Ajá. Y pues a mí no me gustan los mayates, me da miedo.
0: ¿Amarraba mayates?
2: Amarraba mayates con el hilo, los atrapaba y luego nos correteaba por todo el patio allí. Y ya después de que nos correteaba, decía, oyes, ¿quién quiere venir al Parque de Ala? Porque había un parque que se llamaba Parque de Ala. Ajá. Íbamos por una nieve.
1: Sí. So,
0: allá, qué bonito.
2: Siempre la pasabas bien padre allá con mi abuelo.
1: Bueno, pues amigos, éramos felices si no nos dábamos cuentas. Platícanos anécdotas de tu infancia. ¿Qué es lo que más te gustó? ¿Qué es lo que más te marcó de tu infancia? Márcanos en el 1-844-370-4839.
0: ¿Sabes qué me marcó también?
1: ¿Qué te marcó?
0: Los chones, gordo, porque también estaba bien gordito. Desde que estaba chiquito.
1: Siempre fuiste
0: ¿cómo
1: así?
0: Me marcaron los chones.
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1: Amigos, aquí tu historia, la más importante, del 1-844-370-4839. Estamos recordando de nuestra infancia, anécdotas. ¿Qué es lo que más te gustó de tu infancia? ¿Cuál es el recuerdo más chido que tienes de tú, de cuando estabas morrillo, morrilla? Márcanos en el 1-844-370-4839.
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1: 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A ver, amigos, pregunta, ¿cuál es el recuerdo más bonito que tienes de la infancia? ¿Cuál fue ese recuerdo que te marcó y hasta el día de hoy? O sea, pues te pone feliz. Márcanos en el 1-844-370-4839.
2: Cuando mis primos me pusieron pica pica en los chones, ay, Dios mío.
18: Me hubiera gustado ser yo.

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2: Bueno, pues sí, señores, estamos hablando de recuerdos que tenemos de nuestra infancia, recuerdos bonitos. ¿Cuál te marcó? Márcanos en el 1-844-370-4839. Y mira, hablando de recuerdos, tenemos a Mari aquí con nosotros. Mi querida Mari, a ver, ¿tú qué recuerdo bonito tienes de tu infancia, mi reina? Platícanos.
3: Hola, chicos, buenas tardes. Pues yo la verdad tuve una infancia muy bonita, pero definitivamente fue cuando mi papá falleció, cuando yo estaba chiquita. Entonces, uno de mis hermanos es como si fuera mi segundo papá. Prácticamente él me crió.
2: Sí.
3: Entonces, nosotros, mi familia tenía una huerta donde sembraban manzanas, perones, membrillos.
2: Sí.
3: Y a mí me fascinaba ir con mi hermano a vender manzanas, pero no sé si conozcan ustedes a una comunidad de menonitas.
4: Ajá, sí, ¿cómo no?
2: Claro, sí.
3: A mí me fascinaba ir con los menonitas.
2: ¿Por qué?
3: No sé, tenía muchos amigos menonitas, aunque no hablábamos el mismo idioma. Ajá. Pero nos entendíamos.
2: Ah, ¿tú creciste en Chihuahua, mi querida Mario, o qué?
3: No, en Zacatecas.
2: En Zacatecas.
4: En Zacatecas, sí, también en Aguascalientes, por allá por Zacatecas, Aguascalientes, también había muchos menonitas, vendían quesos y todo el rollo.
2: Gente tenía, sumamente trabajadora.
4: Sí, tenía su comunidad ahí, todo el rollo, ¿verdad, Mari?
3: Sí. Ok. Todavía existe esa comunidad y ahorita ya están muy modernos.
2: Sí.
3: Pero a mí me fascinaba ir con los menonitas porque tenían unos columpios que ellos mismos fabricaban.
2: Sí,
3: me fascinaba subirme a los columpios con mis amigos menonitas. No nos entendíamos nada, pero nos la pasábamos tan bien.
2: Es que hablan puro inglés, se me hace ellos, ¿verdad? Bueno, hablan ya, muchos de ellos hablan español también, ¿no?
3: Bueno, creo que ellos son provenientes de Holanda.
2: Ah, ok. Yo conozco los que viven también acá en Estados Unidos, en el estado de Texas, y están entre México y Estados Unidos, sí.
3: Sí, bueno, en ese tiempo creo que nada más eran puros holandeses los que estaban en esa comunidad a la que nosotros íbamos.
2: Ajá.
3: Pero a mí me fascinaba ir a visitar, a mirar todas como sus tradiciones, sus casas. De hecho, una vez nos permitieron ir a las queseras.
2: Ajá. Ajá.

0: Muy interesante y muy rico el queso. Ese queso, sí. Unas galletas tan ricas que hacen.
1: Sí, mira, la neta que sí. O sea, el queso que hacen los menonitas, yo no sé cómo lo hacen, pero está riquísimo.
2: Oye, ¿no quedaste en contacto con ellos, mi querida Mari? ¿No continuó la relación ahí de amistad o no? No.
0: Okay. No, la verdad no. Pero, o sea, fue una infancia muy bonita que tuvimos porque, aunque no era el mismo idioma que hablábamos, pero entre niños nos comunicábamos.
2: Ah, mira. Es que es el idioma universal de los niños, amigos.
1: Claro, el juego, el jugar, el estar ahí con tus compas.
3: Yo tengo una pregunta.
2: ¿Cuál es la pregunta?
3: ¿Quiénes son las manitas?
1: ¡Menonitas! ¿Cuáles manitas?
2: ¡Ay, Dios mío, qué barbaridad!
1: Es una comunidad de holandeses que se fue a vivir a diferentes partes. Y Dios, es como, son como del campo, ¿verdad, mi querida Mari?
0: Sí, claro. Sí, porque de hecho, pues nosotros tenemos una labor cerca de los campos de ellos. Ajá. Entonces, estábamos cerquita, nos quedaba muy cerca del pueblo donde yo soy, al campo de ellos, a los menonitas. Y de hecho, cuando voy a México, vamos así a los campos a mirar, a comprar, porque ellos ahorita ya están muy modernos, tienen tiendas. Ajá. Y a veces están más baratas las cosas que venden ellos que en las tiendas normales de uno.
3: Oye, Mari, ¿y estaban guapos?
2: Puro güero, ojo azul, ¿verdad, mi querida Mari?
0: Puro güero. Exactamente.
3: Ándale. ¿No hiciste novios de uno? Por lo menos.
2: Eran niñas.
0: No, porque sus tradiciones no se los permitían.
1: Sí, ellos nada más se juntan entre ellos se hacen ahí pareja y todo el rollo. Pero es bien cerrado el círculo.
2: Pero hay una comunidad también, no solo holandesa, hay una comunidad muy grande de menonitas que también viven entre Arizona, Texas y también México. También ahí están entre los dos países. Gracias, mi querida María, por tu llamada telefónica. Te agradecemos mucho. Mira, Renato, por favor, no te vayas. Regresamos con tu historia y contestamos el resto de las llamadas en el 1-844-370-4839. ¿Qué recuerdos tienes de niño?
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2: Bueno, pues amigos, platícanos sobre esos recuerdos bonitos que tienes de la infancia. Márcanos en el 1-844-370-4839. Mira, tenemos a Renato, que le damos la bienvenida también aquí en el Freeway Show. Mi querido Renato, ¿tú qué recuerdos tienes de niño que te gustan mucho, mi rey?
3: Buenas tardes.
2: ¡Saludos, Renato! ¡Renatón! Dinos.
3: No, hombre, lo bueno recuerdo, me estoy acordando ahorita de la paisana que acaba de hablar, de allá de Zacatecas. Yo soy de San Luis Potosí. Sí. Y allí en San Luis Potosí, pues tenemos muchas ratas. No sé si ustedes sepan.
2: Sí, ¿ratas? Muchas ratas, sí, mucha poco? Rata para allá, claro, sí, es cierto. Hacen el caldo de rata, íbamos, ¿no?
3: Exactamente, íbamos con todos los primos, éramos como unos 5 primos. No, de volada, teníamos como unas 3 horas, teníamos unas 60, 70 ratas. Nos repartíamos, estaban tan a gusto todos los primos, no hombre, bien rico. Que comíamos, bueno, compartíamos primero, ajá, la cacería.
2: Sí.
3: Después, pues ya la comida, ahí con toda la familia. Uh-huh. Pero era muy bonito recordar, sí, todos esos tiempos tan bonitos.
4: Qué bonitas las ratas así asaditas.
2: ¿Se iban de cacería? ¿Se iban de cacería de ratas a pedradas o eran con un 22 o con un rifle de postas?
3: No, con la resortera, con una vara, con eso los. Sí.
2: Entonces mataban las ratas. Como son rata de campo, pues una rata que no tiene nada de malo, ¿verdad, mi querido Renato? Y por eso se las comen.
3: No. Al contrario, tiene abajo de la panza, su pancita viene con ser de puro algodón, blanco, todo muy bonito. La cola no está así como las de acá de sí, caño, que están todas pelonas y así, sí, asquerosas. No, esos son diferentes.
4: Es más, le vamos a hacer un caldo de rato a la Zaida para que lo pruebe.
2: ¿Por qué no, Zaida?
5: No. No, I'm okay, Renato. No se me antoja un caldo.
2: Dime.
3: Sabía que ibas a gritar, por eso no le quería decir, pero bueno, por eso.
4: Pues es normal.
2: Oye, Renato, peores cosas se ha metido a la boca acá, Zaida, que se anda apretando acá con las ratas también.
5: No, pero no he comido una sopa de rata. ¿Y la desinfectan o no?
4: Claro, pues claro, se desinfecta y todo el rollo, y luego ya cuando se cocina, pues ya, olvídate. Y sabe como apoyo, ¿verdad, Renato?
3: Sí, exactamente. Mi abuelita la hacía en 3 formas, ya sea caldo, que era lo que más para rendirlo, el mole, sí, o asadas, pero casi asadas casi no, porque eran muchos niños allí, entonces no lo cazaban todos. De rata, entonces la única forma era en caldo para que rindiera.
4: ¿Un caldito de rata?
5: No, fíjate. ¿Sabes qué? Muchas gracias, pero no.
2: Que te manden unas de Zacatecas o de San Luis acá. Se las damos a Zaida para que haga un caldo, mi querido Renato.
3: Sabía que la guapa iba a dar. Y yo, que te voy a pedirle matrimonio. ¿Te imaginas cómo la voy a mantener más que puras ratas?
2: Es cierto.
5: Por eso existe Maruchan, Renato. Que se case. Hacemos Maruchan.
2: Te vas a casar con uno de Zacatecas o con uno de San Luis ahí, mi querida Zaida, para que te esté manteniendo con pura rata ahí.
5: No, rata no, Maruchan.
2: Bueno,
5: sí.
2: A ver, amigos, a marcar aquí en cabina. Queremos platicar contigo en el 1-844-370-4839. Amigos, de niños éramos felices y no nos dábamos cuenta. ¿Qué recuerdos tienes de niño? ¿Cuál era el más chido? Márcanos en el 1-844-370-4839.
4: ¿Se acuerdan cuando tomábamos agua de la manguera y no nos pasaba nada?
2: ¿Cómo que no?
4: Con sabor a plástico.
2: El río también.
1: Morris maneja una nave. Zaida drives un electric. Y Pancho, un Burrari. Diferente Ranfla, mismo destino.

0: breve regresamos con esto en el Freeway Show.
1: Amigos, siempre le hemos dicho que aquí lo más importante es tu historia. Estamos platicando de esos recuerdos que tenemos de niños hoy. Recuerdos bonitos. Platícanos uno de estos anécdotas en el 1-844-370-4839.
0: 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Ahora sí, ni nuestra jefecita nos va a aguantar.
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5: Esta noche temperaturas de 58 grados, mayormente despejado y vientos ligeros y variables. 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
10: 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Bueno, pues amigos, aquí la estrella es tu historia en el 1-844-370-4839. Oye, ¿cuál es el recuerdo más bonito que tienes de tu infancia? Platícalo en el 1-844-370-4839.
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1: Esto es Recordar es Volver a Vivir.
2: Qué bonito.
3: Bueno, pues amigos, queremos platicar contigo sobre estos recuerdos bonitos que tenemos de la infancia. ¿Cuál era el tuyo? Morris, aparte de comer, ¿qué otro recuerdo bonito tienes de tu infancia?
2: No, pues ir, fíjate, ahí en Aguascalientes, ir allá donde es la feria de San Marcos.
3: Ajá.
2: Y ir a tronarle huevos a las morritas que te gustaban en la plaza, en el jardín de San Marcos, y con confeti.
3: Pero con confeti, me
2: claro,
3: imagino.
2: No eran huevos sí, de veras, güey.
3: Es que era tan travieso que sí te la creo.
2: Y entonces las morritas ahí ya veían quién le gustaba y quién no, y todo el
3: gordito
2: rollo.
3: Ese, mire, el gordito, mira, ese cachetón.
2: Mira el gordito, gordito robalonte, el robalonche.
3: Mira, tenemos a Estela también aquí con nosotros. Estela, ¿qué recuerdo bonito tienes de tu infancia? Platícanos, Estela.
4: Hola, muchachos, ¿cómo están?
2: Hola, si ¿cómo miras, estás, Estela?
3: Sí. Te enamoras de Estela si nos miras.
2: Uy, sí.
4: Ah, sí, ya sé, siempre los veo por YouTube. Están bien guapos los dos.
3: Ay, gracias, Estela.
2: Gracias, Estela, ¿qué te tomas?
3: Por lo que me toca a mí. Dinos, Estela.
4: Aunque estés pelón, igual te ves guapo, sí. No te creas.
3: Gracias, Estela. A ver, pero queremos escuchar tu historia, Estela. Acá lo más importante eres tú.
4: Gracias, mira, uno de mis recuerdos muy bonitos de la infancia es cuando iba a entrar a mi primer día de clase, al kinder. Yo estaba tan emocionada, o sea, no dejaba de mirar mis colores, el cuaderno, los lápices, o sea, todo yo lo miraba, y el bolsito que me habían comprado era tan lindo, de cuero, de correitas, no hombre, y el uniforme ni se diga, yo estaba, me sentía hecha mano. Pero resulta que al otro día se me acabó la felicidad cuando llegué y una niña me jaló el pelo.
3: ¡Ay, no, no, no, chiquilla!
2: Oye, ¿estabas en escuela pública o en escuela privada?
4: No, era privada, pero la chiquilla, no sé, me jaló el pelo, y entonces yo me puse a llorar y me fui al salón de mi hermana y me senté allá afuera a esperar a que ella saliera. Ya no pude regresar ese día, y después mi papá y mi mamá convenciéndome, no, mi hija, no pasa nada y tal, pero te digo que el día anterior yo casi ni dormía porque estaba bien emocionada que iba a ir al colegio, y no hombre, mis colores, mis cosas. Estaba bien feliz, me acuerdo, y tendría yo que 4 o 5 años, no sé, en esa época, que edad lo metían a uno al colegio.
3: Sí,
5: Estela, lo hubieras desgreñado.
3: Hoy no más, ahí
4: no, hombre.
5: O te presto a mis amigas cholas.
2: Ay, cálmate
3: hoy no,
2: tú.
3: Hoy no más, acá.
4: La vida ha sido bien mala para pelear, no peleo con nadie, ni conmigo en el espejo, nada, soy bien, bien pacífica.
3: Hoy la perrucha está.
5: No te preocupes, yo te protejo, y estos bombones también, aquí también.
2: El caro con el Pancho con la pura cara, espanta todo.
3: Claro que no, mi querida Estela, chiquita hermosa, ¿quién la quiere? ¿Quién la quiere?
5: Cálmate, Romeo.
3: Aquí nadie te va a jalar de los pelos, mi querida Estela.
4: A ver si hoy tengo suerte con la llamada de la canción, porque quiero ir a Saltillo a ver a mi nieta que van a hacer. Oye, esos 500 me vienen como anillo al dedo para la gasolina.
3: Pues ojalá que te los ganes, mi querida Estela.
2: Sí, mucha
3: pero
2: suerte,
3: márcanos,
2: corazón.
3: Márcanos cuando pidamos la llamada ganadora, mi reina, ¿ok?
4: Sí, no sé, yo ahí estoy todos los días, marque y marque, a ver cuándo es la mía.
3: Sí.
2: Gordo, ay, préstaselos tú, ándale, tú que tienes mucho dinero, güey.
5: Ándale, Romeo.
3: Se acaba de acabar el tiempo.
2: Ándale, Romeo. Ay, no, que... Vamos, ay, música, Estela, Morris, que yo te protejo.
3: Se acabó
2: no
3: el tiempo.
6: ¿Cómo que, güey?
1: ¡Ay, güey!
6: No manches, güey.
1: Con el frío,
6: güey.

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1: Bueno, pues amigos, un hombre se hizo viral en redes sociales después de hacer un pedido de pizza para su esposa. Lo platicamos aquí en el Freeway Show después de esta rola, amigos.
2: Oye, y estamos transmitiendo en vivo en YouTube en el Freeway Show para que te metas y nos des like, ándale.

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1: Bueno, pues, señores, un hombre se hizo viral en redes sociales después de hacer un pedido de pizza para su esposa embarazada. Ya sabrán por qué se hizo viral y lo vamos a platicar, por supuesto, aquí en el Freeway Show.
2: Es que las mujeres embarazadas, si te piden algo, es más, dicen las malas lenguas, sí, que si no se lo cumples, el chiquillo sale.

0: que tú también deberías. Prometo que ese es el pedido. Gracias y que Dios te acompañe.
1: No manches, así le puso la nota al de la pizza.
0: Claro, sí, pero es que, pues cuando la mujer está embarazada, parece que tenemos que cumplir con todos sus deseos, de los antojos que tienen.
1: Oye, pero también a ti te dan antojos. ¿No te pasó a ti que cuando se embarazó tu pareja, te dieron a ti los antojos?
0: No, pero fíjate que tengo un amigo que se llama Chenco, le mando un saludo a compa Víctor. Fíjate que él, cuando se embarazó su esposa, él es la persona que te tuvo todo tipo de antojos.
1: Sí.
2: ¿En serio?
0: Sí, claro. Él era el de los antojos también ahí. En la casa, mi esposa lo que sí le encantaba era comer, acompañar toda la comida con chile serrano. Chile para todas partes. Y le encantaba también a mi esposa cuando se embarazó del niño y también de la niña, frijoles fritos.
2: Oh, los frijoles.
0: Quería comer frijoles a todo tiempo. Y también todo lo que es agrio. Todo lo agrio también le encantaba.
1: Le encantaba lo agrio. Oye, también todo las mujeres agrio. Embarazadas les empieza a gustar cosas que antes no le gustaban.
2: Es
1: cierto. Por ejemplo, a mi mujer le empezó a gustar el chicharrón y no, que ahora sí quiero chicharrón. Antes no le gustaba. Le decía, oye, hay que comerme, se me antoja un chicharrón. Sí. Ah, chicharrón, qué asco. Es que. Y ahora, cuando se embarazó de la última niña que tuvimos,
0: quiero chicharrón.
1: Quería chicharrón. Y le tuve que dar chicharrón.
0: Claro. Un día mi esposa, eran como las, yo creo que eran 1:30, 2 de la mañana, quería frijoles fritos. No tenía ni frijoles.
1: ¿A qué hora?
0: Como a la 1:30, 2 de la mañana.
2: ¿Y lo hiciste?
0: Ay, no. ¿Fuiste a encontrar? Salí de mi casa, andaba buscando un restaurante que estuviera abierto, un supermercado que abrieran de noche para llevarles los benditos frijoles fritos, hasta que me encontré uno. Estaban a punto de cerrar y dije, por favor, no cierres, voy para allá, necesito frijoles fritos.
1: ¿La Zaida cómo irá a
0: Fui a traerle los frijoles fritos para que los comiera porque era parte de sus antojos.
2: ¿Sabes qué? Tengo curiosidad de que el día que yo, me embarace, ¿qué tipo de antojos voy a tener?
1: Vas a ser bien enfadosa, o sea, más enfadosa que ahorita vas a ser, la neta.
0: De una vez se está tardando, Zaida.
2: No, a su tiempo, pero ustedes también me van a ir por los antojos que
1: mira, Pancho ya quiere bisnietos y yo ya quiero sobrinos.
2: Y los van a cuidar, ¿eh?
0: Tu abuela quiere bisnietos, mendigo tú acá. Pero bueno, mira, amigos, acá lo más importante es tu historia. Benditas todas las mujeres cuando están embarazadas, están creando vida. Qué bonito, amigos. Oye, ¿cuáles son los antojos que tuviste durante tu embarazo? ¿Qué antojos tenía tu esposa? Márcanos, queremos platicar contigo en el 1-844-370-4839.
1: Papitas amigos. Fritas con nieve a las 2 de la mañana. Hazme el favor, ¿en dónde consigues?
3: Oh, that sounds good. A Pancho le gusta ordeñar. A Zaida le gusta ordenar. Let me get a number 2. Y al Morris

0: vamos a pagar el bill del agua. Ahorita regresamos con más del Freeway Show.
1: Bueno, pues amigos, queremos platicar contigo en el 1-844-370-4839. Oye, durante el tiempo que tu esposa está embarazada, o tú, mujer, si estuviste embarazada, ¿qué antojos tenías? ¿Qué fue lo que se te antojó? ¿Cuál es uno de los antojos medio raros que tuviste? Márcanos en el 1-844-370-4839, amigos.
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2: Uy, si les contáramos.
0: Pero por el sol, hombre.
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4: 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Si te...
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0: Para cargarla.
1: ¿Qué pasó? ¿Qué pasó? ¿Qué haces allí?
2: Este show no se va a escuchar solo, ¿eh?
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2: Pelado este.
1: Bueno, pues amigos, acá lo más importante hoy es tu antojo. Cuando estabas embarazada o tu esposa que se embarazó, ¿cuáles eran los antojos que tenía? Márcanos en el 1-844-370-4839, amigos.
4: Quería chamoy y nieve con papitas. A ver, cuéntanos, o qué combinaciones raras les gustaba. Márcanos al 844-370-4839.
5: ¿Y si se va?

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2: Bueno, pues, amigos, aquí tu historia, lo más importante. Es la estrella aquí en el Freeway Show, en el 1-844-370-4839. Oye, estamos platicando de antojos cuando están nuestras benditas mujeres embarazadas. ¿Qué antojos tuvo tu esposa o tú que estuviste embarazada? ¿Qué antojos tuviste? Márcanos 1-844-370-4839. Y tenemos a Germán aquí en la línea. Mi querido Germán, cuando tu esposa estaba embarazada, ¿qué antojos tuvo, mi rey? Platícanos.
3: A la medianoche. A ver. Me tenía que levantar y ir a la tienda por chocolate, qué? Donuts y una Coke.
4: ¡Anda! ¡Chocolate, donuts y coca!
2: Donuts de chocolate y una coca. Y ahí va Germán a las 2, 3 de la mañana a cumplirle el antojo, mi querido Germán.
3: De buenas que estaba en la tienda como una cuadra de mi casa.
4: Ay, ay, ay, Germán. Oye, ¿tú tuviste antojos o no?
3: Sí, wow. Chocolate donuts y Coca-Cola.
4: Sí. ¿Qué tal, eh? Oye, ¿y tú, a ti no te dieron antojos a ti, Germán?
3: No, no. Yo nomás quería dormir, Chihuahua.
2: Sí. Ahora, Germán, posiblemente ese es el antojo solamente en uno de los embarazos. ¿Tuvo más embarazos? ¿Tuvo otros antojos que lo recuerdes, mi querido Germán? ¿Que tuviste que salir para poder cumplírselos?
3: No, tuvo otra muchacha, pero ella tiene 37, la muchacha. Y el muchacho tiene 40, pero no me acuerdo que haya tenido. Sí. Nomás de ese primero que...
4: Ajá. Y mira, ¿sabes
2: pero gracias,
4: qué?
2: Germán, por gracias, compartirlo acá, Germán, con nosotros.
5: Gracias, Germán.
4: Y la verdad es que, o sea, el problema no es que te pidan fresas con crema a las 2 de la mañana, sino que cuando vayas en el camino te dicen.

0: Sí. Uy, ¿qué crees? Ya se me antojó otra cosa.
1: Pues o dale, sea, mi amor, pues ya. Ya
0: eso
1: dime.
0: Es lo peor, güey. No, no, no, no, no.
1: Mira, aquí rápidamente dice, Anita dice, no me lo van a creer, pero yo mezclaba, fíjate, ahí te va, atún de lata con durazno en almíbar. Oh. En ese momento se me sabía a gloria ese sabor. Imagínate, atún con duraznos en almíbar. Vaya combinación, pero bueno, pues, si es algo, si le sabe bien ahí en el paladar, pues está bien. No pasa nada, amigos.
0: Ahora dicen que las malas lenguas que si no cumples el antojo, al niño le sale con la boca cara abierta, también sale la cara con la cara del antojo, que no se lo cumpliste.
2: ¿En serio? Yo no sabía eso.
0: ¿En serio?
1: No, por supuesto que sí. ¿Por qué crees que tengo yo cara de caramelo? Porque a mi mamá se le caramelo. Bueno, pues si no me creen, no me crean. Pero bueno, amigos.
2: ¿Quién te dijo eso?
1: En el 1-844-370-4839 vamos a contestar todas las llamadas telefónicas. ¿Qué antojos raros tuvo tu mamá, tu esposa, cuando estaba embarazada? 1-844-370-4839.
2: Más bien se le antojó un limón, acá bien salado.
1: Y no se le antojaba bombones a mi mamá.
0: Salió con cara de limón chupado.
3: Bueno.
4: Sergio. Oye, te llamo para decir.
3: Espérese, se equivocó de teléfono. 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

0: que piensas.
1: ¿Cuál es tu teléfono?
0: 844-370-4839. 844-370-4839.
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3: Bueno, pues amigos, dice que cuando la mujer está embarazada tienes que cumplirle con todos los antojos. Y la pregunta es, oye, ¿qué antojos tuvo tu esposa cuando estaba embarazada? Casi medio raritos también. Márcanos en el 1-844-370-4839. Y tenemos aquí a Kimberly, aquí en la línea, mi querida Kimberly. ¿Tú qué antojos tuviste durante tu embarazo?
4: Es una niña, gordo.
3: Ah, es una niña.
5: Ajá, su mamá.
3: Ah, a ver, dinos, mi querida Kimberly, ¿qué antojos tuvo tu mamá?
6: Mi mamá tenía unos antojos a las 3 de la mañana, un ramen con huevos, y le pedí a mi mamá, le pedí a mi hermana para que se los hiciera.
4: ¡Ay, no manches!
3: ¡Ay, Dios!
4: ¿Ramen con huevos?
3: ¿Y era huevo guisado o era huevo duro, mi querida Kimberly?
6: Huevo duro.
3: ¡Ay, qué barbaridad!
4: Es que se cocen en la sopa o algo así, pero o duro, ¿no?
3: Se lo dieron, ¿no? Se lo dieron a tu mamá.
6: Sí. Ajá. Oye,
3: ¿y cuando estaba tu mamá embarazada de ti, qué antojos tuvo? ¿Te dijo tu mamá qué antojos tenía?
6: Sí, tenía de gansitos, de chocolate, de, ¿cómo se dice? Y
3: dinos.
6: De duraznos.
3: Sí.
5: Sí.
4: Ah, mira, lo dulce.
3: Por eso saliste hermosa,
4: por
3: Kimberly.
4: Por eso saliste bien dulce, Kimberly. Saliste un amor de niña.
3: Besitos para ti, Kimberly.
4: Gracias por escucharnos. Tú sí sabes de programas de radio, Kimberly.
3: Y bendiciones para tu mamá. Dile que sigue escuchando el Freeway Show, corazón de melón, ¿ok? Bueno, mira, tenemos aquí a María también.
5: Kimberly.
3: Tenemos a María también en la línea. Mi querida María, ¿tú qué antojos tuviste durante el tiempo de embarazo?
7: Hola, Morrito, mira, ¿tú sabes? Pues yo no, es que no estoy segura que es verdad.
4: ¡Ay, se le cortó!
3: ¡Ay, Dios!
4: A ver, vuélvenos a marcar.
3: Sí, perdona, tenemos a Antonio. Antonio, también, ¿tu esposa qué antojos tuvo durante el tiempo de embarazo?
8: Saludos, muchachos. Sabes de que tuve que llevarla al restaurante y enchiladas con camarones revueltos. ¡Hijo de
4: camarón, no. Enchiladas con camarones revueltos, ay,
8: camarones revueltos. Y luego a mí, lo que pasa es que yo, fue el primer embarazo de mi señora, yo me puse bien malo, o sea, me volteó el mundo. Yo la llevé, nos sentamos, nos sirvieron, nomás miré eso, le dije, paga, ahí te dejé la tarjeta, ya me voy, hombre.
4: O sea, ¿a ti te dieron los ascos, Antonio?
8: Sí, no, estaba feo, pero... Sí, le cumplí todos los antojos a ella,
3: sí.
8: Pero sí, imagínate, enchiladas con camarones, oh, no.
3: Revueltos. Pues dile, pues claro que te los revolví, ¿no crees que te los puse en orden ahí los camarones en la enchilada? Agarraba los camarones y los revolvía todos ahí, los ponía ahí.
8: No, te digo una cosa peor, ordenó un cóctel de camarón chico y enchiladas, y luego el camarón lo echó arriba en las enchiladas.
4: Un revoltijo ahí. Es que así pasa cuando las mujeres están embarazadas, se les ocurre cada cosa.
3: Claro, gracias, mi querido Antonio, por tu llamada telefónica. Mira, Teresa dice que a mí me daba por comer galletas saladas, pero les untaba mayonesa y encima les ponía mermelada de fresa.
4: ¡Ay, ay, ay!
3: ¡Ay, Dios! ¡Qué barbaridad! Eso solamente lo puede hacer una mujer embarazada.
5: Eso sí.
3: ¿Sabrá Dios qué es lo que va a pedir Zaida cuando se embarace?
4: No, la Zaida, olvídate. Sopa maruchán con nieve o no sé qué cosa se le va a ocurrir, con papitas fritas.
5: Algo mediterráneo con algo mexicano, no sé.
3: Algo mediterráneo,
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6: Esta noche temperaturas de 58 grados, mayormente despejado y vientos ligeros y variables. 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
1: Bueno, pues amigos, te encargamos iguales pero diferentes, que es el podcast del Freeway Show. Es como la extensión, pero en video del programa. Se llama Iguales pero Diferentes. Y si nos preguntas dónde la puedes encontrar, bueno, pues descarga Vix a tu teléfono inteligente, tu computadora o tu televisor, o incluso a través de YouTube también están nuestros podcasts. En el episodio número 28 estamos platicando, o vas a ver que platicamos de venganzas nunca antes vistas y venganzas intensas con nuestras parejas o con personas con las que estuviste anteriormente. Es el episodio número 28, amigos.
2: Exactamente. Oye, también tenemos buenas entrevistas, tenemos a Grupo Duelo ahí para que te cheques las entrevistas también con El Fantasma, con Jorge Medina. Y métete Iguales pero Diferentes, está en YouTube también para que cheques en el canal del Freeway Show, y aparte en VIX para que lo bajes totalmente gratis a tu teléfono, a tu computadora, a tu televisión, y busques Iguales pero Diferentes.
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0: Señores, traemos otros $500 con la canción del día en esta hora para que se pongan truchas, ¿eh?
1: A ver, amigos y amigas, pregunta, ¿cuál ha sido el trabajo más chido, más bonito que has tenido? Un famoso confiesa, ¿cuál fue el mejor trabajo que tuvo? Y lo platicamos aquí en el Freeway Show, pero después de esta canción, amigos.
0: Y de hecho estamos transmitiendo en vivo para que veas lo que dice este famoso en YouTube y también en ViX Canal 702 de ViX Música.

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1: Bueno, pues amigos, galán de telenovelas en México y también de películas, confiesa que él tuvo un trabajo sumamente divertido y chido, que le gustó muchísimo. Estamos hablando de Sergio Goyri, este señor que lo hemos mirado en cientos de películas y también en muchas telenovelas a través de Univision. Bueno, dice que su trabajo más chido fue vender cervezas en un estadio en el Mundial 1970 en México.
2: ¿A poco?
1: Vendía cervezas, señores, él. Fíjate, para que veas, hubiéramos pensado de que Sergio Goyri, su trabajo más bonito y más divertido, fue en televisión y en películas y en teatro también. No, su mejor trabajo y el más chido fue vender cervezas en el estadio, en el Mundial México 1970.
3: De hecho, tenemos el video. Mira, vamos a escuchar a Sergio Goyri. Si quieres seguirnos también en YouTube, métete. Estamos en vivo y también en VIX, canal 702 de VIX Música. Dale play, Misaida.
4: Pero mi trabajo más chingón fue cuando vino el Mundial del 70.
1: Ajá.
4: Yo tenía 12 años. Y entonces mi hermano me dijo, oye, ¿qué? ¿Nos vamos? Dice, yo tengo un amigo que su papá es el mero chingón de todos los sindicatos de vendedores de cervezas y refrescos en la Plaza México, en el,

0: radio yo trabajaba para un lugar donde éramos mecánicos para aviones militares y también acá aviones comerciales, helicópteros, tanques de guerra. Y me gustaba mucho construir cosas. Y a mí me enseñaron las personas desde que tenía 18 años a ser mecánico de un montón de partes de aviones. A mí me gustaba hacer todo eso. Ahora me doy cuenta y digo yo, guau, qué divertido era hacer funcionar todo esto, desarmar y armar todo.
1: Es que cada
0: todo.
1: Quien tiene, exactamente, o sea, tiene sí. lo que le gusta. Por, sí. ¿Tú, Zaida?
2: Pues, aparte de la radio, como promociones también empecé. Eso estuvo suave porque pues te van a lugar a lugar en las estaciones de radio. Pero también trabajar con mi papá. Eso estuvo padre porque pues yo hacía mi horario y lo ayudaba de vez en cuando.
0: Ah, bueno, bueno. Bueno. Dios, y le pagaba el triple.
1: Claro, no. Y pues, claro, así que no. Pero no,
0: nomás llegaba a la oficina de su papá y ponía los papeles a que se rompieran ahí solos.
2: Exactamente.
0: La shredding machine.
2: Sí.
0: En una shredding machine.
2: Yo me deshacía de los documentos así importantes, ya viejitos. Y me la pasaba atrás viendo películas, comiendo lo que yo quiera y destrozando papeles que ya no necesitaba.
0: Y ordenando el lonche que se le pegaba a su regalada gana.
1: De gratis. Oye, a ver, ¿cuál ha sido el trabajo más chido que has tenido?
0: Márquenos en cabina, queremos platicar contigo, escuchar tu historia en el 1-844-370-4839, amigos.
3: Aquí

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3: Bueno, pues amigos, queremos platicar contigo en el 1-844-370-4839. Aquí lo más importante es tu historia. Oye, ¿cuál ha sido el trabajo más chido que has tenido? ¿Cuál ha sido el trabajo donde más te divertiste? Sergio Goyri, fíjense que nosotros hubiéramos pensado que su mejor trabajo fue de actor de telenovelas y películas en México. No, para él vender cerveza en un estadio fue el trabajo más chido que ha tenido. Y lo vamos a platicar aquí contigo en el Freeway Show, amigos.
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6: Bueno, pues amigos, oye, ¿cuál ha sido el trabajo más chido que tuviste? El que más recuerda, el que más te gustó. Márcanos en el 1-844-370-4839. 1-844-370-4839.

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1: Bueno, pues amigos, si le acaban de poner al Freeway Show, te estamos compartiendo de que Sergio Goyri, este actor de telenovelas y películas en México, bueno, pues dice que su mejor trabajo fue en 1970. Él vendía cervezas en un estadio en México en el Mundial. ¿Cuál ha sido tu mejor trabajo, el trabajo más chido que has tenido, que te divertías? Márquenos en el 1-844-370-4839.
2: Mira, vamos con el Felipón. Felipe, ¿cuál era ese trabajo que tenías que estaba divertido?
3: Pues mira, ya estoy viejo, todos mis trabajos fueron interesantes, pero en particular el más especial fue cuando fui asistente científico en un laboratorio.
1: ¡Ay, Dios, Felipe!
2: ¡Asistente científico!
1: A ver, platícanos, órale, sobre lo que hacías ahí, mi querido Felipe, qué interesante.
3: Yo trabajé con científicos estudiando física, estudia la energía cósmica, nuclear, energía similar a la que, energía de la que viene, que hay en el espacio, sí, y se trata de duplicar bajo experimentos para crear esa energía y cómo ponerla a uso, sí, para en lugar de usar como combustibles que contaminan, sí, se puede agarrar la energía similar a la energía que se usa para los paneles solares,
1: sí.
3: Pero la energía, alta energía, es muy útil. Por ejemplo, los microscopios más altos, más potentes del mundo, usan ese estilo de energía. Uh-huh. En el laboratorio que yo trabajaba existe el microscopio más grande de todo Estados Unidos. Uh-huh. Y también se hacían muchos detectores para detectar esa clase de energía.
1: Sí.
3: Hay energía que la que más se conocía antes en los años pasados era los rayos átomos, los átomos, ¿verdad?
1: Sí.
3: Que creíamos que eso es lo más minúsculo, pero no. En una puntita de una aguja caben millones de energía que es neutrinos.
1: Ajá.
3: Y que son invisibles al ojo, pero tienen masa, quiere decir que son sólidos.
1: Ah, protones, okay, neutrones, átomos. ¡Ay, qué, oye, barbaridad!
2: Y
1: qué bonito.
2: No, ¿no podríamos ir contigo, Felipe, para que le inyectes un poquito de energía a la Zaida porque se la pasa durmiendo acá? La neta, o sea, se la pasa durmiendo. ¿Tú qué estudiaste?
3: No, pues en realidad todos son inyectados. La energía nuclear que viene del espacio nos atraviesa a través del cuerpo incluso atraviesa la Tierra. Ajá. Hay detectores bajo la Tierra que miden cuánta energía entra del espacio y penetra la Tierra, y a cierta profundidad todavía registra el número de la potencia que viene con la energía. Incluso hay un experimento que se mandan rayos de energía de Aurora, Illinois, a Minnesota.
1: Sí.
3: Está el detector por debajo de la Tierra y es sólido, ¿verdad? Se manda el rayo de por debajo de la Tierra y de la mina tiene el detector y se mide cuánta energía se mandó y cuánta se recibió allá.
1: Sí.
3: Y los japoneses tienen algún programa más interesante. Ellos tienen un detector en el océano. Entonces mide la energía que viene del espacio y cuánto entra al detector.
1: Sí.
3: Y mi trabajo fue, yo siempre estudié y trabajé plomería, electricidad y mecánica y soldadura. Entonces los científicos son muy inteligentes en lo que ellos estudian, la ciencia.
1: Anda pues. Mira, no habría manches. Manera de canalizar un poco energía, la mandamos a la casa de Zay, ahorita te consigo el código postal. Espérame, mi querido.
4: Van a ver,
2: Que se le mandan por la tubería, por favor, para que se levante temprano.
1: Mínimo por
2: Wi-Fi.
0: Gracias, Felipe. 370-4839. 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

0: ¡Venga! Bueno, pues amigos, esta es la canción que te va a hacer ganar $500. Apúntala, por favor, porque queremos que tú te lleves el dinero. La canción es... El dinero los cambió de fuerza rígida. El dinero los cambió de fuerza rígida.
1: ¿A mí no me cambió nada, gordo?
0: No, no, es la canción, Morris, es la canción.
1: ¡Ah, es la canción la que canción, te va a hacer sí. ganar $500! Claro. ¡Oh, pues dime,
0: por
1: avísame!
0: Favor, Morris, te estoy diciendo que esa se llama la canción.
1: Bueno, pues hay que apuntarla y si no la dices correctamente, a la hora que viene, cuando nosotros lo indiquemos, te llevas...
2: ¡$500!

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1: Bueno, pues amigos, acá tu historia, lo más importante, en el 1-844-370-4839. Oye, ¿cuál ha sido el trabajo más chido que tuviste, en el que más te divertiste? Márcanos para escuchar tu historia, amigos. Tenemos a Eduardo aquí en la línea. Eduardo, ¿cuál fue el trabajo más divertido, más chido que tuviste, mi rey? Platícanos.
2: ¡Échale, mi Lalo!
3: Mira, les voy a platicar que he tenido la fortuna de viajar alrededor del mundo como agorista.
1: ¡Ay, Eduardo! Árboles.
3: ¿Cómo pero, qué? Pero no solamente trepo árboles comunes y corrientes. Cuando voy a países, especialmente en Latinoamérica, me invitan a trepar árboles famosos. En este caso fue el árbol del Tule, que está en Oaxaca.
4: Sí. ¿A poco?
1: Ok. Oye, Eduardo, ¿cuál es tu título? Perdón, acá no lo alcancé a escuchar muy bien.
3: Soy un arborista.
1: Ah, ok.
3: Un arborista es un doctor de árboles.
2: Oye, ¿y qué viste ahí en este árbol? Porque es un árbol legendario, Eduardo.
3: Sí, vimos muchas especies de aves, algunos reptiles. Unas de las aves parecían como tipo pingüino, la verdad, eran muy raras, muy chistosas.
1: Oye, quiero preguntarte, Eduardo, ¿qué tan viejos son estos árboles allá? Y también, ¿dónde te has encontrado los árboles más longevos?
3: Unos de los árboles más longevos los he encontrado, los vi en Cuba, pero el árbol del Tule, nosotros pensamos que tiene cerca de 5,000 años.
1: ¡5,000 años! ¡No lo puedo creer, wow, Eduardo! ¿Cómo miden la edad del árbol, mi querido Eduardo? Tú que eres doctor de árboles.
3: Hay muchas formas de medirlo.
1: ¡Ay, no me digas que se le fue!
3: Usualmente, con una broca mega delgadita, se hace una perforación y basado a esa broca puedes medir los años de crecimiento basado a los anillos de crecimiento, se le llama.
1: O las capas.
3: Pero hay otros, exacto, hay unas, por decirlo, hay unas capas, las cuales desarrolla el árbol cada año, anualmente. Entonces, pero hay otras formas, hay muchas otras formas de hacerlo, pero esa es la más común.
2: ¡Oh, qué chido tu trabajo,
1: qué interesante,
2: Lalo!
1: Dios mío, aquí el Freeway Show, gente que se divierte en su trabajo. Mira, gracias, mi querido Eduardo, por tu llamada telefónica. Tenemos a Lucy también acá con nosotros. Lucy, ¿cuál es ese trabajo divertido que tienes o que tuviste?
5: Tuve el gozo, gran gozo de jugar, sí. Pero tocaba el violín y la viola en la orquesta filosófica.

0: Mónica de Los Ángeles, donde tuvimos giras sobre todo el mundo, inclusivo fuimos a Washington, D.C., Nueva York y en muchas partes de Europa y también en México,
1: Sí.
0: la Sala Bellas Artes. Fue una carrera bien bonita, estuve allí con ellos haciendo giras 15 años.
2: Lucy, entonces te
1: Wow,
2: tocó
1: sí.
2: tocar en Bellas Artes en México.
1: Sí.
0: Sí, muchos lugares.
1: Oye, ¿cuál ha sido el artista más grande soprano o que cante ópera que te tocó acompañar, mi querida Lucy? ¿Alguno nada más?
0: Oh, como Peter, Paul and Mary.
1: Sí.
3: Wow.
0: Algunos que conocieron. Bueno, con muchos de los cantantes
1: Sí.
0: grandes del Metropolitan Opera,
3: Sí.
0: también con Itzhak
1: Sí.
0: Perlman, con pianistas bien grandes de
1: Sí.
0: todas partes del mundo.
2: Wow,
0: Sí.
2: Lucy, qué
3: Wow.
2: historia.
1: Qué barbaridad, qué público tenemos acá en el Freeway. Yo nunca lo
3: ¿Verdad?
1: hubiera dimensionado, ¿no? Gente tan importante y que tienen trabajos tan bonitos y divertidos también,
2: Oye,
1: ¿eh?
2: Lucy, ¿originaria de dónde eres, corazón?
0: Yo tengo, bueno, soy de Washington, el estado de Washington,
3: Ajá.
0: y viví en Michoacán, de los Estados Unidos,
1: Ah,
0: Michigan,
1: Michigan.
0: pero
1: Sí.
0: viví 5 años cerca de Monterrey,
1: Sí.
0: tocaba en la orquesta de Monterrey y enseñaba en la universidad ahí cerca.
1: Ajá.
3: Ajá.
2: Uy, mira, escuché el Freeway
1: Wow,
2: Show, la Lucy
1: gracias,
2: le gusta.
1: Lucy.
2: Gracias por escucharnos a
3: Gracias,
2: nosotros,
3: Lucy.
1: Te agradecemos, mi querida
3: Thank you.
0: Estoy muy feliz porque estoy mejorando mi español aquí.
1: Y lo estamos
2: No,
1: haciendo,
2: no
1: lo
2: te
1: estás haciendo muy
2: preocupes.
1: bien, mi querida Lucy. Es más,
2: Es...
1: yo voy a ir a darte clase aquí a tu casa.
2: Y también me enseñas inglés porque I want to
1: Claro.
2: speak English really well, pues no really good my
1: A ver,
2: English.
1: Morris, dile en inglés. Lucy, te agradecemos mucho por hacer tu llamada telefónica aquí al Freeway Show.
2: Lucy,
0: Okay.
2: thank you so much for calling to the Freeway Show.
0: You're welcome.
2: Thank you.
1: Una F le di a una calud de amor. F.
4: Y reprobado. Un ranchero, un fresa y
2: Gracias,
4: uno
2: Lucy.
4: sabe. Parece chiste, pero no, no lo es. Es el Freeway.

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1: Amigos, por supuesto que tenemos el momento feliz aquí en el Freeway Show. 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
2: Y ahora, el nuevo lujo es estar desconectado para ser feliz. 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
4: Ok, ya pasó el descanso. 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
4: Esta noche temperaturas de 58 grados, mayormente despejado y vientos ligeros y variables. 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
11: Bueno, pues amigos, viene la nota feliz del día para que seas una persona más feliz todos los días.
12: Y ahora, el nuevo lujo es estar desconectado para ser feliz. Y ahorita te lo voy a contar por qué.
11: Con razón, sales bien feliz todos los días.
13: Oye, y si quieres también un lujote, métete a vernos en vivo en YouTube, en el Freeway Show y también en el canal 702 de VIX Música. Somos todo un lujo, ¿eh?
12: Vas a ver, ¿eh?

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2: ¡Qué bonito!
3: Buenos días y buenas tardes.
2: Esta es la clave para que seas feliz el día de hoy.
3: Sí.
2: Buenos días, buenas tardes y buenas noches. Es que Zayda dice buenos días porque se va despertando esta hora apenas.
3: Y buenas tardes para la gente de buenas tardes y luego...
4: Buenas tardes para la gente de buenas tardes. Noches. Y luego buenos días para la gente de buenos días.
3: Y buenas noches para la gente de buenas noches.
4: Hay que separar todo, amigos.
2: Sí.
4: Hay que
2: adelante, bueno, maestro.
3: Ya vamos a la nota feliz.
2: Que Sleeping Beauty.
3: El nuevo lujo es estar desconectado para ser feliz. Y ahora te lo voy a contar.
2: Wow. Con razón, siempre está desconectada esta mujer, güey. A ver, ¿y luego?
3: Antes el lujo era tener acceso a todo. Ajá. Hoy el lujo es poder desconectarte de todo.
4: Wow. Qué bonito. Wow. Me llegó esa frase, ¿eh?
3: ¿Verdad? Mira, no contestar inmediatamente no significa que no te importe. A veces significa que estás viviendo el momento.
4: Ah, mira.
3: ¿Verdad?
4: Me gustó mucho el significado ese.
2: Como tú que nunca contestas, güey.
3: Sí. Ya sé. Andas bien desconectado.
4: Ya sé. Perdón,
3: demasiado.
4: Perdón, amigos, discúlpenme.
3: Mira, apagar el celular, dejar las redes y disfrutar una comida, una caminata o una conversación... También es cuidar tu mente.
4: Wow, qué
2: disfrutar
4: bonito.
2: Disfrutar el presente.
4: Sí. Es como una desintoxicación, mi querida Zayda.
3: ¿Verdad?
4: Sí.
3: No todo momento bonito necesita una foto, una historia o un post. Hay recuerdos que solo necesitan ser vividos.
4: ¿Qué? No. Dios, me está llegando, fíjate.
2: ¿Sí? Y todos decimos...
4: Sí.
1: ¡Oh!
3: Mira... Estar ocupado todo el tiempo ya no debería ser símbolo de éxito. Tener tiempo para ti también es riqueza.
2: Tienes toda la razón.
4: Me gustó la parte de símbolo.
3: Sí, ¿verdad?
4: Es un símbolo de felicidad.
2: Es que el símbolo es más fuerte que el símbolo.
4: Ah, sí,
2: es como una rayita más arriba.
4: Una categoría más arriba.
3: Get with the program, Pancho.
4: Sí, claro.
3: ¿Okay?
2: Sigue el flow.
3: Sí, ahí vamos con el último. A veces la mejor conexión que puedes tener comienza cuando te desconectas del Wi-Fi y vuelves a conectarte contigo.
4: ¡Qué barbaridad!
2: Oh, y luego,
4: Zaydita.
2: Y eso explíquenselo a los chiquillos, porque luego se desconecta el Wi-Fi o se va el internet y andan como locos. ¡No, que no puedo vivir, que no sé cuánto! No, hey, tranquilo, vamos a platicar.
3: Vamos a ir al parque.
1: ¿Qué voy a hacer caminar sin internet? ¡Que no me entienden!
3: Pues no se van a morir, van a vivir más.
2: Exacto, no se van a morir.
4: No, yo no me quiero morir.
3: No.
4: Yo no me quiero morir.
2: Sí, no se van a morir.
1: Zayda, yo no me quiero morir, pues por favor.
3: No te vas a morir, nomás te vas a desconectar, ¿ok? Yeah.
2: ¿Qué más, filósofa?
3: Eso fue todo por el día. El nuevo lujo es estar desconectado para ser feliz.
2: ¡Qué bárbaro! Zayda. Pero no nos podemos despedir sin lo más importante, sin la cerecita del pastel de este segmento, que es...
1: ¡El frase del día!
3: Y el frase del día va así. El verdadero lujo es tener tiempo, paz y momentos que no necesitan ser publicados.
2: ¡Qué bárbaro! Eso, gracias, Zayda. Gracias.
1: Zayda, Zayda, Zayda.
2: Por la paz del mundo.
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2: Bueno, pues amigos, en las historias ocultas del Freeway Show, una cámara de vigilancia captó una figura humanoide desnuda. Más o menos parecía también como un fantasma. Y lo platicamos en el Freeway Show después de esta canción, amigos.
3: Humanoide, desnuda y fantasma, gordo, todo eso. Oye, tenemos el video, estamos en vivo en YouTube en el Freeway Show, ¿eh?

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2: Bueno, pues señores, una cámara de vigilancia captó una figura humanoide desnuda, generando pánico entre las personas que vivían en esta casa. Incluso se consultó a expertos paranormales y a un sacerdote, y la verdad que no saben qué fregados es eso, amigos.
3: Oye, ¿y no nada más eso?
2: ¿Quieren mirar el video? Vete directamente a YouTube, los encuentran como Freeway Show, amigos.
3: Salió en primer impacto en las noticias, güey. Sí, ¿quieres escucharlo? Mira, dale play, mi querida Zaida.
2: Venga, por favor, gracias.
4: El pánico se apoderó de la dueña de una casa cuando su cámara de vigilancia captó una extraña figura de aspecto humanoide. En Ecuador, Freddy Barros habló a una experta en fenómenos paranormales y con el sacerdote que realizó un ritual para alejar a la misteriosa aparición.
5: Este espectro fue captado por una cámara de vigilancia a las 10:38 minutos de la noche del pasado 18 de junio. En la casa estaban Elaine Sánchez y su hija de 6 años, cuando se presentó la misteriosa figura humanoide, aparentemente desnuda. El pánico se apoderó de ellas.
6: No voy a pasar una noche más aquí, amigos. Me da pánico, me da terror, porque como les digo, siento que algo está feo aquí. O sea, no está normal. Siento una energía como pesada, o no sé si estoy loca.
5: En busca de una explicación acudimos a Connie, una experta en fenómenos paranormales, quien analizó la imagen.
7: En una casa, ¿qué pueden estar? ¿Fantasmas o pueden estar almas? Ni los fantasmas ni las almas se ven así.
8: Si es que no es un espíritu o un fantasma, ¿qué sería?
7: Puede ser o una persona, porque la cámara capta de esa forma un cuerpo, o es lo que nosotros conocemos como seres de otro mundo. ¿Qué quiere decir esto? Extraterrestres, básicamente.
5: La Iglesia Católica lleva años documentando casos de apariciones y posesiones. Cada suceso es evaluado con detenimiento.
6: Entonces, como ustedes pueden ver, justo aquí, en esta parte, es donde capta la señal esta cámara de aquí, vean.
4: El pánico.
3: ¡Ay, Dios mío! ¡Eso está primicia, increíble!
2: Ay. Primicia aquí en el Freeway Show. Está la primera vez que mostramos estas imágenes, ya sea de un extraterrestre, sea un fantasma, sea algo paranormal, desnuda. ¡Desnuda! ¿Quieres mirarla? Vete directamente a YouTube, nos encuentran como Freeway Show. Vete a YouTube, nos encuentran como Freeway Show. Para mí, si tú me preguntas, ¿qué es eso, Pancho? Para mí, yo lo interpreto como un fantasma, amigos.
3: Yo creo
2: que... Sabrá Dios qué lo que es.
3: Mira, yo sí creo que a lo mejor son seres de otro mundo, porque pues estas imágenes lo confirman, Pancho. Y si no las han visto, métanse para que lo vean en el Freeway Show. Y también que nos platiquen a ustedes

0: ¿Eso venía así?
1: Sabrá Dios, pero ahí está el desnudo.
2: Pancho se pelea con la tecnología.
3: ¿Dónde le pico aquí?
2: Morris con lo naco.
4: ¡Quiérete, mi rey!
2: ¿Y Zaida? Bueno, ella se pelea con el sentido común.
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1: Bueno, pues amigos, aquí tu historia, lo más importante en el 1-844-370-4839. Oye, ¿tuviste un encuentro con un fantasma? ¿Has visto fantasmas? Cuéntanos qué te pasó. 1-844-370-4839.
2: Oye, amigos, si quieres ver el video, métete y danos like. Estamos en vivo en YouTube en el Freeway Show y también en VIX Canal 702 de VIX Música, para que veas este video. Está increíble.
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0: para regalarte $500 diarios.
2: No, wey, yo nunca dije eso, cálmate.
4: Too late, bro.
3: Gana con la canción del día en el Freeway Show.
2: No, así no juego yo.
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1: Bueno, pues amigos, acá lo más importante es tu llamada telefónica. Oye, ¿tuviste un encuentro con un fantasma? ¿Has tenido actividad de fantasmas en tu casa? Márcanos 1-844-370-4839.

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2: Bueno, pues si le acaban de poner al Freeway Show, amigos, le estábamos compartiendo de que en una casa, esto al parecer fue en Ecuador. Bueno, pues unas cámaras de vigilancia captaron una figura humanoide que parece también un fantasma. Y estas figuras, esta cámara de vigilancia toma estas imágenes. Fueron también incluso revisadas por personas expertos en cosas paranormales, por sacerdotes. Y llegaron a la conclusión de que parece como una figura humanoide, podría ser incluso un fantasma, pero está desnuda.
3: No, concluyeron está que a lo mejor era desnuda. Un alien, gordo.
2: Claro, entonces, ¿quieren mirar el video? Vete directamente a YouTube, nos encuentran como Freeway Show. Esta es la primera vez que miramos o que tenemos imágenes de algo así, desnudo.
3: Mira, ¿qué te parece si vayamos con Guillermo?
2: Que lo tenemos en la línea.
3: Tiene su historia acá bien perra.
2: Guillermo, te escuchamos. ¿Qué fue lo que miraste tú? ¿Cuál fue tu experiencia?
3: A ver, mi Memo.
4: Bueno.
2: Te escuchamos.
4: Mi experiencia fue... Yo vivía con mi papá en una casa chiquita de dos recámaras. Uh-huh. Y en ese lugar había historia de que una persona se había suicidado en el shower. Ay. Y otra persona se había suicidado en el garage.
2: Sí.
4: Y a alguien más le habían disparado en la entrada, como que era un lugar donde vendían drogas.
2: Ajá. Sí.
4: Pero pues eso yo nunca lo tomé en cuenta, pero una vez llegué del trabajo y me acosté boca abajo. Ajá. Y cuando me acosté boca abajo, solo sentí como una presencia arriba de mí, se sentó arriba de mí. Uh-huh. Y sentí como un pelo largo arriba de mi cabeza y me dijo su nombre. Me dijo, hola, soy Silvia. Me dijo dos veces su nombre.
3: ¡Ay, Dios! Okay. ¡Ay!
2: ¿Y qué más?
3: Con esa voz, hola, soy Silvia. No manches. Ah.
4: No, pero espero que no fuera Silvio, pero no. Era una voz de mujer.
2: Ok.
4: Y traté de moverme, y yo estaba despierto, no estaba dormido, estaba despierto. Y traté de moverme y no pude. Y me estaba tratando de dormir y empezó a jalarme la cobija para abajo. Y me acuerdo que agarré la cobija nomás con las manos, donde está, que no pasaba de la cintura.
5: Ajá.

0: ya no me podía mover, o sea, pero empecé a rezar y se fue.
1: Ok.
2: Ay, qué miedo. O sea, sentiste el pelo, la presencia y hasta te dijo el nombre.
0: Sentí el pelo como de una mujer, así, un pelo largo. Yo pienso que negro, no sé, pero sentía el pelo de una mujer largo. Y pero me dijo, hola, soy Silvia. Me lo dijo dos veces su nombre.
2: Okay. Ay, qué miedo.
3: Oye, ¿tuviste otra experiencia en esta casa por eso, por esa información que tienes de lo que habría pasado anteriormente?
0: No, ¿sabes qué? Cuando pasó eso, yo no sabía lo que había pasado. Cuando pasó, platiqué con los vecinos y me dijeron que ahí había tres personas murieron en esa casa.
3: ¿La vendiste la casa o te quedaste ahí, mi querido Guillermo?
0: No, no la rentábamos nomás, la rentábamos, pero en cuanto no sé, cuando empecé a rezar, creo que se quitó arriba de mí, salí corriendo al cuarto de mi papá, donde dormía mi papá y mi hermano, ajá, y ahí me quedé pues toda la semana. Ya no quise saber nada de ese cuarto, y ya empecé a averiguar con las personas que viven alrededor, dijeron que sí, que tres personas murieron ahí, pero...
2: ¡Ay, Dios! Oye, ¿y no hicieron ninguna limpia,
3: pues, algo para ahuyentar los muertitos?
0: Mi papá creo que hizo algo así, pero la verdad fue una experiencia muy muy fea porque no te puedes mover.
2: Sí, sí, sí, o sea, como cuando se te sube el muerto. Yo he sentido esa sensación dos veces y es horrible.
3: ¿Cuántos años tenías en ese tiempo, mi querido Guillermo? La última pregunta.
0: 19 años. Ah, está bien. Lo bueno que se me subió la muerta, no el muerto.
2: Sí, es cierto. Imagínate. Qué bueno que te dijo, soy Silvia y no, soy Roberto.
0: Exacto.
2: Sí, no, Leo.
3: Bueno, gracias, mi querido Guillermo, por tu llamada telefónica. A ver, amigos, también les ha tocado vivir experiencias con fantasmas. Oye, ¿has visto alguno? Cuéntanos qué fue lo que pasó en el 1-844-370-4839, amigos.
2: Al Pancho le dijeron, soy Arturo.
3: No, me dijo, soy Raquel.
4: Bueno,
5: Sergio.
4: Oye, te llamo para decir.
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2: Bueno, pues amigos, la pregunta es esta. ¿Tuviste un encuentro con un fantasma? ¿Hay algún tipo de actividad paranormal en tu casa? Estamos tomando las llamadas telefónicas ahorita sobre fantasmas en el 1-844-370-4839. Mira aquí rapidito lo que dice Javier, gracias a la gente que nos escribe también en redes sociales. Dice, hola muchachos, dice, una vez estaba solo ahí en mi casa lavando los trastes y clarito sentí que alguien me puso la mano en el hombro.
3: ¡Ay, no!
2: Volté esperando a ver si era mi esposa, pero estaba solo en la cocina. Se me heló la sangre en ese momento.
3: ¡Ay, Dios, ay, ay! Pues no. Aquí no. Oye, si tú tienes alguna anécdota, alguna historia, márcanos en el 844-370-4839. Mira, Ilse también nos manda acá en el Freeway Show su mensaje. Y dice, muchachos, saludos, vengo manejando de Houston para Austin.
2: Okay.
3: Y los vengo escuchando. Y venía también manejando como a las 2 de la mañana. Y vi una señora parada en el acotamiento, vestida de blanco. Se me hizo muy raro porque pues en el freeway, pues nadie se para. Bajé la velocidad porque pensé que necesitaba ayuda. Pasé junto a ella, miré por el retrovisor y ya no estaba. Lo peor, como 5 minutos después, la volví a ver más adelante en la misma carretera.
2: ¡Ay, no puede
3: ser! ¡No manches!
2: O sea, ¿cómo se transportó el fantasma o la señora?
3: Oye, y yo he pasado por esa carretera y son puros poblados. Ya ves que es puro...
2: Que nomás un carril de ida y otro de venida,
3: sí,
2: ¿no?
3: Sí, güey.
2: Raro cuando hay dos por cada lado, pero bueno. Valeria dice, muchachos, rentamos una casa muy vieja y siempre que apagábamos las luces, se escuchaban pasos pesados subiendo la escalera de madera. Dice, nos mudamos al mes porque no aguantábamos del miedo, que se escuchaba el ruido cada que pisaba. Es que hay un sonido muy particular cada que vas pisando la madera y principalmente si está vieja, así, el rechinido ese. Y luego te das cuenta de que no hay nadie en la casa y dices, ¡ay, Dios! ¿Qué es esto?
3: Ay, ya, ya. Y oigan, gracias por todos sus mensajes. También vamos a leer el de Ilse, que dice, mi abuela vino a despedirse. ¡Ah, Dios! Que escribe de Chicago, dice, la noche que falleció mi abuela, yo todavía no sabía. Como a las 3 de la mañana sentí claramente que alguien se sentó en la orilla de mi cama. Olí su perfume y escuché que me dijeron bajito. ¡Ay, Dios! Dice, mija, en la mañana me hablaron para decirme que había fallecido esta madrugada, dice acá Ilse.
2: Mira, la parte positiva es que era un fantasma de que estaba a la moda. Traía perfume, mi querido Morris.
3: Para que veas.
2: No, para que veas qué chulada, señores.
3: ¡Hombre!
2: Sí, te digo.
3: Yo cuando me muera también me voy a poner perfume y te voy a venir a jalar las patas.
2: Te vamos a poner pero pizzas, Morris, a ti ahí.
0: Como el tráfico. Morris está medio lento. Pancho, bien atascado. Y Zaida, nomás pita y pita. 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
1: Esta noche temperaturas de 58 grados, mayormente despejado y vientos ligeros y variables. 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
5: Bueno, pues amigos, a marcar en cabina en el 1-844-370-4839, 1-844-370-4839. Si nos dices la canción del día que ayer te llevas a tu casa,
6: $500. Recuerden que la canción del día la dijimos a la hora pasada, a las 3 de la tarde, hora del Pacífico 5 Centro. Y en esta hora, si no la dices correctamente, te puedes llevar este dinero todos los días aquí en el Freeway Show. Así que a marcarle, ¿eh?
5: Ahí vamos con el ganador, amigos.

0: Ya estamos
1: bueno,
0: listos.
1: Pues, amigos, estamos en busca del llamado número uno en el 1-844-370-4839. Si sabes la canción del día, pues te llevas a tu casa estos 500. 500 van a ser para ti, amigos.
2: Y miren, si no saben de qué se trata, todos los días estamos regalando lana, rearta lana aquí en el Freeway Show. Solo hay que escuchar una canción. Sí. ¿Quién te paga por escuchar una canción, por favor?
1: Solamente el Freeway Show, Morris.
2: Y $500.
1: Nadie más. A ver, llamado número uno, ¿con quién tenemos el gusto?
3: Sí, hola. Hola.
1: ¿Cómo te llamas,
3: con
1: corazón?
3: Silvia. Me llamo Silvia, ¿cómo están,
1: muchachos? ¡Silvia! ¡Silvia! ¡Silvia! Silvia, ¿de dónde nos estás marcando, Silvia? ¿Dónde vives?
3: Vivo en Perris, California.
1: ¡Vámonos!
2: ¡Ay, qué Perris!
4: ¡Perris, señores! En Perris.
1: Andas bien Perris el día de hoy, mi querida Silvia. Podrías ganar el dinero, corazón. ¿Qué harías con los $500 si te los ganas?
3: Pues mira, acabo de quedar viuda y me voy a ir a celebrar.
2: ¡Ay, no manches!
1: Ah, bueno, hay que darle buen uso,
2: oye,
1: mi querido Morris.
2: Gordo, pues que nos invite.
1: Claro, igual si quieres un par de bebés, ¿sí? Vamos y te hacemos un striptease allá a tu casa, hasta Perris.
4: No, ella no quiere eso.
3: Ay, no, claro que sí, no están tan mal.
2: Saida, ya claro ves, Saida. No, nosotros, ¿sí? Olvídate.
4: Silvia, sí, te lo regalo.
1: Tío, ya ves, sí, ya ves. Sí, no nos valoras tú, Zayda.
4: Silvia, te los regalo con mucho gusto. Llévatelos ahorita mismo.
2: Solo para desesperadas.
3: Pero claro que los acepto, claro que sí. Y más dos, imagínate.
1: Yo, dos por uno, estamos en oferta, mi querida. Y los dos cachetones, mi querida Silvia.
2: Silvia, espérate. Y el pecho ya tiene una habilidad de mover los pechos y no te vamos a cobrar extra.
1: Tú no te preocupes, de que te la vas a gozar, te la vas a gozar, sí, mi querida Silvia. Pero bueno, a ver, Silvia.
2: Los pechos bailarines. Bueno.
1: Vamos a los $500 para que nos tires ahí cuando te vayamos a bailar, corazón de mi. Dinos, ¿cuál es la canción que te va a hacer ganar estos $500?
3: El dinero los cambió, Fuerza Régida.
2: ¿Seguro, Silvia?
3: Seguro.
2: ¿Qué crees, Silvia? Pues, ¿qué crees, mi querida Silvia? Nos vamos contigo a gastarnos $500. ¡Oh, Silvia, te rayaste, mija!
3: ¡Ay, gracias! En verdad les agradezco porque dan esos regalos ahorita tan necesarios, ¿eh? No,
1: gracias a ti.
2: Gracias a ti por escucharnos.
1: Es una manera de agradecer a nuestro tan bello público que escucha aquí el Freeway Show por aguantarnos todas las tardes, mi querida Silvia.
3: Oh, no es un aguante, es una satisfacción oírlos todas las tardes. De camino, del trabajo al camino a la casa, es muy agradable escucharlos
4: gracias, Silvia.
2: Oye, te quiero más cada vez, Silvia.
4: Silvia, dinos, ¿quién te regala $500 toda la semana?
3: Por supuesto, Freeway Show.
4: ¡Eso, Silvia!
2: Así me gustan, Silvia, las viudas, gordo. Imagínate toda la herencia.
5: El Morris maneja una nave. Zayda drives un electric. Y Pancho, un Burrari. Diferente Ram, mismo destino. El Coto.

0: Chécalo.
1: Y esto va para todos.

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1: Bueno, pues amigos, el día de hoy vamos a platicar sobre recuerdos de la infancia, anécdotas que nos la pasamos chido en la infancia, recuerdos bonitos. ¿Qué recuerdos tienes? Vamos a platicarlo aquí en el Freeway Show, pero después de esta canción, amigos.
2: No, hombre, ya con los primos, con los compas en el TR. Claro. Son los mejores momentos, yo creo, y uno no lo valora porque...